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3: ¿Cómo están a todos nuestros queridos oyentes, nuestras queridas oyentes que ya están en la sintonía del programa El Poder de la Fe que Realiza? Es un gusto estar un día más con todos ustedes, pero vamos a comenzar el programa de la mejor manera, haciendo esta pequeña oración, pero con una gran fuerza espiritual, que es nuestro saludo legionario. Todos juntos, Dios está presente y viva Jesús en nuestros corazones para siempre. Con mucha alegría les acompaña Malena Velázquez desde la ciudad de La Paz, acompañando el programa El Poder de la Fe que Realiza. Y tal vez ustedes están pensando, ¿qué es el programa El Poder de la Fe que Realiza? ¿De dónde viene el programa El Poder de la Fe que Realiza? Bueno, acá un poquito les vamos a estar hablando que el programa El Poder de la Fe que Realiza es una producción de la Legión de la Buena Voluntad bajo los fundamentos de la religión de Dios, del Cristo y del Espíritu Santo, cuyo fin es comunicar el ecumenismo de Jesús, mostrando su influencia en todas las áreas del saber. Pues conforme la definición de nuestro eterno líder espiritual, el hermano José de Paivaneto, Jesús, el Señor de la Paz, es por encima de todo una generosa y actualísima idea en marcha que merece ser estudiada por todas las almas antisectarias, liberadas de prejuicios y tabúes. Y en este momento yo quiero dar la bienvenida a quien nos va a acompañar en la conducción en el programa el día de hoy. Desde Santa Cruz de la Sierra damos la bienvenida a André Franchi, que nos va a estar acompañando en el día de hoy.
4: Todo bien, Malena, todo bien por acá en Santa Cruz de la Sierra. Viva Jesús en nuestros corazones para siempre. Así es, estamos empezando una emisión más del programa El Poder de la Fe que Realiza. Y usted puede encontrarnos, sintonizar nuestra frecuencia en Santa Cruz de la Sierra por la Radio Tropical FM 95.2 de lunes a viernes a las 19 horas de la noche hasta las 19:30. Pero si usted se encuentra en La Paz, nos estás acompañando por la Radio Cana FM 98.5 de lunes a viernes de 5:30 de la mañana a 6 de la mañana y los sábados y domingos por las noches de 8:30 de la noche a 9 de la noche. Y queremos invitar a todos ustedes que también pueda acompañar nuestro programa, nuestra programación, las acciones de la Legión de la Buena Voluntad por medio de YouTube. Usted conecta por LBV Bolivia en YouTube y sale la playlist de este programa tan lindo que llevan tantos mensajes de paz para su familia, para su vida. Y también nos pueden encontrar en Facebook, en TikTok, para que pueda compartir estos lindos conocimientos también con personas que necesitan esta palabra de paz. Queremos que ustedes se comuniquen con nosotros, envíen los nombres de sus seres queridos para la sagrada, el momento sagrado de oración, aquí en la unción que nosotros hacemos cada día en el programa. Ponemos los nombres en la pila sagrada, hacemos una oración. Entonces envíe, o si usted tiene dudas, preguntas, algunas inquietudes acerca de la Biblia Sagrada, comunique-se com nós por el celular 6910-7575. Por favor, Briana, reitera os números para nossa audiência.
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4: Vamos ahora a pausar, si es que podemos, las actividades que estamos haciendo, conectar con Dios por medio del minuto de silencio. Queremos recordar a todos que pueden tener un vaso o una botella con agua para que pueda ser fluidificada por medio de la oración. Ya tenemos aquí nuestro agua para ser fluidificada en el estudio y invitamos a todos ustedes que también pueda tener cerca de la radio una botella con agua para ser fluidificada. Vamos ahora a un minuto de silencio con Jesús.

0: pueblo. En la religión de Dios, del Cristo y del Espíritu Santo, estudiamos el Evangelio Apocalipsis de Jesús en espíritu y verdad, a la luz de su nuevo mandamiento: amaos como yo os he amado. Solamente así podréis ser reconocidos como mis discípulos, que se encuentra en el Evangelio del Cristo según San Juan, capítulo 13, versículos 34 y 35.
1: Y hemos llegado al estudio de la Biblia Sagrada, en donde vamos a reflexionar sobre el tema Alianza con Dios, el secreto de la victoria. Invitamos a que usted, querido oyente, pueda tener cerca suyo la Biblia Sagrada o bajar un aplicativo en su celular para que nos acompañe en la lectura en el día de hoy. Vamos a estudiar en el Apocalipsis de Jesús, capítulo 11, versículos del 15 al 19. La séptima trompeta. Cuando el séptimo ángel tocó su trompeta, se oyeron fuertes voces en el cielo que decían: los reinos del mundo han llegado al ser de nuestro Señor y de su Cristo, y Él reinará por los siglos de los siglos. Entonces los 24 ancianos que estaban sentados en sus tronos delante de Dios inclinaron su rostro y adoraron a Dios. Decían: te damos gracias, Señor Dios Todopoderoso, el que eres y el que eras, porque has tomado tu gran poder y has comenzado a reinar en la tierra. Las naciones se han enfurecido, pero ha llegado tu ira, el tiempo de juzgar a los muertos y de recompensar a tus siervos los profetas y a los santos y a los que temen tu nombre, lo mismo grandes que pequeños, y de destruir a los que construyen la tierra. En ese momento el templo de Dios se abrió en los cielos y en él se veía el arca de su pacto. Hubo entonces relámpagos, voces, truenos, un terremoto y una granizada impresionante.

0: Qué magnífico pasaje del Santo Evangelio Apocalipsis de Jesús nos trae hoy el programa El Poder de la Fe que Realiza. Nosotros, aquí en esta casa ecuménica, aprendemos con el líder espiritual de la religión de Dios, del Cristo y del Espíritu Santo, que el Apocalipsis es una carta de un amigo para la humanidad, de un ser que nos quiere tanto que nos revela las cosas que van a suceder, que ya están sucediendo con el mundo, ¿no? Porque este libro ha sido escrito hace más de 2000 años. Entonces, para que la humanidad pueda tener la chance de redimirse, de seguir el camino correcto, el camino del Cristo. Porque Jesús vino con una misión acá en el mundo material. Nos vino a enseñar el valor del amor. La importancia del verdadero amor, el amor que une, el amor que orienta, que es simple, que realmente quiere el bien del ser humano, la transformación. Y Jesús va a instituir su reino de paz. Y aquí en la séptima trompeta que estamos estudiando en el día de hoy, ella anuncia esta gran esperada noticia de tanta esperanza que la humanidad necesita, que es el regreso del Cristo a su planeta para gobernar. Entonces, es muy importante nosotros analizar, reflexionar que en el Apocalipsis habla de destrucciones, ¿no? De que el mundo ahora es del Señor y todo, pero acá no es la destrucción física del planeta, sino es la destrucción del mundo de guerras que el ser humano ha por milenios estado, ¿no?, agrediendo al planeta Tierra, agrediendo al ser humano, a su prójimo. Entonces, este mundo nuevo que Jesús va a instituir por medio de la paz suprema es el mundo del amor, el mundo de la unión, donde todos vamos a hablar la misma lengua. No la misma lengua, por ejemplo, si uno es de Japón, o sea, o de otra nación, no es que todos vamos a hablar la misma lengua, así literalmente hablando. Pero ¿cuál es la lengua que nos va a unir? Es la del amor universal. Eso es lo que nos va a unir. Jesús no vino solamente para una religión, sino que vino para todos. Y por eso aquí, en esta casa ecuménica, como siempre decimos, lo denominamos el Cristo ecuménico. Ahora, Malena, ¿cómo nosotros podemos tener esa alianza con el gobierno superior que pronto va a reinar aquí en el mundo material?
1: Bueno, Andrés, fortalecer nuestra alianza con Dios es algo que se construye todos los días, ¿no? Porque especialmente cuando nosotros aprendemos a mantenernos conectados con Él, ¿no? Incluso cuando la vida nos da tantas distracciones, no nos damos cuenta que llega un punto en que nosotros estamos tan concentrados en lo que tenemos que hacer todos los días, algo monótono, que nos olvidamos de agradecer, nos olvidamos de tener una oración, una conversación, ¿no? No necesita ser una oración bastante adornada con palabras que ni nosotros llegamos a entender. Solamente es una conversación con Dios, ¿no? Agradecer por el día que nos dio de vida, agradecer por aquello que tenemos, contarle aquello que nos está afligiendo, ¿no? Hoy en día nosotros vivimos con muchas cosas que llegan a ocupar nuestra mente, ocupan nuestro corazón, nos hacen un nudito ahí en el corazón, ¿no? Nuestras preocupaciones diarias, las responsabilidades que cada uno de nosotros llega a tener, ¿no? Hay situaciones que nos llegan a desenfocar de aquello que tenemos que tener, lo más importante tener en cuenta, ¿no? Y sin darnos cuenta nos dejamos de lado este tiempo con Dios. Pero el pasaje del día de hoy, el Apocalipsis del día de hoy, nos muestra algo bastante fuerte, porque aquí nosotros aprendemos que cuando Dios reina, existe el orden, existe la justicia, existe la victoria, ¿no? Y eso es lo que pasa en nuestro día a día, en nuestra vida. Cuando nosotros damos este espacio a Dios, cuando lo ponemos en el centro de nuestro mundo, cuando nosotros lo buscamos sinceramente, esta alianza se llega a fortalecer, ¿no? Cuando nosotros tenemos, como dijimos al principio, este momento de oración, esta conexión, esta reflexión directa con Él, llegamos a tener esta alianza mucho más fuerte, ¿no? Hasta mismo llegamos a tomar decisiones mucho más adecuadas cuando nosotros no estábamos conectados con Él. Porque no se trata de nosotros tener algo complicado para tener esta alianza, sino se trata de constancia, de que también la sinceridad de nuestra relación con Dios florezca, ¿no? Y eso es tan importante, que nosotros no nos dejemos llevar por esas distracciones, ¿no? Que hagamos este esfuerzo para ser conscientes, para mantener viva esta conexión espiritual que nosotros tenemos que tener con Él, ¿no? Por eso es tan importante que nosotros lleguemos a priorizar estos momentos de reflexión a través de nuestra vida diaria, ¿no? En todos los momentos, en todo lo que nosotros lleguemos a hacer. Porque si tenemos esta alianza bastante entrelazada con Dios, absolutamente todo va a ser mucho más fácil, ¿no es así, André?
0: Así es, y vamos a ser recompensados por esta perseverancia, es el premio a los perseverantes del Cristo. Entonces, por eso muchas veces el mundo todo puede estar en contra de nosotros, pero tenemos una seguridad de que Dios siempre es por nosotros. Este es el secreto de la victoria que estamos estudiando en el día de hoy. Y esta séptima trompeta nos viene a recordar esta perseverancia que nosotros debemos tener. El sufrimiento no es eterno. Dios nos creó para ser felices. Entonces, como decía Malena, ¿no? Las acciones diarias que nosotros podemos hacer para ser personas mejores, para siempre buscar, ¿no? Dar un paso más hacia, ¿no? El camino de crecimiento espiritual que la sociedad necesita. Entonces, cuando hablábamos, ¿no? De que el reino de Dios se va a instituir en el mundo, nosotros vamos a hablar abiertamente, ¿no? De Jesús, tanto en la política, en la ciencia, en el arte, en todas las áreas del saber, porque el lenguaje del Cristo es el amor. Por eso Él nos vino a traer su nuevo mandamiento de Jesús, que es la filosofía central, queridos hermanos, de la legión de la buena voluntad y de la religión divina, su nuevo mandamiento. Ustedes ya han prestado atención en el nuevo mandamiento de Jesús. El hermano Paiva ha reunido un tratado del nuevo mandamiento de Jesús que está en la Biblia Sagrada. Nosotros en los siguientes programas vamos a estar trayendo para ustedes ese tratado del espiritualmente revolucionario nuevo mandamiento de Jesús. Pero ahí Jesús ya nos llama más siervos, sino amigos, porque todo lo que Él aprendió con el Padre, Él nos vino a dar a conocer. Entonces, lo que nos resta es que nosotros pongamos en práctica ese amor que no hiere, que es humilde, que aprende, que comparte lo que sabe. Eso es lo que Jesús espera de cada uno de nosotros. Y la alianza con Dios, cuando estamos conectados con Él por medio de las buenas acciones, de la oración sin sincera, la oración en práctica. Por eso nosotros estamos recordando todos los días el nombre de nuestro programa de radio, el poder de la fe que realiza. No es la fe ociosa, la que nosotros solamente hablamos. Yo creo en Dios, yo creo en Jesús, en el Santo. No, o sea, es lindo decir eso, pero más lindo es poner en práctica, ayudar sin esperar en cambio ninguna recompensa material, ¿no? De la sociedad, sino la recompensa divina, que es esa perseverancia que la séptima trompeta nos está diciendo que nosotros debemos tener. Ahí está el secreto, queridos hermanos, de la victoria. Ahora, Malena, queremos que nuestra audiencia pueda conectarse con nosotros, enviar sus nombres para la cadena ecuménica de oración, las dudas, las inquietudes. Vamos ahora, Malena, nos puede compartir quiénes está conectado, cómo pueden conectarse con nosotros. Vamos a recordar también el número, Malena.
1: Claro que sí. Después de toda esta bonita reflexión, los invitamos a que usted pueda también darnos su opinión, ¿no? Acerca del Evangelio, acerca del Apocalipsis, del tema del día de hoy, qué es lo que usted aprendió. Tal vez tiene alguna consulta, puede comunicarse con nosotros al número de WhatsApp 6910-7575. También puede mandarnos sus mensajes por YouTube. Usted nos encuentra como LBB Bolivia. Ahí va a encontrar toda nuestra playlist también del programa El Poder de la Fe que realiza. En Facebook puede también encontrarnos y poner sus comentarios, también sus saludos especiales o alguna oración en especial que usted quiere que nosotros hagamos. Entonces ahí vamos a estar atentos a sus mensajes. Pero llegó el momento de cantar una música legionaria titulada Apóstol de la Buena Voluntad. La música es de Anthony Barcelos, letra Guillermo Cardoso, en la interpretación de Sol Crespo de Buenos Aires, Argentina, y Juventud Ecuménica de la Buena Voluntad de Dios de Latinoamérica. Escuchemos esta linda canción.

0: Y acabamos de escuchar la música legionaria Apóstol de la Buena Voluntad. Música Anthony Barcelos, letra Guillermo Cardoso, en la interpretación de Sol Crespo de Buenos Aires, Argentina, y Juventud Ecuménica de la Buena Voluntad de Dios de Latinoamérica. Y así nosotros, ya preparados y fortalecidos, llegamos al momento de la unción ecuménica de la religión divina. Vamos todos juntos a prepararnos siempre con mucha confianza y mucha fe en Jesús. Este momento va a ser conducido por André Franchi.
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2: En ese momento de elevación espiritual, queremos que todos podamos elevar nuestro pensamiento a Dios o al santo de devoción de cada uno, mentalizar a las personas que sufren, que necesitan una palabra de paz, de amor, que necesitan ser escuchadas, amparadas, que podamos ser estas personas solidarias que ayudan siempre, siguiendo el ejemplo de nuestro Maestro Jesús. Queremos recordar a todos que pueden tener un vaso o una botella con agua para que pueda ser fluidificada por Jesús, porque aprendemos con el fundador de la Legión de la Buena Voluntad, el hermano Alciro Sarur, que si Dios creó el agua que hombre ninguno pudo crear, porque Él no puede poner el remedio celestial perfecto para nuestros males físicos y espirituales. Hoy día, aquí en los estudios de la Legión de la Buena Voluntad en Santa Cruz de la Sierra, vamos a depositar los nombres de las personas que se han comunicado con nosotros y pedido oración. Vamos a poner en la pila sagrada y pedir por Eugenia Paredes, Malena Velázquez, Vicente Calizaya, Elena de Alza, y por todos los que están escuchando el programa en el día de hoy. Y en la gran patria espiritual, porque los muertos no mueren, pedimos por Alvina Valverde, Germán Mamani, Gabriela Céspedes y Agustín David Pari Flores. Además de los miles de otros nombres inscritos en el Sagrado Libro de Oración de la Religión Divina. Vamos ahora a elevar aún más nuestro pensamiento a Dios y a acompañar la oración del Padre Nuestro en la voz de nuestro líder espiritual, el hermano José de Paiva Neto. Vamos a hablar con Dios.

Padre nuestro, que estás en el cielo, santificado sea tu nombre, venga a nosotros tu reino, hágase tu voluntad, así en la tierra como en el cielo. El pan nuestro de cada día, dánoslos hoy. Perdona nuestras ofensas, así como nosotros perdonamos a nuestros ofensores. Y no nos dejes caer en la tentación, mas líbranos del mal, porque tuyo es el reino y el poder y la gloria para siempre. Amén.

0: Y fortalecidos con el poder de la oración, ya podemos beber del agua fluidificada por la oración. Y de esta manera, queridos hermanos, estamos llegando al final de nuestro programa del día de hoy. Queremos agradecer a todos ustedes por la compañía y queremos que ustedes nos acompañen el día de mañana. ¿Saben por qué? Vamos a estudiar el tema ¿Cómo construir un futuro de esperanza? Y vamos a estar contestando estas preguntas. ¿Por qué es importante proteger el medio ambiente para el futuro? ¿Y qué nos enseña Jesús sobre el cuidado de la creación? Así que los esperamos el día de mañana. Me voy despidiendo aquí, pero antes vamos a acompañar una reflexión del hermano José de Paiva Neto en la voz de un soldadito de Dios.
1: 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Paiva Neto.
2: Y este lindo pensamiento de nuestro eterno líder espiritual, el hermano José de Paiva Neto, queremos dedicar al corazón de todos nuestros queridos oyentes que estuvieron en la sintonía del programa El Poder de la Fe que realiza. La operación técnica que nos acompaña a nuestros amigos de la Radio Tropical en Santa Cruz, de la Radio Cana en La Paz y en El Alto. Es toda una producción que nosotros tenemos detrás del programa El Poder de la Fe que realiza para llegar a sus hogares. Bueno, nos despedimos de todos ustedes con nuestro saludo legionario. Como decimos desde un principio, esta pequeña oración, pero con una gran fuerza espiritual. Dios está presente y viva Jesús en nuestros corazones para siempre.
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1: Hoy nos embarga un poco la tristeza. ¿Saben por qué? Porque ya se va pronto el gigante de América. Con admiración y cariño, cantémosle esto.

0: hasta siempre. Que Dios los bendiga. Gracias.
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0: todo esto. Gracias.
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0: gracias, y hasta siempre, gracias.
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Gracias.

Gracias.

Muchas gracias.

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Marino, Capitán Carvajal, Director General. Algunos presentes en esta noche importante. Quiero agradecer a los organizadores que han hecho lo posible que el Grupo Barroyo esté presente siempre aquí. Toda gente con la super morenada en Real Mercutilla San Alberto. A las chicas también del Grupo Morilla. ¿Dónde están los del Grupo Morilla? Felicidades a todas las chicas. Saludos.

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Muchísimas gracias. Muy buenas noches a todos ustedes. Realmente, a nombre de todos los artistas que han estado aquí presentes, muy agradecidos por esa respuesta, por apoyar a sus artistas nacionales. ¡Que viva Bolivia!

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0: Olá a todos, sejam muito bem-vindos ao programa El Poder de la Fe que Realiza. Vamos en este momento a hacer nuestro saludo legionario, nuestro saludo de paz. Usted que ya siempre nos acompaña aquí en diferentes horarios, en La Paz, en Santa Cruz de la Sierra. Y usted que está sintonizado por primera vez va a conocer nuestro saludo de paz y puede repetir seguido de nosotros. ¿Vamos juntos? Dios está presente y viva Jesús en nuestros corazones para siempre. Usted está acompañando en este momento el programa El Poder de la Fe que Realiza, que es una producción de la Legión de la Buena Voluntad bajo los fundamentos de la religión de Dios, del Cristo y del Espíritu Santo, cuyo fin es comunicar el ecumenismo de Jesús, mostrando su influencia en todas las áreas del saber. La creación del programa es de nuestro líder espiritual, el periodista, radialista, tiene diferentes libros a su nombre, nuestro querido hermano José de Paiva Neto. Usted puede buscar en Google, ¿no?, en diferentes plataformas, en Instagram, en Facebook, puede buscar por Paiva Neto, y él también tiene un blog, paivaneto.com, para que usted pueda conocer más acerca de él, más acerca de sus mensajes de paz, mensajes fraternos, ecuménicos, que nos elevan aún más a Dios, a Jesús. Importante recordar que la Legión de la Buena Voluntad, quien auspicia este programa de paz, está presente en Bolivia hace 40 años, llevando el atendimiento, ¿no?, todos sus beneficios sociales, espirituales y materiales a las familias que más lo necesitan. Así que sean todos muy bienvenidos a nuestro programa que lleva mensaje de paz, de amor a todos los corazones. Y hoy en el programa no estaré sola, estaré en una compañía de la conductora desde La Paz, que siempre está aquí con nosotros, Malena Velázquez. La saludamos. Malena, muy buenas tardes, muy buenos días o muy buenas noches. Dios está presente.
1: Viva Jesús en nuestros corazones para siempre. Muchas gracias, Amanda. Es una alegría compartir este espacio junto a todos nuestros queridos oyentes una vez más en esta semana, donde vamos a aprender, ¿no?, mucho más sobre el programa El Poder de la Fe que Realiza, sobre los temas que nosotros tenemos para aprender las enseñanzas de nuestro Maestro Jesús. Queremos saludar con mucho cariño a todas las personas quienes nos están acompañando, nos están sintonizando el día de hoy. Nosotros nos encontramos en Santa Cruz de la Sierra mediante la Radio Tropical 95.2, de lunes a viernes de 7 a 7:30 de la noche, y en la ciudad de La Paz a través de la Radio Cana 98.5, de lunes a viernes de 5:30 a 6 de la tarde, en los horarios de la mañana, sábado y domingo de 8:30 a 9 de la noche. Y bueno, nosotros vamos a tener un tema bastante importante que nos dice Corazones Unidos en la Protección de la Vida. Y para eso nosotros vamos comentando acerca de qué es lo que nos enseña el Evangelio en el día de hoy. Vamos a ir contestando estas preguntas. ¿Qué nos enseña Jesús sobre el cuidado y la acogida hacia las familias que necesitan ayuda? ¿Y por qué es importante valorar y defender la vida espiritual desde nuestras acciones diarias? Son preguntas bastante importantes que nosotros también queremos saber la opinión de nuestros queridos oyentes. ¿Qué es lo que ustedes quieren expresar? ¿Desde dónde tal vez nos están escuchando? Algunos saludos especiales. Nosotros tenemos nuestro número de WhatsApp 6910-7575 para que usted pueda enviarnos sus mensajes, ponerse en contacto con nosotros y de alguna manera hacer el programa juntos. A continuación vamos a reiterar nuestro número.
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0: Así es, contamos con su participación, especialmente en los momentos cuando elevamos nuestro pensamiento a Dios, a Jesús. Aquí en el programa El Poder de la Fe que Realiza, invitamos a ustedes a que juntos podamos hacer un minuto de silencio. En este minuto de silencio, nosotros elevamos nuestro pensamiento a Dios, a Jesús, al santo de devoción de cada uno. Nuestro día tiene 24 horas y muchas veces nosotros no sacamos ni un minuto, ni un segundo, para simplemente mentalizar a Dios, para simplemente mentalizar a Jesús. Así que vamos juntos, mentalizando el poder espiritual, mentalizando victorias, mentalicemos a nosotros siendo victoriosos, porque el hermano Paiva Neto nos enseña que con Jesús venceremos siempre, siempre, siempre, y que tengamos esta fortaleza en nuestro corazón y vamos a tranquilizarnos para recibir el amparo de Dios en el día de hoy. Vamos juntos a hacer un minuto de silencio con Jesús.

0: En la religión de Dios, del Cristo y del Espíritu Santo, estudiamos el Evangelio Apocalipsis de Jesús en espíritu y verdad, a la luz de su nuevo mandamiento: amaos como yo os he amado. Solamente así podréis ser reconocidos como mis discípulos, que se encuentra en el Evangelio del Cristo según San Juan, capítulo 13, versículos 34 y 35.
1: Y dentro del tema que estamos estudiando el día de hoy, corazones unidos en la protección de la vida, nosotros vamos a estudiar en este momento la Biblia Sagrada, en donde los invitamos a que puedan tener la Biblia cerca suyo o bajar un aplicativo en su celular. El día de hoy vamos a estudiar en el Evangelio de Jesús según San Lucas, capítulo 7, versículos 11 al 17, la resurrección del hijo de la viuda de Naín. Y nos enseña: al día siguiente de la curación del siervo de un centurión en Cafarnaúm, se dirigió a una ciudad llamada Naín. Lo acompañaron muchos de sus discípulos y una gran multitud. Cuando se acercó a la puerta de la ciudad, vio que llevaban a enterrar al hijo único de una viuda. Mucha gente de la ciudad acompañaba a la madre. Cuando el Señor la vio, se compadeció de ella y le dijo: no llores. Luego se acercó al féretro y lo tocó, y los que lo llevaban se detuvieron. Entonces Jesús dijo: joven, a ti te digo, levántate. Y en ese momento el que estaba muerto se incorporó y comenzó a hablar, y Jesús se lo entregó a su madre. El miedo se apoderó de todos, y unos alababan a Dios y decían: un gran profeta se ha levantado entre nosotros. Y otros más decían: Dios ha venido a ayudar a su pueblo. Y la fama de Jesús se difundió por toda Judea y por toda la región vecina.
2: Y qué fuerte es este pasaje de la Biblia Sagrada. Nosotros estamos estudiando dentro del tema Corazones Unidos en la Protección de la Vida. Y Jesús es nuestro gran motivador de que nosotros nos mantengamos unidos para fortalecer la vida, para luchar, ¿no?, por ella, por las personas que nosotros amamos. Y nosotros tenemos que seguir su ejemplo, ¿no? Jesús ha realizado diferentes milagros, ¿no? Aquí incluso al principio de este pasaje menciona que al día siguiente de la curación del siervo de un centurión en Cafarnaúm, que es un pasaje también muy bonito de la Biblia, que habla también del poder de la fe, no solo pidiendo para nosotros mismos, sino pidiendo no solo para nuestra familia, tal vez pidiendo por un amigo de trabajo, por un compañero del colegio, de la universidad. Qué bonito es cuando nosotros nos ponemos en esta posición de humildad para pedir por el fortalecimiento del otro. Muchas veces las personas están sufriendo por problemas económicos, muchas veces están sufriendo por tristezas, por desilusiones, por problemas familiares, y muchas veces nosotros no podemos hacer nada, ¿no? Si pudiéramos dar dinero para poder ayudar, haríamos. Si pudiéramos arreglar todas las soluciones, ¿no?, de los sufrimientos del otro, lo haríamos con seguridad. Pero muchas veces aquí en la tierra no tenemos esfuerzos para hacerlo, pero nosotros siempre vamos a tener el poder de la oración para proteger a las personas que nosotros amamos, para proteger incluso a un desconocido. Cuando nosotros decimos que Dios te lo bendiga, cuando nosotros llevamos un mensaje de aliento a todas aquellas personas que sufren, a veces alguien en la calle que nos pide una moneda, puede ser que nosotros no tengamos una moneda, pero tenemos el poder de bendecir a esta persona, y esa bendición con seguridad le va a hacer bien. Le va a hacer bien, aunque sea momentáneamente, pero le va a hacer bien, ¿no? Acá también dice, ¿no?, que ahí se acercaba mucha gente y se acercó a la puerta de una ciudad y vio que llevaba a enterrar al hijo único de una viuda, ¿no? Y mucha gente acompañaba a esa madre, porque una madre nunca espera enterrar a su hijo, ¿no? Pero nosotros tenemos que recordar que todos tenemos una misión aquí en la tierra. A veces las madres tienen el rol, ¿no?, de desencarnar primero, algunos son los hijos, pero cada uno de nosotros tengamos esta conciencia que tenemos una agenda espiritual para cumplir en este planeta. Puede ser que tengamos 100 años, puede ser que tengamos 50 años, 40, 60 años, 80. Dentro cada uno de su agenda va a cumplir su misión aquí en la Tierra, así como cumplía, ¿no?, esta madre al lado de Jesús. Entonces el Señor la vio y se compadeció de ella, diciendo: no llores. Y qué bonito es eso, ¿no? Jesús aquí no quiere decir que él no se está importando con el dolor de esta madre. Claro que sí, Jesús estaba y se importaba, hasta porque fue hasta la madre y la confortó, ¿no? Entonces nosotros, siguiendo el ejemplo de Jesús, cuando vemos, ¿no?, a alguien sufriendo, extendamos la mano. Hagamos como Jesús lo hizo, ¿no? Ahí Malena va a seguir complementando los comentarios. Pero qué bonito fue este gesto, ¿no, Malena? De Jesús acá al momento de confortar a esta madre que estaba sufriendo con la pérdida de su hijo, que todavía tenía misión para cumplir aquí en la tierra, ¿no es cierto? Y Jesús va y la conforta, así como conforta a todos nosotros cuando estamos sufriendo, ¿no es cierto, Malena?
3: Así es, ¿no? Jesús nos enseña que nosotros nunca debemos ser indiferentes al dolor de ninguna persona, mucho más al dolor de una madre que está perdiendo a su hijo, ¿no? Qué difícil es sentir cuando una madre tiene que enterrar o un padre tiene que enterrar a sus hijos, porque debería ser al revés, ¿no es así? Y este evangelio que nosotros vemos, hemos escuchado, aquí entendemos de que Jesús se acerca a aquella madre que está sufriendo, ¿no? La escucha, se compadece y le devuelve la esperanza. Y justamente es lo que a nosotros nos pasa todos los días de nuestra vida, ¿no? Es la enseñanza que tenemos con Jesús. Muchas veces para nosotros ayudar no tiene que significar solamente dar algo material, sino el acompañar, el escuchar, este brindar apoyo, ¿no? Y hacer sentir a la otra persona que no está sola en sus dificultades. Qué bonito es sentirse así cuando tienes a un compañero al lado. Y algo muy bonito también de este pasaje, que también nosotros vemos, es que toda una comunidad, todo un grupo de gente estaba acompañando a esta madre en un momento difícil. Y eso nos hace reflexionar sobre la responsabilidad que todos nosotros tenemos como sociedad, ¿no? Siendo padres, siendo abuelos, tíos, amigos, siendo el vecino. Todos nosotros somos este instrumento de apoyo, este instrumento de esperanza para llevar algo tan bonito a las personas que lo necesitan, ¿no? Esta esperanza, esta manera de que nosotros podamos hacer sentir a la otra persona apoyada, ¿no? Y aquí el cuidado de la vida, el proteger la vida, también significa este cuidado emocional y espiritual de todas las personas, que es lo esencial que nosotros tenemos, debemos tener y dar esta protección a las demás personas, ¿no? Especialmente a las madres, ¿no? Cuando ellas se desviven por los hijos, cuando ellas atraviesan momentos muy difíciles, sacan fuerzas de donde no existen para poder salir adelante. Y el mundo hoy en día necesita justamente esto: más corazones unidos en la protección de la vida, ¿no? Más personas capaces de mirar a otra, a las demás personas con empatía, con comprensión, con buena voluntad. Es lo que falta en el mundo y es un momento para que nosotros lleguemos a reflexionar, ¿no? Podamos abrir realmente nuestros ojos y saber: ¿estamos haciendo bien? ¿Estoy tomando en cuenta a la persona que tengo a mi lado? ¿Estoy escuchando? ¿Estoy aprendiendo a escuchar lo que la otra persona necesita? ¿No? Es importante esto. Y aquí surge otra pregunta bastante importante, Amanda, ¿no? ¿Por qué es importante valorar y defender esta vida espiritual desde nuestras acciones diarias?
2: Bueno, ¿no? En nuestro día a día, como bien comentaba Malena, y aquí la pregunta para todos nosotros, ¿no? Nosotros defendemos nuestra vida y la vida de los demás cuando nos protegemos espiritualmente, cuando oramos, cuando confiamos en Jesús y ponemos en las manos de Jesús el poder de seguir adelante, porque los desafíos siempre van a existir. Eso es cierto. No queremos huir de los desafíos, no queremos una vida solo de belleza, de sonrisas. Los desafíos hacen con que nosotros evolucionemos, pero ¿sabe lo que cambia? El diferencial es la manera como nosotros enfrentamos esos desafíos. Estamos con Dios, con Jesús, con seguridad vamos a seguir adelante. Vamos a vencer la tristeza, vamos a ayudar a un amigo que muchas veces está deprimido, ayudarlo a encontrar, ¿no?, el apoyo médico tan necesario, el psiquiatra, el psicólogo. Vamos a ayudar a un amigo a nosotros mismos a encontrar un empleo para sacar nuestra familia de no tener el dinero necesario para sobrellevar, ¿no? Y más que todo encontraremos la paz de Dios en nuestra vida. Pero queremos saber su opinión. ¿Cómo usted cree que nosotros podemos proteger la vida de nosotros mismos como la vida de los demás? Vamos ahora en este momento, invitamos a ustedes a que puedan comunicarse con nosotros por el celular 6910-7575. Esperamos su mensaje.
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3: Ahí está nuestro número de WhatsApp para ponerse en contacto con nosotros, 6910-7575. Y nosotros queremos saludar a todos nuestros queridos oyentes que están en la sintonía del programa El Poder de la Fe que realiza. Mandamos un saludo especial hasta el Centro Comunitario de Asistencia Social José de Paivaneto, quien está con nosotros, Robert Alejandro Pari Flores, junto a todos los atendidos. Un saludo hasta Santa Cruz de la Sierra. Y también mandamos un saludo especial aquí a Viana Martins, que está en la sintonía con nosotros desde la ciudad de La Paz. Y así como nuestros oyentes mandaron sus saludos especiales, usted también puede comunicarse y esperamos sus mensajes. Bueno, llegó el momento de cantar una música legionaria titulada Amigos de Jesucristo. Música y letra de Nilton Duarte, en la interpretación del Coro Ecuménico Infanto Juvenil Buena Voluntad del Alto, La Paz y Santa Cruz de la Sierra Bolivia. Acompañemos esta linda canción.

0: acabamos de escuchar la música legionaria Amigos de Jesucristo, música y letra de Nilton Duarte, en la interpretación del Coro Ecuménico Infanto Juvenil Buena Voluntad del Alto, La Paz y Santa Cruz de la Sierra Bolivia. Y así nosotros, ya preparados y fortalecidos, llegamos al momento de la unción ecuménica de la religión divina. Vamos todos juntos a prepararnos con mucha confianza y mucha fe en Jesús. Este momento será conducido por Amanda Araujo.
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2: En este momento elevamos al corazón de María Santísima, al corazón de Jesús, todos los nombres de aquellas personas que nos escriben, que piden, ¿no?, por su salud, que piden por la estabilidad, en fin, todos los pedidos de todas aquellas personas que nos escriben. Aquí queda nuevamente la invitación, comuníquese con nosotros, celular 6910-7575, 6910-7575, mande sus nombres y nosotros vamos a elevar el corazón de Jesús. Sin importar su creencia, su religión, nosotros, Jesús nos enseñó a hablar directamente con el Padre, y Él no nos dio una religión. Él nos dijo que nosotros nos amemos como Él nos amó, sin prejuicios, sin discriminaciones, sin divisiones, sino amando a Dios, amando a las lecciones de Jesús y orando unos por los otros, como Él mismo dijo a sus discípulos, ¿no? Vayan, hagan sanaciones, hagan curas y prediquen la palabra de Dios. Vamos en este momento a elevar y poner aquí en nuestra pila sagrada todos los nombres de aquellas personas que nos escribieron. Como aquí es el caso de Armando Pérez. Vamos colocando aquí en la pila sagrada. Vamos también a pedir por Elizabeth Vera, así como por la señora Flora Mendoza. También vamos a pedir por Beth Villa Alba, nos está pidiendo, y la gran patria espiritual, porque los muertos no mueren, como nos enseña la religión divina. Nosotros nos desligamos aquí de la tierra, pero seguimos vivos allá del otro lado, en el mundo espiritual superior, al lado de Jesús. Pedimos por el Espíritu Eterno de René Calizaya, el Espíritu Eterno de Felicia Amaro, que desencarnó en la noche pasada, es la mamá de nuestro compañero de trabajo. Vamos a seguir orando por él, por toda la familia, para que encuentre la fortaleza para su vida. También vamos a pedir por la señora Petrona y Teresa Molinedo, que también se encuentra en el mundo espiritual superior. Vamos en este momento a acompañar la oración al Cristo con decisión en la voz de un soldadito de Dios, Caleb Cruz. Vamos juntos a hablar con Dios.
3: Vamos a orar con Jesús.

Cristo con decisión. Esta oración fue elevada al Cristo por Pai Vanetto en la Plaza San Martín, Buenos Aires, Argentina, el 15 de mayo de 1996, en un momento desafiante de su vida. La vida pasa y el dolor intruso hiere el corazón, mas la fe aviva al alma que padece y la apunta al camino de la redención. Y el espíritu porfía porque confía en el Salvador y con fuerza marcha, con devoción avanza y al Cristo alcanza con decisión.

Cuando se ora, el alma respira, fertilizando la existencia humana. Hacer una oración resulta esencial para despejar el horizonte del corazón. Paiva Neto.

0: Y qué linda oración nosotros acabamos de escuchar, aparte del mensaje del hermano José Paivaneta, este lindo pensamiento en la voz de nuestros soldaditos de Dios. Queremos agradecer a todos ustedes, queridos oyentes, por su sintonía acá en el programa El Poder de la Fe que realiza. Y los invitamos a que mañana puedan sintonizarnos. Vamos a tener el tema: Jesús nos llama a ser centinelas de la caridad completa, y vamos a estar respondiendo a estas preguntas. ¿Cómo podemos fortalecer nuestra comunión con Dios a través de las buenas acciones y la fe? ¿Y cómo nosotros podemos practicar la caridad completa en nuestra vida diaria? Esas preguntas ustedes también ya pueden ir contestando por nuestro número de WhatsApp 6910-7575. Una vez más agradezco a todos nuestros queridos oyentes y nos despedimos hasta una siguiente ocasión.
1: Así es, agradecemos a todo el equipo que hace posible con que el programa El Poder de la Fe que realiza llegue hasta su casa. Tenemos en la producción y la coordinación del programa El Poder de la Fe que realiza a Josette Gaby, aquí desde Santa Cruz de la Sierra. En la mesa de sonido tenemos a André Franchi, Bruno Loroña y Bruno Loroño, perdón. Y desde los estudios de la Radio Cana y la Radio Tropical también nuestros amigos de la parte técnica. Y así finalizamos el programa El Poder de la Fe que realiza. Los esperamos mañana aquí en la misma sintonía, en el mismo horario. Vamos juntos finalizar el saludo legionario en este momento. Vamos juntos finalizar el programa con nuestro saludo legionario. Dios está presente y viva Jesús en nuestros corazones para siempre.
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0: Vivimos y días de Dios arrancando el sexto mes del año, así estamos arrancando, por supuesto, sin censura a través de Radio Cana 98.5 FM y también por el Facebook Sin Censura. No tengo retorno. Y bueno, los saluda Emma Bustamante, les doy la más cordial bienvenida y que tengamos un excelente, bendecido mes de junio. Le doy la más cordial bienvenida a mi queridísima Jasmine Kisbert. Buen día de Dios, Jazz.
1: ¿Qué tal, Emita? Muy, pero muy buenos días. Saludo cordial a toda la audiencia que nos escucha a esta hora de la mañana, 7 de la mañana con 2 minutos. Y así es, para recordarle a usted, hoy lunes, 1 de junio, arrancamos un nuevo mes y lastimosamente arrancamos sin novedades, es decir, con bloqueos, con marchas, con más movilizaciones y nosotras realmente preocupadas por lo que está pasando en el país. Tenemos información importante, así que vamos a arrancar primero con lo que también a usted le interesa, que es el escáner vehicular.

0: Y bueno, continuamos con más información, por supuesto el escáner vehicular. Nosotros arrancamos desde la zona periférica para que tomen en cuenta en este punto las vías totalmente expeditas y habilitadas. ¿Qué pasa con el tema del transporte? Continúan con su paro de transporte los sindicatos en la ciudad de La Paz con repliegue de movilidades. Muchos trabajando sin disco aún, pero sí con sus carteles. No hay vías cerradas en todo el recorrido. El cementerio La Llamita, cerca de lo que es el surtidor, continúa con filas para el combustible. Para ir hacia la avenida Tejadas Orzano, totalmente habilitado. La Bush, lo propio, totalmente libre. Para conectar hacia la avenida del Ejército, Batallón Colorados, avenida 6 de Agosto y Arce, totalmente tranquilo. Es decir, tranquilidad, ¿en qué sentido? En que no ha cambiado absolutamente nada de la semana pasada, para que ustedes tomen en cuenta. Pero este panorama cambia en otro punto, claro que sí. Atención, porque nos vamos con otro punto con Emita Bustamante.
1: Rápidamente, la zona norte, por lo menos la avenida Armentia está tranquila. La Perú desde ayer presentaba algunos puntos de bloqueo por parte de los vehículos que están haciendo fila justamente para la estación de servicio Uruguay. Al finalizar la Perú, a la altura justamente de la Beni, también los vehículos no están dejando pasar justamente los que vienen desde el sector de la estación central del teleférico rojo, no dejan pasar, tienen que dar toda una vuelta por la Chacaltaya a los vehículos. Y lo propio, me encantaría mostrarles las imágenes a través del Facebook, no lo vamos a poder hacer, estamos transmitiendo, pero vamos a cortar la transmisión porque no tenemos audio y obviamente no les podemos explicar con pantomima en el Facebook. Vamos a quedar hoy también con solamente la transmisión a través de la Dial 98.5. Pero les remarco, imagen que sí la vamos a subir a nuestras redes sociales. Desde muy temprano están bloqueando en las estaciones de servicio y, por supuesto, no hay diferencia en la estación de servicio Uruguay Jazz, porque por lo menos hoy creo que los choferes que están trabajando, queriendo trabajar de madrugada, muy tempranito, han habilitado la Montes Bozzo, la Montes Serrano, para poder trabajar y avanzar hacia el centro de la ciudad de La Paz. Sin embargo, a la altura de la Montes Uruguay, ya casi en La Paz todavía pueden bajar los vehículos que vienen de La Ceja. Entran Lapando y dan la vuelta por la América o por esta calle, la Chuquisaca, si no me equivoco, para poder llegar otra vez hacia la Montes, porque están incluso con fogatas. Y paréntesis en esto, la contaminación 5 de la mañana, hermana, quemando llantas, quemando no sé qué, pero el humo era más negro que la conciencia de los políticos.
0: Imagínate la basura que se está acumulando, aumentando también a esto, así que tomen en cuenta, por favor, preocupación en la ciudad de La Paz. Esto ya no es chistoso, esto ya no es gracioso, esto es preocupante, y ojalá que las autoridades realmente ahora sí pongan oficios correspondientes. Tenemos también agenda de movilizaciones, claro que sí, agenda de movilizaciones para

0: amanecimos nosotros a la policía boliviana. La primera movilización y bueno concentramiento será en el lugar Casa Social del Maestro. La Federación Departamental de Trabajadores de Educación Urbana de La Paz van a realizar una marcha de protesta durante esta jornada en la mañana hacia el mediodía, así que tome en cuenta. Va a estar cerrado, inhabilitado este lugar de la Casa Social del Maestro, que queda a la altura del Teatro Municipal. No me acuerdo cómo se llama esa calle, Anita, siempre me olvido.
1: Indaburo.
0: Ahí, Indaburo ahí.
1: Genaro San Ginés.
0: Ahí va a estar cerrado para que ustedes tomen en cuenta. Y se van a aglomerar. Son varios los profes, ya lo hemos visto, son bastantes. Y bueno, una nueva marcha en esta jornada.
1: Y vamos a continuar con las movilizaciones, sí, porque no solamente va a ser el magisterio, sino también desde la Extranca Sincata, Distrito 8, FEJUVE del Distrito 8 y organizaciones afiliadas a estas van a organizar bloqueos y movilizaciones desde Sincata en la ciudad de El Alto.
0: Continuamos en la ciudad de El Alto, a la altura del teleférico de la línea roja en la avenida Panorámica. La FEJUVE y organizaciones sociales van a desarrollar un cabildo de organizaciones vecinales y sociales para determinar medidas en la coyuntura del país.
1: Carreteras y avenidas céntricas de la ciudad de El Alto, lo decía muy bien la Federación Departamental Única de Trabajadores Campesinos Tupac Katari, también continúan con el bloqueo de carreteras y avenidas.
0: ¿Qué pasa en La Paz? Porque aún hay protestas y no nada que ver con el tema de las movilizaciones. La Paz Limpia continúa en estado de emergencia y continúa apostándose en puertas de la Alcaldía de La Paz.
1: Ahí está la información y lo que está sucediendo justamente y lo que va a suceder en el transcurso de la jornada. Como anexo también a esto, ayer en el ampliado de la COP se han determinado continuar con los bloqueos y las movilizaciones y todas las medidas de presión organizadas por la Central Obrera Boliviana.
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1: Señores, pero ¿cómo va a estar el comportamiento del tiempo en la ciudad de La Paz, en El Alto, en el país entero? Sí, porque ya recuerden que los chicos están con horario de invierno, pese a que en La Paz está pasando en muchos sectores, en muchas unidades educativas, clases virtuales, sí, por lo menos se mantiene justamente el horario de invierno. Pero vamos con el pronóstico del tiempo, gracias al Servicio Nacional de Meteorología e Hidrología de Bolivia. ¿Cómo amaneció La Paz? 3 grados centígrados, la mínima, 21 grados será la máxima. De cielo parcialmente nublado durante toda la jornada. En la ciudad del Alto, 3 grados bajo cero la mínima, la máxima será de 14 grados. Lo propio, estará parcialmente nublado en todo el día. Para Oruro, nos extendemos ciudades capitales, 1 grado fue la mínima, 18 grados centígrados será la máxima. Potosí, abrigarse en la Villa Imperial, la mínima 5 grados bajo cero, 21 grados será la máxima. Cochabamba, 6 grados centígrados ha sido la mínima, 27 grados será la máxima. Sucre amaneció con 6 grados, la máxima será de 24 grados centígrados. Tarija, 8 grados centígrados, 24 grados será la máxima. En Cobija, la mínima fue de 22 grados centígrados, la máxima será de 32 grados centígrados. En Trinidad, 21 grados Celsius fue la mínima, 32 grados será la máxima. Santa Cruz de la Sierra, 20 grados ha sido la mínima, tendrá una máxima de 29 grados.
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2: 7:14 a.m, la Central Obrera Boliviana decide mantener bloqueos hasta lograr la renuncia de Paz, pero permitirán paso de insumos básicos, señalaron en este ampliado. Realizado precisamente este domingo, concluyó con la determinación de mantener las medidas de presión en las carreteras y descartar la asistencia al diálogo convocado por el gobierno y la Iglesia Católica. La dirigencia señaló que la decisión responde a las resoluciones de las bases movilizadas. El dirigente del Magisterio de la Paz, José Luis Álvarez, informó también que los trabajadores resolvieron continuar con sus protestas y habilitar corredores humanitarios. Por parte del representante de la Confederación Sindical Única de Trabajadores Campesinos, CESUT-CB, Severo Marca, ratificó también las movilizaciones que seguirán hasta las últimas consecuencias. En relación a los corredores humanitarios, la dirigencia aclaró que se permitirá el tránsito de ambulancias, personas enfermas con discapacidad y emergencias médicas, además de vehículos, aún en al paso de alimentos o combustible, lo que mantiene la incertidumbre sobre el abastecimiento. El sector de jubilados también, a la cabeza de Rodolfo Ayala, indicó que las resoluciones se mantienen firmes, incluyendo, escúchenlo bien, la exigencia de la renuncia del presidente Rodrigo Paz. No obstante, anunció la habilitación de un auxilio, de un corredor auxilio, lo que dice, y bueno, las determinaciones que se han basado. Es ya la medida más contundente, más dirigida, ahora sí se entiende lo que quieren. La renuncia del presidente es lo que quieren los sectores sociales.
3: Y bueno, la Iglesia Católica no deja de insistir en mediar el
2: grupo
3: diálogo.
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3: Creemos que estas horas son decisivas.
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3: Movilizados y autoridades. Después del ampliado de la Central Obrera Boliviana, la COP, que determinó continuar con los bloqueos, la
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3: Con el diálogo ante las protestas este fin de semana. Además, aseguraron, creemos que estas horas son decisivas para que de verdad se pueda entablar este espacio de diálogo para poder pacificar el país, sostuvo el secretario general de la Conferencia Episcopal de Bolivia, Giovanni Aranda.
2: Y bueno, duras críticas que le llegan al presidente de Bolivia, Rodrigo Paz, y por ceder ante bloqueadores y no garantizar derechos fundamentales. La presidenta de la Asamblea Legislativa, vamos a poner pausita un ratito mi corazón porque nos están diciendo que estábamos en propaganda y tú estabas hablando encima de la propaganda, de la publicidad. A ver. Bueno, vamos, mil disculpas a la gente que nos está escuchando, son las 7:17 a.m, tenemos nosotros un cronograma de trabajo, lastimosamente, ¿cómo se trabaja en la radio? Se trabaja con retorno, no nos han dejado desde el sábado, bueno, el sábado somos cuatro, tratamos de desarrollar, nosotros no controlamos las pausas, por eso el tit, entonces cuando se nos determina volver, no sé qué pasa.
3: Tenemos un horario establecido que es 25:55, pero... si me pasas el mensaje para que lo pueda.
2: Sí, ahí nos están mandando también. Favor, muchísimas gracias a la gente que está al pendiente y está atenta.
3: Mil disculpas a la audiencia. Mil disculpas a la audiencia. Vamos a poner nosotros nuestra pausa un momento para reorganizarnos y ver si podemos salir desde 7:30. Le vamos a poner música un momento para que después de la pausa de 7:30 podamos volver con información y desarrollarla aquí a través de Sin Censura.

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0: continuamos con más de Sin Censura a través de Radio Cana 98.5. Y bueno, ayer no habló Mario Argollo.
1: No estuvo presente.
0: Estaba.
1: En el ampliado.
0: En el ampliado, pero no habló.
1: Oculto.
0: Ocultísimo. Hablaron solamente con medios argentinos y vi muchos videos de gente que está realmente cansada. Los vecinos de Miraflores increparon a los extranjeros que estaban ahí, que se mostraban como si fuesen prensa argentina. Y es por eso que la gente está tan reacia a que un argentino lo entreviste. Entonces, ¿por qué pueden hablar así con ellos y a nosotros nos hacen el fuchi? Basta, yo voy a insistir en que respeten el trabajo de los medios de comunicación, que está por demás pisoteado por autoridades, dirigentes, población, y después no buscan TikTokers cuando la gente quiere ayuda. Y disculpen que me desfogue, pero de verdad, entre la suma de las cosas, me enoja eso. Cuando buscan ayuda, se busca que colaboren con una investigación, que se haga seguimiento a un caso, no buscan TikTokers. No se acuerdan que nos han dicho prensa vendida, que nos han insultado, que nos han apedreado, que nos han intentado robar los equipos. Equipos que son de los medios de comunicación en muchos casos y que son responsables los periodistas. Nos buscan a nosotros, a los periodistas.
1: Y eso estamos hablando de todos los colores, todos los tintes políticos, todas las organizaciones sociales. Y realmente es el colmo. Pero bueno, ese es... De eso hay que luchar todos los días con los compañeros. Muchas veces nos hemos preguntado incluso para qué hemos estudiado comunicación, para qué he perdido mi tiempo los 5 años, por qué tengo mi título ahí de adorno. He preocupado, ¿no? La pasión nos llama mucho más, pero bueno, ya tarde o temprano la historia siempre dice la verdad. Yo creo que si la gente sigue a TikTokers, que lo siga, perfecto, pero que no entorpezca nuestro trabajo. Solamente vamos a pedir eso. Y saben los TikTokers a qué me refiero, porque claro, cuando hay marchas, movilizaciones, la gente, ¿qué quiere ver? Quiere ver eso, pero cuando hay información económica, cuando hay información de explicación de las normas y las leyes, no te escuchan porque no les interesa. Claro, cuando están transmitiendo un linchamiento, posible linchamiento de 3 ladrones y etcétera, pues la gente está ahí a la par. También es culpa de la sociedad y lo tenemos que decir.
0: Y del morbo de la gente. Y tienes razón, Jazz, y yo creo que...
1: ¿Qué se puede hacer?
0: Los likes que han ido sumándose es lo que les interesa.
1: Y porque bueno, monetizan con eso, ¿no?
0: Exacto, y que monetizan. Y se han dado cuenta que cuando un medio de comunicación transmitía movilizaciones, bloqueos, marchas, tenían hartísimos seguidores. Alguien decía, yo tengo 2000 seguidores en ese momento. Sí, yo he llegado hasta los 10.000 views en directo transmitiendo marchas. En el momento en que estábamos
1: hablando con autoridades, nadie. Entonces, 2 entran.
0: Eso, exacto. Eso no es información, amiguitos. Pero como lo diría He-Man, eso no es información, amiguitos. Pero nos tenemos que ir a la pausa. Después de la pausa vamos a desarrollar la información, lo que ha pasado en el ampliado y una propuesta de ley del diputado Manuel Rojas.

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0: hasta el interior tienen ya el problema de que ellos van a continuar en la lucha. Por lo tanto, el compañero Argolio ha dado la conclusión de que la lucha continúa. No, ya no, ya no, no quieren diálogo, no quieren nada. El único pedido que se han dado al pueblo, como se han comunicado por todos lados al compañero Mario, es que el presidente tiene que ir. Vamos a dejar pasar el problema de los alimentos, incluso de los hospitales, toda la situación de emergencia. Pero lo que sí se ha dicho es que la lucha va a continuar hasta que renuncie el presidente. Yo quiero comunicarles que hasta el interior tienen ya el problema de que ellos van a continuar en la lucha. Por lo tanto, el compañero Argolio ha dado la conclusión de que la lucha continúa. No, ya no, ya no, no quieren diálogo, no quieren nada. El único pedido que se han dado al pueblo, como se han comunicado por todos lados al compañero Mario, es que el presidente tiene que ir.
1: Que el presidente se tiene que ir. La voz del señor Jaime Solares, y que pronto me equivoqué en decir que fue el último dirigente de la COP que las tenía ahí firmes, bien puestas, pero que pensé, ¿y dónde estaba Jaime Solares la época de Evo Morales? ¿Y dónde estaba Jaime Solares cuando apareció?
2: Yo lo vi paseando por el Prado. ¿Alguna vez?
1: Lo dije en lo que estamos hablando, sí. Te dicho, lo voy a decir al aire. Yo pensé, con el perdón del señor Solares, que hasta había fallecido. Cuando lo vi caminando dije, alma bendita, estoy viviendo
2: un fantasma.
1: Un fantasma, pero no un fantasma que hoy que apareció nuevamente para pedir la renuncia de Rodrigo Paz y Jazz. Con destrozos, miedos, zozobra.
2: No, y hay que agradecerles. ¿Sabes por qué? O sea, hay que agradecerles.
1: ¿A Solares?
2: No, a los de la COP, a todos los que están. Claro, porque dice que van a habilitar ahora sí una ruta humanitaria, una atención humanitaria. ¿Sabes qué? Lo que es el... ¿qué se llama esto? No es ruta humanitaria. ¿Cómo se
1: llama? ¿Cuál es? Corredor.
2: Corredor humanitario. Yo tengo entendido. Ahí la gente me corregirá. Que solamente esto se lleva a cabo en guerra, para empezar, primero. ¿Por qué? Porque, claro, hay heridos en un bando, hay heridos en otro, hacen tratos, negociación de intercambio de cuerpos, discúlpenme que les esté hablando así, pasan también el tema de ambulancias, alimento.
1: ¿En la guerra se respeta las ambulancias?
2: Claro, y ahora dice que ahora sí van a dejar pasar ambulancias.
1: Gracias, qué bueno.
2: Ahora sí van a dejar pasar a los pacientes que están necesitando atención médica. Después de 4 fallecidos, no nos olvidemos, yo no sé qué pasa. Derechos Humanos no se ha pronunciado hasta ahorita por ninguno de los 4 fallecidos, pero sí se ha pronunciado por el uso excesivo de la fuerza de la policía, quienes estaban recibiendo pedradas, petardos, dinamitazos, y agarraron a la gente, los dejaron 8 horas, los volvieron a liberar. A mí me parece totalmente descarado, una desfachatez total lo que estamos escuchando. Y presidente, y al equipo de comunicación también, ¿qué está pasando? Claro, hemos comprendido, hemos entendido que se quiere llegar al diálogo hasta lo último, porque uno, la constitución política del Estado, derechos humanos internacionales que está en la mira de nuestro país, pero ahora, ¿qué pasa? ¿Cómo estamos saliendo, Emma, a nivel internacional?
1: Eso.
2: Realmente, hay extranjeros, o sea que la gente no sé si está confundida, no sé que si ya se le metió la idea de que sí es la renuncia de Rodrigo Paz. Ha dejado escalar esto bastante con las autoridades que lo acompañan, los ministros, que no tienen, casi digo, que no tienen los ovarios para hacer énfasis a las mujeres realmente. Y bueno, es todo un show político. Se muestra lo que se quiere mostrar y realmente necesitamos efectividad. Al norte de los de La Paz, hacia los Yungas, se logró, ¿no? Esto lo quiero corroborar porque hay bastantes videos y hemos dicho, hay bastante información falsa. Pero se abre, se abre porque la alcaldía de Mapiri o de Caranavi logra un acuerdo y se abre, ¿no? Y pasa.
1: Lo que pasa es que han sido los alcaldes, dirigentes, mineros de Mapiri, Teoponte, Guanay, Tipuani y Caranavi, es decir, toda la Arequipa tropical.
2: Se han unido.
1: Se han unido y
2: han abierto el paso. Pero se ha cerrado otra vez. Y esto es lo que yo quisiera corroborar, estoy buscando información, donde supuestamente han agarrado uno de los alcaldes y le habían chicoteado por traición a su pueblo. ¿Por qué? Porque dice que ha llegado a acuerdos con Rodrigo Paz, para empezar, pero es que yo no sé, no sé, Mita.
1: No son acuerdos con Paz. Finalmente, y alguien me decía, ay, es que cuando había hasta la 1720, que por cada papa, por cada 10 papas vamos a tener que darle 5 al Branco. Mentira, mentira, ¿saben qué? Branco Marinkovic, si quiere, se puede comprar, no sé, las papas fritas Pringles, o sea, a él le vale. Las autoridades pueden darse el lujo de ir a hacer mercado, de tomar un avión, irse a un supermercado, a, ni siquiera a Santa Cruz, irse a la Argentina a comprarse el mejor corte de carne, irse a Brasil a comprarse las mejores frutas, irse al Perú a comprarse verduritas y volver en el mismo avión. O sea, los que estamos, ay, casi yo cagados, no quiero decirlo, los que estamos realmente fregados somos los ciudadanos de a pie.
2: Y el daño común económico, Emma, búscalo, el BIP para el Departamento de La Paz va a reducir al 4%. Imagínate. Y luego la gente se anda quejando, dice, claro, a ver, dígame usted si ha abierto la revista económica. Creo que no. ¿Por qué? Porque lo que había dicho antes de la pausa, nos interesa el morbo, nos interesa ver en TikTok quién se está peleando, si el policía le está gasificando a uno, si el señor de Poncho Rojo está lanzando piedra o a quién están saqueando. Eso es lo que les interesa. Pero se han puesto a ver el daño económico que afecta en turismo, en empresas, porque claro, nosotros decimos, privatizar, odiamos a las empresas, pero las empresas, les voy a decir, tristemente les dan trabajo, y no la gran cosa. ¿Por qué? Porque en el gobierno de Evo Morales, durante todos esos años, a usted, señor campesino que produce papa, que produce verduras, que hace su emprendimiento de avícola, ganadería, ¿le ha dado alguna facilidad? No, han creado estas empresas de que es Emapa, Embol, Cartonbol, que nunca se supo.
1: ¿Tú alguien le has visto comprándose una Kipus?
2: No.
1: Decir,
2: ¿quién tiene una Kipus?
1: Tengo mi Kipus último modelo y que sí le hace, o sea, super mi Kipus. No.
2: Eva con lo y voy a decir, Eva con lo último que se tenía, sí, sacó lácteos, y voy a ser bien sincera. Creo que amigos y familiares de funcionarios públicos teníamos el acceso a la posibilidad que existía esa marca.
1: Pero no.
2: Y lo claro. Entonces, imagínate.
1: Lácteos Bol.
2: Carton Bol. ¿Qué hace Carton Bol?
1: Para poder hacer, y bien que se haga para eso también, para que se pueda dar el subsidio, por ejemplo. Porque la leche, los lácteos, el yogur son de Eva. Y está bien. Pero también los productos son del Seibo. El Seibo no va a decir que es público, es privado. Ahora han cambiado, creo que ya no está dando el Seibo. Creo que son estos chocolates Gozo, que son muy ricos, pero que también es empresa privada. ¿Tú crees que no están perjudicando a que puedan llegar cacao y hacer todo el procedimiento que se tiene que hacer? Los animalitos están muriendo. No hay follaje para poderles dar. No hay alimento a los pollitos en Cochabamba, Santa Cruz. Ya están empezando a petatear los pobres.
2: Y lo último y la gran diferencia, para que la gente comprenda, el pollo Sofía, que estaba vendiendo a 28 el kilo a comparación de Mapa, que estaba vendiendo a 35 bolivianos. Y tú decías, pero no, si, o sea, tendría que ser al revés, tendría que ser. Acá estamos todos desubicados.
1: Lo que tiene que hacer Mapa, le compra a la empresa, porque tampoco Mapa tiene una producto, producción de pollo.
2: Ahí está, exacto. Lo has dicho muy bien, producción. Claro, la gente, Dios mío, ve el momento, ¿no ve? Lo que está pasando ahorita. Lo que refiere en este momento y dice, no, no hay comida, no hay combustible. Ya, les hemos explicado 1,000,000 de veces. ¿Por qué no hay? Por los bloqueos. Hay, por los bloqueos. Entonces, si abriéramos el paso, tendríamos. Ahora, ¿por qué sufrimos? Muchos se han cuestionado, muchos han criticado de que bastantes autoridades y políticos hayan pedido que ya no tengamos más la sede, porque claro, la sede política está en la ciudad de La Paz y llega a este punto. Hay mucho que analizar, sin embargo, sí es preocupante todo lo que pasa en nuestra ciudad, porque estamos cerrados. Y esto ha empezado a crecer, eso lo decía. No sé si a Rodrigo Paz le falta pantalones o a sus consejeros o a sus ministros para determinar medidas. Tenemos 4 fallecidos, mucha violencia, hay cobros en las carreteras.
1: No hay oxígeno.
2: Y mira que esto de cobros, y van a disculpar mis amigos bloqueadores, les quiero decir mis amigos, porque ya no sé cómo más llamarlos, yo ya estoy desesperada. Pero llegan acá a una señora que trajo quesos, me dijo, en primer testimonio, me dijo, tuve que pasar un punto de bloqueo y me pidieron 200 bolivianos. Más allá de eso, tuve que dejar mi producto, o sea, le pidieron queso más. Y así en todos los puntos de bloqueo. Y en la mayoría de los puntos de bloqueo, los señores están tomando. Porque comiendo. Claro, y yo digo, ¿qué nos cabe en la cabeza?
1: Por eso es que son tan violentos cuando se quiere, cuando la gente desbloquear, va a desbloquear. Porque hay muchos, y no voy a decir que son todos, porque está malísimo generalizar, pero se ha visto lastimosamente que cómo se pasa el tiempo con una chelita. Nosotros mismos, cuando ha habido muchas veces bloqueo de choferes, por ejemplo, los hemos pescado infragante.
2: Por el frío, con su coca, se entiende.
1: Y con su cerveza, gritando, insultando, y obviamente al calor de las chelas, del trago, se enardece más, y enardece más el que no se pueda llegar a una conclusión. Ayer veía, parecían patitos detrás del pato mayor cuando llegaba camión con frutas. La gente iba desesperada detrás, porque estamos a miedo de que no podamos tener mayor abastecimiento. Y digo estamos porque, perdón, podremos estar firmes al pie del cañón, que es nuestro micrófono, e informándoles todos los días, pero también somos seres humanos, ya no comemos aire.
2: Por detrás hay familias.
1: Hay familias, nos enfermamos.
2: Y realmente a mí me preocupa el tema de la gasolina. Muchos han dicho, y bueno, el gobierno tampoco, no puede tapar el sol con un dedo. Dejen de mentirnos. Yo creo que las autoridades nos hemos acostumbrado tanto a que sean tan mentirosos, y ya la población también ha dicho, ya el menos mentiroso, pues
1: que salga.
2: Lo veremos. Porque en serio, yo viendo en el tema de las fejubes, del control social, ¿te acuerdas que yo te decía quién maneja eso? ¿Cómo hace el movimiento y demás? Hasta en la subalcaldía, en la gobernación. La verdad es que yo vivía en un mundo de fantasía. Hasta que ahora yo me doy cuenta que de verdad se venden cargos. Porque hay gente tan incapacitada, incapaz, inoperante, que está en puestos importantes. Lo digo, en el gobierno, en la gobernación, en las alcaldías. Para muestra basta un botón, dicen por ahí, y he visto, ve a la Asamblea Legislativa.
1: Una payasada.
2: ¿Qué clase de autoridades tenemos? Y entonces eso se refiere y se refleja en bastantes lugares. Por ejemplo, ¿tú sabías cómo se escoge un subalcalde?
1: A dedo del alcalde. O sea,
2: lo escoge él. Es que, ¿sabes qué? Es que hay toda una organización debajo, ubicas, hay una organización de fejubes, con aljubes, control social, y miro a la cámara como si estuviesen viéndome, ay, perdón. Entonces, control social, en el sentido de que, o sea, ellos dirigen, o sea, ¿cómo te digo? Emita, tú eres de una junta de vecinos, yo soy de otra junta de vecinos, tú has sido presidente, has sido acta, has sido lo que tú quieras, y te corcheas, ¿no? Le apoyas al alcalde que va a entrar o al gobernador, y te dice, ya, ¿tú cómo es? ¿Has apoyado cuánto? Tanto, ya, los demás están de acuerdo que Emita entre como subalcalde. Sí, estamos de acuerdo, hay un aplauso, así entras.
1: Y es que eso es lo malo.
2: Nadie te pide tus conocimientos.
1: No tengo pruebas, pero tampoco tengo dudas, porque no voy a decir en qué gestión, pero ustedes ya sacarán sus conclusiones, que teníamos, por ejemplo, intendente cada 3 meses, y eso cada 2 semanas, porque ahí se pagaba. Y hay
2: intendentes
1: casos,
2: ya, muy jóvenes.
1: Ya, realmente, sí, había un chavo.
2: Y no estoy diciendo que la juventud no tenga, pero si nosotros estamos despertando ahorita de un sueño maravilloso.
1: Exacto,
2: o sea, yo digo recién.
1: Letargo. De verdad, Jazz, yo tengo mucha envidia, y no de la sana, para nada de la sana, con Santa Cruz, con flor de alcalde que tienen.
2: Ay, mamen, ojalá que no cambies.
1: Mamen Saavedra, sí. Y si cambia, hasta yo creo que
2: no te llegue el poder.
1: No.
2: Realmente.
1: Ha mostrado en estos 26 días de gobierno que tiene Mamen Saavedra, ya ha capturado en persona a 3 personas que estaban vendiendo carros. Dice, oye, yo te conozco.
2: No, a mí,
1: o sea,
2: dame trabajo, le dijo.
1: En mi gestión, no.
2: A mí me mató uno que le dije, hola, ¿cómo estás? ¿Cómo estás? A mí me puedes dar trabajo, le dijo. ¿El otro qué? ¿Cómo así? Estás vendiendo cargos en mi gestión.
1: Y yo, fue maravilloso. María la perdiza, Momen Saavedra, que le dijo, no, es que me debe plata, pero cobra, pues cobra normal. Tú, cuando alguien te debe plata, tú le dices, oye, me debes tanto, págame, ¿cuándo me pagas? Y no le ofrece, no, es que no le estaba ofreciendo trabajo, es que sí. O sea,
2: con las pruebas del delito en la mano, con el paquete, ¿qué es esto? Más de 30 mil bolivianos, hermana. Y bueno, es que esto también da que gente, que es que no sé, no sé.
1: El problema, Jazz, no solamente es corrupto el que acepta la coima, sino que la
2: pide. Pero si no fuera por ellos también uno no se enteraría, porque vamos, no vamos a ser puritanos tampoco, ¿no? Porque si no hay uno, hay otro. ¿Y qué necesitamos ahorita? Necesitamos pues dinero, necesitamos comer. Hay tanta gente pobre realmente y no le interesa. Ya nos tenemos que ir cerrando a pesar de todo este primero de junio. Yo sé, yo muchas veces le he dicho que en la mañanita no quiero que reniegue. Espero que no esté desayunando mientras nos escucha. Yo pido siempre la calma, pero a veces eso te rebasa. Hay un proyecto de ley que se está presentando por uno de los diputados tras la asfixia económica ya de 31 días, ¿no? De bloqueos días. Que impulsa la medida de la Central Obrera Boliviana. El diputado del Partido Demócrata, Manolo Rojas, presentó oficialmente un proyecto orientado al resarcimiento civil de daños, planteado de las organizaciones sociales de protestas asuman el costo financiero de las pérdidas nacionales. Dice, los pilares de la propuesta es ¿quién pagará la cuenta? El proyecto determina que las organizaciones, sindicatos o comités que convoquen a cercar carreteras serían responsables civiles directos por el desabastecimiento, pérdidas comerciales, destrucción del ornato público y daños a la propiedad privada. Aquí aumentaría fallecidos, pero bueno. Impacto humanitario. La ley incluye el resarcimiento económico obligatorio por los, aquí está, fallecimientos, segundo punto, de personas que no pudieron llegar a los centros médicos. Responsabilidad mancomunada. El legislador argumentó que la culpa no es solo de quien pone la piedra en la carretera, debe pagar mancomunadamente, no solamente quien realiza el daño de manera indirecta, sino que también lo convoca. No prohíbe las protestas en esta ley, tácitamente indicó que no es una ley antibloqueos lo que está apuntando el diputado Carlos Alarcón. El documento ya fue derivado a la Comisión de Justicia Plural en Cámara de Diputados y vamos a ver qué se desarrolla porque está programado justo para este jueves.
1: Me parece tan perfecto porque, ¿sabes qué sería, Jazz? Tanto se quejan de los oficinistas, de los trabajadores públicos. Recuerden que hay una ley, Marcelo Quiroga Santa Cruz, que apunta, y si no me equivoco, la ley SAFCO en realidad, que es la que determina que son los jefes los que asumen las responsabilidades. Son las MAES las que asumen, las máximas autoridades las que asumen las responsabilidades si algo lo caga el Estado. Perdón la expresión, pero para que todo el
2: mundo se entienda. O sea, que nosotros prácticamente.
1: Exacto. O sea, si, qué sé yo, yo trabajo en el Ministerio de Gobierno y yo, funcionario público, no sé, por mi culpa se ha caído un negocio y no sé qué, no lo voy a asumir yo, lo va a asumir el Ministro de Gobierno. Eso es lo que trata la ley SAFCO, si no me equivoco, la que quiero anticorrupción, pero la ley SAFCO trata de eso. Entonces, esta ley sería básicamente eso, y a mí me parece correcto, porque ¿quién va a pagar los vidrios rotos de las tiendas que se han robado en la Perú? El producto que se han robado, que hay cámaras que se ha visto. Ayer veía un video de una muchacha que encara uno de los bloqueadores y dice, págame mi parabrisas. No, ¿para qué está ahí tu auto? O sea, está en la puerta de mi casa, le he dicho. Págame mi parabrisas. No, ¿por qué? Anda a tránsito si quieres a quejarte. Y obviamente no los puedes reconocer porque en manada y en montón, recuerdas, hemos subido un video cuando nos lanzan una piedra a la unidad móvil de la, del programa y están con pasamontaña. Entonces, bueno, los dirigentes facilito lavarse las manos y decir, es que nosotros no podemos controlar a las bases. Si existe esta ley, las podrían controlar.
2: Las podrían controlar. La verdad es que sí, y mucha gente ha dicho, incluso de los mismos bloqueadores, que son policías infiltrados los que causan los daños. Bueno, es que ¿cómo sociedad nos podemos defender? No sé, yo me tengo que agarrar con uno de ellos, o sea, hacer que en una pelea me agreda y así no soltarlo para llevarlo a la policía, que después lo van a soltar 8 horas No, en la terminación del tema de salud, Emma, ha habido conflictos, ha habido gente golpeada, personas que han llegado con gravedad en el tema de su salud, y a mí me preocupa esta situación. Pero ahí está la propuesta de Manolo Rojas. ¿Usted qué opina? ¿Estaría de acuerdo o no estaría de acuerdo con esta propuesta de ley? Claro, lo decíamos, daños económicos son millonarios las pérdidas, 31 días de pérdida millonaria que se tiene en cuestión de turismo, en cuestión de ventas, de comercio, ¿ya? Circulante, en efectivo,
1: vuelvo,
2: todo.
1: Vuelvo a decir, y voy a hablar con el diputado Rojas, porque creo que es el único que ha entendido, bueno, sin que yo le haya propuesto, ¿no? Recordé que nosotras, bueno, en particular yo vengo jorobando a las autoridades desde hace 3 años atrás con que se haga un impuesto, una patente para entrar a bloquear. Entonces, lo mío plantea un pre, o sea, que des una garantía, así como cuando alquilas un departamento, un cuarto, una tienda, dejas una garantía, si causas daño, si que no sé qué, no te devolvemos la garantía. Y tienes que pagar una patente, un alquiler por usar el espacio por media hora, por decirles. Lo mío plantea un pre, lo que plantea Manolo Rojas es un post. Y que nos gustaría que no haya más movilizaciones. Realmente, señores de la Central Obrera Boliviana, entiendo que todos tenemos derecho a la protesta, tenemos derecho a disentir, tenemos derecho a no estar de acuerdo en cómo hemos votado, pero ni modo, nos tenemos que chupar la mandarina y decir, pucha, yo he elegido a este presidente, y bueno, lo ha elegido mi país, 54% de la votación, 54.55% de los votantes en Bolivia han elegido a Rodrigo Paz Pereira, ni modo, me chupo la mandarina y me aguanto 5 años, porque no podemos, porque no me caiga, porque no me guste, porque es chapaco y tal vez todavía, porque Chapaco no está dándose cuenta de lo que está pasando al presidente, no me cae y bueno, derroco gobiernos.
2: Es que no es, pero bueno, con la determinación de ayer de la Central Obrera Boliviana, preocupante, ya. Lo que piden ellos es levantar, porque ha dicho, ¿no?, uno de las CSUTCB, claro, renuncia el presidente, al día siguiente nosotros tranquilos nos vamos. Literal lo dijo así.
1: ¿Qué van a hacer? El señor Lara va a presidir el país. Quieren que haya elecciones ya. Y no se dan cuenta
2: es que son tener pedidos.
1: También es otro
2: gasto. Y ellos, a pesar de todo, y esta ley yo también la apoyo, sí. Pase lo que pase más adelante, porque tiene que haber responsables. Porque no puede ser que más adelante hayan causado tanto lío a nuestro país, a nuestro departamento y a nuestra ciudad, y que después ellos se queden con sus altos cargos financieros de 40.000 bolivianos, y ahí la gente nos reclama, ¿no ve? Porque Argollo va a entrar a su bolsillo cabalito. Ahora se ha reducido los sueldos de los, no sé cómo esto del presidente, de la manera voluntaria, pero van a seguir recibiendo, y nosotros no tenemos ni un quinto, ni siquiera para el pasaje, estamos caminando para ahorrar, y realmente
1: preocupa. Años que realmente le están causando al país, que quienes vamos a pagar somos quienes trabajamos y le pagamos los impuestos al país, quienes nos estresamos cada mes para poder hacer el pago realmente, en el desaguadero, camino al desaguadero, han hecho zanjas, han roto el pavimento para hacer zanjas, así sea
2: no, de 10 centímetros. Lo que han hecho en la autopista. Mover los bloques de cemento, pero bueno, son tantas cosas. Se prevé la caída del 0,5% del BIP por bloqueos. La reducción para La Paz podría ser, escúchenlo, más del 4%. Esto es bastante. De acuerdo con el análisis del impacto económico de las medidas de prevención negativas para la economía boliviana, Siles, que es un economista, sostiene que si se concreta el efecto, la proyección del decrecimiento para el país pasaría de menos 3,3% a menos 3,8%. Estamos en declive, ¿no? Se prevé unos 17 millones de dólares diarios. Uf. Pérdidas. Son 31 días. Haga el cálculo, ¿no? 1,1 millones de trabajadores del departamento habrían visto afectados. 1,1 millones, ¿no? Pero por consecuencias autoridad. Económicas. Uh-huh. Entonces, mira, hay que hablar del poder adquisitivo, se va en la afectación económica,
1: Álvarez, ayer
2: empresas,
1: etcétera. De las entidades financieras, estatización de las empresas privadas, y realmente mañana vamos a tratar de hablar con algún analista económico para que nos refiera a qué quiere decir estatización, porque la verdad a mí, chino básico, Y tampoco quiero confundir a la gente.
2: Vamos a invitar a un economista, ¿no?
1: Ajá, que las autoridades vean las prioridades que realmente se necesitan. Autoridades que creen que más importante es hacer un acto de iza de bandera que ver qué va a alimentarse su país. A propósito,
2: y no habló, no habló nada tampoco el alcalde, no, ni hoy el gobernador.
1: Está haciendo iza de bandera en el obelisco. Okay. Sí, claro.
2: ¿Y el gobernador qué pasó? ¿Qué pasó con el gobernador? Tenemos tenemos flamantes autoridades recién posicionadas en el departamento y en la ciudad, y yo no escucho tampoco que digan nada. Los invitamos, por favor, no hagan sus transmisiones en TikTok. Si va a ser conferencia de prensa, convóquenos. Hay gente, hay compañeros.
1: Para eso, grabe un mensaje y súbalo a sus redes.
2: Pero edítelo bien.
1: Pero edítelo bien. Cuidado, las conferencias luego son para que preguntemos. Dos, hoy a los amigos que nos están escuchando, ojo, atención, más allá de lo que ya tenemos, a las 6 de la tarde se van a cerrar las vías porque va a ser un desfile de teas de parte de la policía boliviana, porque este mes, el 20 de junio, es el aniversario de la policía, 200 años de la policía boliviana. Sí, a las 8 de la mañana hacen rinden honores aquí en la Plaza del Estudiante al gran mariscal de Ayacucho, y por supuesto van a hacer hoy en la noche un desfile de teas.
2: ¿Cuándo es el otro desfile?
1: ¿Cuál desfile? Ah, del 28.
2: Ya, mañana vamos a hablar de cuál otro desfile. Nos despedimos. Ay, bueno, tenemos que reír a pesar de los problemas. Seguimos aquí en pie. Mañana será otro día. Esperemos que ya sin bloqueos. Quedes en sintonía de la 98.5 FM Radio Cana y de los programas que se vienen. Se viene Steve Carrasco, Las Gemes, para que rían un poquito, pero también para que tengan información. Hasta mañana, Mita.
1: Hasta mañana, bendiciones. Que sea un bendecido mes para todos, con mucha abundancia, mucha platita, y que se solucionen los problemas en el país. Hasta mañana con Sin Censura, quédense con Radio Cana 98.5.

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0: ¿Qué tal? Hola, ¿cómo están? Buenos días. Buen día para vos. En el minibús, en el micro del taxi. Arrancamos este sin permiso. A través de Radio Cana 98.5, frecuencia modulada. Steve Carrasco Velasco, el Pispireto, les da la cordial bienvenida. Saludo a mi amigo Jorge de la Aduana. Saludo a mi querido gran amigo Claudio, que ahorita me acabo de encontrar. Y a mi amigo Freddy, que está en el minibús rojo. Gracias, Minisur, haciendo fila aquí en la 20 de octubre, casi en la puertita de la iglesia. ¿Es evangélica la iglesia al ladito del Instituto Americano? Bueno, ahí está, ¿no? De esa capilla, de esa congregación. Un abrazo, mi hermano querido. Mes de junio, que sea bendecido. Va a ser difícil, todos los meses han sido difíciles. Es como cuando te dicen, sí, hermanito, mañana va a ser bien jodido. Y has pasado ya la guerra, la batalla. ¿Cuándo se vendrá la madre de todas las batallas? Esa es la gran pregunta del millón. Pero bueno, ya somos cuyo, ya somos duros, somos resistentes. La resiliencia, esa palabra bonita, nos la pasamos por las pelotas, los pasamos. Nosotros no decimos somos resilientes, la resiliencia. Nada, nosotros somos cuyo. Pero todo tiene un límite, sin excepción. Todo tiene un límite. Creo que el límite se va a ver esta semana, cuando haya que pagar luz, agua, teléfono, alquileres. Alquileres de la oficina, del espacio de radio, del espacio de televisión. Le mando un gran abrazo a mis colegas también y mis productores independientes que están en televisión. Alquileres de la casa. Si uno tiene un alquiler de casa, ¿no? Hay que estar agradecido de tener una casita. Bendición, de verdad. Y si vives con tus papás, no te vayas. No te vayas. No. Si tu mamá te quiere decir, tu papá, hijito, hijita, te tienes que ir. Tengo cáncer, dice. No le puedes botar a tu hijo con cáncer. Quédate, ¿eh? ¡A la mierda! Nada. ¿Para qué te tienen? Te tienen que mantener, ¿no ves? Tú no has podido venir a tus 40 años al mundo. Es bien difícil, es bien complicado. Y los que pagamos alquiler esta semana realmente... Uf, creo que no hemos podido dormir, ¿no? Porque ya debes del anterior más este, ya son 2 meses. ¡Wow! Pero bueno, ¿qué voy a hacer? ¿Ponerme a llorar? ¡A la mierda! Vamos, con fuerza, con ganas. Señoras y señores, ya llegan las gemelas fantásticas.
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0: No hay movilidad, ¿ah? Y otra vez los minibuses trabajando sin su disco. Continúa el paro indefinido, discúlpame. Indefinido. Pero... realmente me extraña mucho, ¿ah? Y hoy el trameaje nadie se queja, porque todos los minibuses te dicen, hasta San Miguel nomás, ya vos, llévame hasta ahí, no importa, después otro tramo, tomo otro minibus o me voy a piecito, ¿no es cierto? ¿Qué vas a hacer? Pasa lo mismo, hasta Leguino nomás, gracias papito, rey campeón, mua, mua, mua, te lo chapas, te lo besas, ¿no ve? Le presentas a tu hermana, al chofer. No importa, trameando, pero ay, por lo mira, hemos llegado, nos hemos reducido los paseños a eso. Ya no exige, no, tienes que ir hasta tu parada. Ya nos reducimos a aquello. Qué complicado, de verdad, qué complicado. Y bueno, ¿qué te puedo decir con las determinaciones de la Central Obrera Boliviana y su ampliado de emergencia? ¡Arranquemos! ¡Vámonos! Bienvenidos. Empezamos, por favor. Como siempre, abrazo a toda la gente que nos sintoniza en los 4 puntos cardinales. Ya le voy adelantando para nuestra linda audiencia que esté en la sintonía. En el minibús, en el micro, en el taxi, en la fila, sí señor. Hoy vamos a tener para todos ustedes, no se olviden, para vos que estás en la sintonía, el primer grupo de los astros, sí, porque hoy día vámonos. Hoy tenemos los astros. Aries, Tauro, Géminis y Cáncer. Mira que me aprendí de memoria. Aries, Tauro, Géminis y Cáncer. Estaremos todos atentos después de las 8:30. Siempre arrancamos con el primer grupo de los astros. El tercer grupo de 9 a 9:30. Y hasta las 10 de la mañana cerramos ya con el último grupo de los astros. Primer, segundo y tercer grupo. Muchas gracias. Así de esa manera, señoras y señores, en este lunes. Además, tenemos... nuestro

0: sector de la periférica, arriba por Cupini, arriba por Pasanqueri, 220, ¿no? Porque, ya, 220, porque no. Pero por el centro, las tiendas, el huevo, 250. ¿Y qué me refiero? Centro Sotocachi, llámese el sector de San Pedro. Dos, zona sur. 250 el huevo. Qué jodido, de verdad, cuando estaba un boliviano, 120, ya ponle. Con lo que nos ha dejado el pinche tilín, ponle ya 1.20. Ya nos hemos olvidado el pan de 50, 80. Che, y hay pan, gracias a Dios hay pan, sí, por lo menos. En la 20 de octubre, espías y mi caserita, sus dos canastitas han salido. Le he dicho, guerra mundial Z, cagamos, ¿no? Todos han venido con su bolsa, se han llevado de 10 en 10. Tranquilos, changos, ¿qué pasa, pues? O sea, ¿qué va a pasar entonces? ¿Qué están oliendo? ¿Qué están intuyendo que puede pasar? Pero la gente se lo va a... Pobre caserita, casi le dejan sin calzón a la casera. De verdad, de verdad, de verdad. Muy jodido, ¿no es cierto? Bien complicado. Pero bueno, lo importante es que estamos acá y que nosotros vamos a compartir con todos ustedes. Tengo un problema en el audio. Por ello no me voy a poder contactar aún con mi compañero Marquito González porque... No tengo el retorno correspondiente, así que no voy a poder escucharle. Así que voy a esperar un cachito antes de comunicarme con el Perlita González. Señoras y señores, empecemos. Para vos que estás en la sintonía, este es el Sin Permiso.
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0: Vamos inmediatamente, por favor.

0: con los reportes que nos van llegando desde el Comando Departamental de la Policía para nuestra audiencia que está en la sintonía. Muchas gracias, nos han llegado, me acaba de llegar exactamente hace 20 segundos. Gracias, coronel. Atención, Casa Social del Maestro. La Federación Departamental de Trabajadores, bueno, los maestros, ¿no? Marcha de protesta a los maestros en horas de la mañana. Esta mañana ya sabemos cómo es, ¿no? Sabemos que esta mañana es mediodía, una de la tarde. Así que hasta las 11, 11 y pico vamos a estar tranquilos. Hoy marcha los maestros, pero se van a concentrar desde las 10 de la mañana, después de la salteña, en la Ingavi y Genaro Sánchez.
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0: El Alto, Extranca Sencata, Distrito 8. La FEJUVE, organizaciones afiliadas, bloqueo y movilizaciones rumbo a La Ceja. Mientras tanto, en la Avenida Panorámica, altura Teleférico Línea Roja, FEJUVE, organizaciones sociales, hay cabildo. Cabildo y movilización, reiteramos, rumbo a La Paz. Mientras tanto, estoy leyendo el reporte de la policía del Comando Departamental, actualizado a las 8 de la mañana. Y atención, por favor, en la ciudad de La Paz, carreteras, avenidas, céntricas, en la ciudad del Alto, ciudad del Alto, la Federación Única de Trabajadores Campesinos Tupac Katari, bloqueo de carreteras y avenidas. A tomarlo muy en cuenta, por favor. Hoy el Alto va a presentar complicado el panorama. Teleférico nomás. Mientras tanto, en el municipio de La Paz, no se ha solucionado el tema de La Paz limpia. Estado de emergencia y anuncia movilizaciones y bloqueo en el sector de, estamos hablando, la calle Socabaya y Mercado. Y cierro, Avenida Mariscal Santa Cruz Obelisco, el transporte, mitin de protesta de choferes con cierre de ambas vías al promediar las 10 de la mañana. Por lo menos ese es el panorama. Nota, dice el reporte del Comando Departamental. Plaza Murillo sin acceso con cierre de vías en el primer perímetro, es decir, la primera cuadra, una cuadra a la redonda. Se recomienda a la ciudadanía tomar rutas alternas. Ese es el panorama, señoras y señores, ladies and gentlemen, y la Tanaka Kuliakita Nakama Dani Messier. Cuando son las 8 de la mañana con 12 minutos, 8 de la mañana con 12 minutos en el Estado Plurinacional de Bolivia. ¡Arrancamos!

0: 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Y muchas gracias. 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Y las calles llenas de basura, che, estaba pasando, Diosito. Así la montaña de basura que te podía chequear, lamentablemente, en todos los basureros. Te estoy dando un testimonio. Desde el día sábado fui a relatar el partido de Always Ready y ABB. Y eso otro acápite, ¿no? Me ha llamado poderosamente la atención. Como... ya lo puedo llamar, le voy a llamar al perrita con altavoz. Mis amigos, por favor. Le decía, como cuadra por cuadra Sopocachi llena de basura. Peor todavía, estamos hablando de la Ciudad del Alto. Uy, no, se hunde en basura de verdad la Ciudad del Alto. Una verdadera lástima lo que estoy chequeando y estoy viendo. Y La Paz también. César Dovalet, sabías a lo que te metías, papi. Así que, Cecita, vamos, papá. No. Anda solucionado una vez. Es que es del Iván Arias, sí, pero ¿quién es el alcalde ahorita? ¿Y quién quería estar en ese asiento, calentar el potito en vez del Iván Arias? Todos se han rogado, ¿no ves? Con nombre y apellido. Se ha rogado el Johnny Plata, se ha rogado el Choco Sogleano, se han rogado por el voto el César Dos Bailer, se han rogado, ¿no? Eduardo Albarracín, le ha mandado a la mierda a la María Galindo. ¿No ve? Y tanto que se ha rogado el César, ya le han dado el voto. Ahora, papazo, te has rogado vos, nadie te ha obligado. Sabías a lo que metías. Anda a arreglar, César. Anda, perro, ahí te va a morder. Anda a arreglar. Tienes que arreglar porque, ojo, sábado, domingo, un asco la ciudad. Así nomás es esto. Vamos a hablar de este tema, por supuesto, en segunditos, nada más, para nuestra linda audiencia que nos sintoniza en los cuatro puntos cardinales. A vos principalmente, a tomarlo muy en cuenta. Ah, y otro tema. Me llama poderosamente la atención la despedida de Marcelo Martins. La despedida de Marcelo Martins. Pero antes me voy a contactar inmediatamente con nuestro compañero Marco Antonio Perla González. Marquito, ¿cómo estás? Un abrazo grande. ¿Cómo estás, Perlita? Que sea buen mes, hermano querido, en la medida de las posibilidades. ¿Cómo estás? Te doy la más cordial bienvenida. Arrancamos así, permiso, Perla.
1: Hola, Esteban, amigos del Sin Permiso, muy buenos días. Sí, como tú lo dices, un nuevo mes allá acaba, pero no cambia el panorama, ¿no? Mire, mi recorrido desde la calle 17 hasta el sector de la San Francisco, bueno, hay mucha fila, sobre todo en el tema de las estaciones de servicio, ¿no? Están en busca de combustible. Tremenda esta fila, no lo había visto antes. Mire, la fila baja, me imagino, desde la avenida Montes, pasa por la Pérez Velasco y llega hasta el sector del Obelisco, ¿no? Y un sector allá en la Obelisco, los choferes decidieron bloquear ese sector, así que la gente está caminando, está bajando aquí como el día del peatón, ¿no? Desde la San Francisco para abajo no hay las movilidades, están dando la vuelta por el otro sector, vale decir, por la Murillo, tratan de evitar encontrarse los minibuses, algunos que tengan gasolina con los machitos del volante, ¿no? Que están bloqueando el sector del obelisco. Ese es el panorama que se pinta a esta hora de la mañana acá en el sector de la San Francisco.
0: Qué complicado, Perlita. Vamos a reiterar entonces, ¿quiénes están bloqueando, por favor, en ese sector, en el obelisco? Los mismos transportistas, Marquito González. ¿Y qué lugares están ya cerrados nuevamente? No se puede ir ni al norte, ni del norte al sur, Perla.
1: Sí, sobre todo el carril de subida del sector de la avenida Mariscal Santa Cruz, el sector de la avenida Mariscal Santa Cruz a la altura del tránsito, carril de bajada totalmente ya intransitable, ¿no? Aunque algunos minibuses vienen por detrás de los San Francisco, tratan de ingresar al eje central, pero dan la vuelta por el sector donde está tránsito, ¿no? Para evitar que sus movilidades sean dañadas, ¿no? Porque están reclamando los machitos del volante a la altura del obelisco, ¿eh?
0: Importante, a tomarlo muy en cuenta. Perlita, despedida de Martins. ¿Es despedida o es como el, qué se llama esto, o es como el David Castro, ¿no? Que va a volver, ¿cómo es, Perla?
1: Yo creo que deja nomás el fútbol, ¿no? Ya no está en condiciones, hay que verlo, por ejemplo, el día de ayer frente a Blooming, muy poco aportó, pero en definitiva dio mucho al fútbol, siempre lo recordaremos, ¿no? Con mucho cariño,
0: sin duda.
1: Hizo por la selección boliviana y todo lo demás. Es el último de los goleadores, uno de los referentes que deja ya la actividad futbolística, pero hasta ahí nomás llegó Marcelo Martín. Una pena como su despedida al final del fútbol,
0: ¿eh? Sí, y para cerrar, Perlita, en Santa Cruz, la peor despedida, no por el resultado, te he dicho, si viene aquí le mete 100-0 Bolívar o 10 Trongues o en el alto, Martins es Martins, era que se venga a despedir acá. Te apuesto que todos le hubieran abrazado, bolivaristas, stronguistas, ¿cómo se dice? ¿Olguahuistas? Bueno, no sé. Ah, pero, hermano, todos hubieran abrazado, hubieran agradecido a Martins. Ayer los hinchas de Blooming, de hijo de puta, no lo han bajado a Martins. Oye, yo he dicho, ¿cuál respeto a Marcelo Martins en Santa Cruz? Los de Blooming, de hijo de puta, no lo han bajado a Marcelo Martins. Muchas sí, pero han sido algunos. ¡No! El coro, hijo de pú, andate, viejo de mí. Y hermano, yo pensé que ayer los de Blooming, hermano, iban a el cruceño de Blooming, hermano, el boliviano, porque me imagino que debe haber uno que otro hincha de otro departamento de Blooming. Hermano, por lo menos era un aplauso de despedida. Pero de hijo de puta a Marcelo Martins no lo han bajado. Mira, ¿no? O sea, nadie sabe para quién trabaja, querido Perlita. Y Marcelo Martins realmente creo que ayer no se decepcionó, pero no esperaba que en su despedida le dijeran hijo de tal y viejo de tal. Eso no hubiera pasado en La Paz, Perla, ¿eh? Ni en el Alto.
1: Sí, definitivamente, lo volvemos a reiterar, no era lo mejor. La despedida, la salida en definitiva de Marcelo Martins, hubiésemos buscado otro escenario, vale decir, a nivel internacional, que se despida bien, como él quería, como él merece, ¿no? Pero ahí está, él se lo buscó y estas nomás son las consecuencias. Como yo digo, siempre lo recordaremos, ¿no? Por lo que aportó en su momento a la selección nacional, pero bueno, es otro jugador que, bueno, pasa nomás ya a la lista de los jugadores pasivos.
0: Sí. Así nomás, ¿eh? A cobrar la renta dignidad. Perlita, un abrazo grande, muchas gracias. Vamos a estar a través de esta vía, ¿eh? Tenemos algún detallito técnico, así que estaremos, por supuesto, a través nomás directamente con altavoz. Perla, muchísimas gracias. Como siempre, bendiciones, que sea buen mes, hermano. Ya todo tiene un límite, de verdad, todo tiene un límite. De una vez tenemos que trabajar, Perla, ¿eh?
1: Sí, definitivamente, ¿no? Uno ya se une nomás, creo, a esa larga lista de gente que dice que se vaya nomás, y que los que estamos al medio, bueno, como dice usted, déjenos de joder de una vez la vida, ¿no? Es decir, estamos comenzando un nuevo mes y mire, con muchos problemas, terrible lo que está pasando, sobre todo al ciudadano paseño.
0: Gemelas fantásticas, ¿cómo estás, Paulita Medina? Evelyn Medina, un abrazo grande, chicas, que sea buen mes, bendecido. Y ante todo, que se tomen las decisiones que se tengan que tomar. Como dijo su ñata del Tilín, que pase lo que tenga que pasar. Hola, Paulita, buen día, hermana querida.
2: ¿Qué tal, hermanito? ¿Cómo está, humilde querida? Bueno, quisiéramos decir realmente con convicción, buen día, porque esperábamos que para estas alturas ya las cosas estén mejoradas en nuestro país. La verdad, cada día se pinta peor el panorama para el ciudadano paseño especialmente.
0: Esperábamos de la Copa ayer.
2: Hermanito, no. Ayer esperábamos expectantes lo que iba a suceder, no sucedió nada. O sea, yo decía en alguno de mis comentarios, porque ya de verdad no me aguanto cuando estoy revisando el Facebook, las redes sociales, lo que hay gente tan indolente.
0: ¿Escribes al Facebook? ¿Respondes?
2: Respondo. Yo sí. Respondo. ¿Qué? No, no en mis publicaciones.
0: Qué chinchoso. No, claro, no, pero de otros.
2: Claro, es que hermano.
0: ¿Y tienes un Facebook falso? Mira, buena pregunta.
2: No.
0: Con tu nombre y apellido.
2: Claro, y con improperios más, que me disculpen muchos, pero es que yo no puedo entender. Yo digo, ¿de qué vive esa gente? ¿Cómo vive la que apoya bloqueos, la que da fuerzas a la gente para que continúen con sus medidas de presión? Hermano, realmente, o les caen las cosas del cielo, o habrán acumulado mucho en su época, no lo sé. Pero lo cierto sé que es que la gente ya está harta y cansada de todo. Hoy amanecemos con el bloqueo de los choferes. Hermano, se entiende, pero ¿acaso no todos estamos igual? ¿Qué fregar para el ciudadano paseño amanecer y tener que caminar cuadras de cuadras cuando tienes el tiempo limitado para todo, hermano?
0: Claro, hermano, yo le he escrito a chicas, ¿qué ha pasado? He dicho, Evelyn, sí. Porque estaba muy enfermita, Paulita, he dicho, ya repartimos las esquelas.
2: ¡Qué maldito! No, pero está, mira, eso es algo que yo digo,
0: la bienvenida,
2: ¿cómo
0: la
2: le hace a la gente que es realmente inválida? Yo ahorita me siento de alguna manera inválida, porque,
0: atención,
2: hermano, no puedo caminar rápido porque esta tos de miércoles no se me pasa. Entonces, si yo camino acelerado,
0: ya
2: me indispongo, me pongo mal. Entonces, tengo que bajar paso a paso, hermano.
0: Y me vas a avisar, me vas a decir, temporizador. Hola, Paulita, Evelyn, ¿cómo estás? Buenos días.
2: Muy buenos días. El mismo drama en la zona de Sopocachi, porque si bien hay minibús, no te voy a decir normal, hay uno que otro, pero están tan llenos, hermano, vienen desde la zona sur cargados y se entiende. Entonces yo tuve que caminar por tramos tratando de buscar movilidad que me traiga, porque los taxis, benditos, te quieren cobrar 25 pesos.
0: Vamos a la pausa, volvemos.

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5: Estos son los datos del tiempo. La hora.
6: 8:29, 8 de la mañana con 29.
5: Temperatura.
6: Temperatura actual 7 grados centígrados.
5: Humedad.
6: Humedad relativa del 23%.
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8: Muchísimas gracias. Vamos inmediatamente, uy, se nos cortó. Vamos inmediatamente, por favor, con nuestro compañero Marco Antonio de Perla González para que nos brinde el panorama de lo que está aconteciendo al momento en la ciudad de La Paz. Marquito, querido, estoy contigo, por favor. Punto de bloqueo en ese sector, lamentablemente, acá en la ciudad de La Paz. Marquito.
9: Sí, definitivamente, Steve, a esa hora de la mañana. El tráfico vehicular totalmente inaccesible. Avenida Mariscal Santa Cruz, carril de bajada, carril de subida. El sector del obelisco es el más congestionado, ¿no? Por los machitos del volante, que se cansaron de, en definitiva, de esperar que llegue la gasolina, tomaron el carril de subida. Y bueno, al momento la gente comienza a caminar desde más o menos la Pérez Velasco, la pasarela de la Pérez Velasco, gran cantidad de gente rumbo precisamente a sus puentes laborales, ¿no? Una marea humana, terrible, terrible, ¿no? La gente que va bajando rumbo a la Mariscal Santa Cruz y la gente también que viene subiendo precisamente, yendo, les reitero, a las fuentes laborales, a sus trabajos. No hay clases, son virtuales, los chicos de colegio no están en los establecimientos, tampoco los universitarios, pero gran cantidad de gente en la avenida Mariscal Santa Cruz, tanto el carril de subida como de bajada.
8: Perfecto, este es el panorama. No hay ninguna marcha, bueno, mejor dicho, no hay ninguna otra marcha porque están los choferes en ese sector. Solamente ese punto de bloqueo, Perlita González.
9: Sí, definitivamente es el único sector, ¿no? Los choferes de a poquito vienen subiendo por acá, exigiendo precisamente el tema de la gasolina, la solución, pero absolutamente nada a esta hora de la mañana.
8: Perfecto, gracias Marquito. Marquito, le vamos a convocar del número del 78989, porque a partir de ahora tengo que habilitarlo este número, que es el 699, para la transmisión del TikTok. No estamos con streaming tampoco, no podemos perder la participación de redes sociales, así que le reitero a Marquito del 78989975. Bueno, complicado el panorama, todos atentos y expectantes. Gemelas Fantásticas, ¿a cuál va a ser el desarrollo esta semana? ¿Habrá un desenlace esta semana?
10: Tiene que haber.
8: Tiene que haber, o sea.
10: Tiene que haber, hermanito, porque, ¿sabes? Hay una situación que ya es realmente.
11: Insostenible.
10: No, y además que es muy evidente. La gente de la COB, la gente que se está movilizando en carreteras, en nuestra propia ciudad, porque amenazaban con otra gran marcha hoy día, no sé cómo será. Pero hermano, es muy evidente que no van a solucionar nada con el gobierno, con el diálogo. Lo único que piden es la renuncia del presidente Rodrigo Paz, que ganó con el 55%, si no me equivoco, de mayoría en segunda vuelta. Bueno, como es la única consigna, hermano, y según la Constitución, no se puede, porque tiene que cumplir el mandato, salvo que hubiera algo muy grave que realmente lo sacara. Como democráticamente eso no se puede, como constitucionalmente no es viable, entonces le queda al gobierno actuar mediante la ley. ¿Y qué te dice la ley? Un estado de excepción, no hay más. Si el gobierno, hermano, no dicta estado de excepción, entonces también yo puedo, discúlpenme, es una especulación muy propia. El gobierno está pactando con bloqueadores para tapar el tema de la gasolina. No hay más. Hermano, ya se tiene que de una vez solucionar. Sí, se tiene que desatar este nudo sí o sí, porque la paz ya no aguanta más. Por lo menos yo como ciudadana, como persona que amo a la paz y quiero verla progresar, estamos perdiendo cientos de millones de dólares.
8: Dios mío.
10: Cientos de millones de dólares. ¿Qué está esperando el presidente? ¿Que nos enfrentemos cuerpo a cuerpo? Eso no es correcto. Y si quiere quedar, hermano, como un presidente que ha hecho hasta lo último, pero ha aplicado la ley cuando ya no había más, tiene que hacerlo. Porque ya te digo, está claro con lo que ha sucedido el día de ayer con el ampliado de la COP, está claro que no quieren solución. Lo único que quieren es que el presidente se vaya. Y eso no puede pasar.
11: A ver, pero, algo que decían... De
8: Paulita, chiquito, ¿por qué no puede pasar? ¿Porque usted votó por Rodrigo Paz Pereira? No. ¿Sino por qué?
10: Sí, me siento tranquila por eso. Hermanito, ¿por qué no puede pasar? Primero, porque constitucionalmente ha sido posesionado tras una elección democrática, que es lo que ejercen los países democráticos. Votación en urnas. En día de votación todos vamos
11: hasta y ejercemos... Hasta en segunda vuelta.
10: Hasta en segunda vuelta. O sea, en segunda vuelta lo ha ratificado a Rodrigo Paz
11: como ganador,
10: con mayoría y ganador. Perfecto. Los que no hemos votado por él, nos hemos resignado. Porque, bueno, a pesar de que veíamos algunas fallas, estoy mucho bueno, ya, ni modo, ya, que gobierne.
11: Hay cambio.
10: Hay cambio. Entonces, democráticamente se ha ido a las urnas, se ha votado. Se ha gastado millones de bolivianos para realizar esta votación. Se ha gastado tiempo. Se ha invertido tiempo. Está legítimamente reconocido como presidente de nuestro país. ¿Qué quieren, hermano? Que volvamos a ir a la... O sea, primero, quitarle el mandato, que no cumpla. Meter al vicepresidente. Y el vicepresidente que inmediatamente llame, dice, a elecciones. ¿Cuánta plata vamos a gastar? ¿Sabes los cientos de millones que estamos perdiendo por estos bloqueos y darnos el lujo de una nueva
8: que quede claro elección? Que quede claro, porque muchos dicen, claro, pues es que ellos deben tener seguramente sus familiares ministros, no, o sea, en la duda,
10: no falta,
8: no falta, de frente. Yo no estoy con nadie, nadie está con nadie acá, no, ni de derecha ni izquierda, que es la misma mierda. Uh-huh. Evelyn Medina, por favor, esta semana tiene que haber desenlace. ¿Por qué vamos armando el contexto? Porque va por ahí nuestro
12: referéndum.
8: Por si acaso, o sea, acá si mantenemos un hilo conductor de cuál va a ser nuestro
12: referéndum.
8: Tenemos que contextualizarlo. Y ya se viene el primer grupo de los astros: Aries, Acuario,
10: Tauro. Aries, Tauro, Géminis, Cáncer.
8: Bueno,
10: que no sabe nada, no sabe nada.
8: Yo tengo el grupo de los belgas. Ahí es diferente, les cuento, ¿eh? Así que después de la contextualización de nuestro
12: referéndum.
8: Evelyn Medina.
11: Bueno, sí, sabes, hermano, tiene que solucionarse por una razón básica, por humanidad. Porque la gente de la COVA ayer nos ha mostrado que son, hermano, indolentes con el ser humano. No vamos a decir con los paceños, porque aquí vive de todo, hasta... hemos recibido extranjeros en la ciudad de La Paz. Entonces, no quieren al ser humano, no buscan el bienestar del ser humano, porque yo, hermano, si no tengo para mis medicinas, si no tengo para alimentar bien a mi familia, sé que estoy perdiendo a un miembro de mi familia poco a poco. Y ellos no tienen el mayor ápice de remordimiento de decir que se mueran, pues, que se mueran de hambre. Ellos viven gracias al campo, cuando en realidad ellos ni siquiera habitan el campo, porque eso es también algo que hay que ser bien claros, hermano. Esta gente que bloquea e insiste en perjudicar a la ciudad de La Paz, al departamento de La Paz especialmente, y ahora se está haciendo repercusión ya en todo el país, ni siquiera viven en el campo. ¿Por qué ellos han decidido vivir en la ciudad? Hermano, realmente el presidente está actuando como padre egoísta. Está atendiendo a uno solo de sus hijos y quiere negociar hasta el último, quizás porque lo ve que ya está hijo perdido y quiere recuperarlo, quiere transar su bienestar. Pero ¿y qué pasa con los hijos sanos? ¿Qué pasa con los hijos trabajadores? ¿Qué pasa con los hijos que siempre han apoyado al bienestar de la casa? A ellos los está abandonando, nos está dejando de lado. Estaba diciendo más o menos, bueno, voy a atender a tu hijo que está, a tu hermano que está enfermo, voy a hacer todo lo posible por salvarlo, y si vos te enfermas, bueno, pues como vos trabajas, vos tendrás para pagarte, tendrás, por el momento voy a atender a mi hijo enfermo. Cuando los hermanos, los hijos sanos son los que dan el empuje a la casa. Entonces, ¿sabes, hermano? Tenemos que reaccionar, pero no para actuar con violencia, sino para acercarnos, que es algo que el gobierno no está haciendo. Acercarse a los bloqueadores, y así como esa señora de Achocalla, que para mí es el ejemplo más claro, que se ha acercado la persona al poncho rojo, y no era un solo poncho rojo, eran varios.
8: Qué valiente,
11: pero
8: valiente.
11: Lo ha increpado y le ha dicho, vos ni siquiera, no soy tu vecino, le dice. Ah, bueno, entonces si no eres mi vecino, ¿qué haces bloqueando mi calle?
8: Claro.
11: Deja pasar a la señora, tiene que ir a vender, ¿de qué va a vivir? Ya, hazte a un lado ya, le dice. Y el otro, sin argumento, se hace a un lado. Entonces, hermano, creo que eso es lo que está faltando en el gobierno. Y si no va a poder, entonces a todos los responsables en este momento de ejercer la autoridad tienen que presionar, porque para eso también están sentados en curules. Tienen que ejercer presión para que se haga cumplir la ley, se haga cumplir las disposiciones de constitución, que en su momento también el MAS lo ha puesto en puño y letra. Así que, hermano, aquí lo que está faltando es voluntad de autoridades para resolver. Y si los de la COP dicen, las bases nos mandan, bueno, señor Rodrigo Paz y ministros, vayan a las bases y hablen con ellos, ya no con dirigentes. Si ellos están dando su opinión de las bases, están dando su resolución por las bases, vayan, bajen a las bases, hablen con ellos, ya no dirigentes.
8: Claro, acá realmente es que ya no se puede más, ¿no? Ya no se puede, la situación realmente es insostenible. Nos quebramos porque ha sido un mes entero. ¿Qué departamento se puede dar el lujo de no trabajar un mes entero? Solo La Paz y El Alto. Todo el departamento. Por ello nace nuestro
12: referéndum.
8: Es que no podemos más, no podemos aguantar más. Tiene que haber un desenlace, este nudo tiene que deshacerse, no voy a decir por las buenas o por las malas, siempre por la ley, siempre. Por ello mismo nace nuestro
12: referéndum.
8: Dice,
12: referéndum.
10: ¿Usted cree que esta semana tiene que darse el desenlace a esta situación? Opción 1 sí, opción 2 no. ¿Por qué?
8: Esta semana tiene que arreglarse, esta semana tiene que haber ya decisión, esta semana. No podemos ir arrastrando el calvario, no podemos en procesión. Si un mes más, creo que aguantamos. No, señor. Por ello nace nuestro
12: referéndum.
8: Retiramos a Paulita Medina, por favor.
10: ¿Usted cree que esta semana tiene que darse el desenlace a esta situación? Opción 1 sí, opción 2 no, porque
8: estamos en el TikTok sin permiso. Hoy no estamos en el Facebook, en el streaming. Detalles técnicos que estaremos arreglando, solucionando. Sin embargo, estamos a través del TikTok. Estamos en el TikTok sin permiso. Para toda nuestra linda audiencia.

0: la pregunta abierta, que es bien sencilla, facilita. Lo dice mi querido Perla González. A ver. Bueno, hay que sacarle lo bueno a lo malo. Y hermana querida, nos guste o no nos guste, este mes hemos bajado nuestro nivel calórico. Ya no hemos comido el chicharroncito que queríamos siempre. Fin de semana nos hacíamos una chuletita de cerdo, tal vez. O quién sabe, unos centavitos, una parrilladita, ¿no, hermana sí. querida? Este mes, el paseño, ¿habrá bajado de peso? La gran pregunta, sí, porque hermana,
1: hasta se están guardando de tomar cerveza.
0: Hermana, claro, ¿ah? Claro, por ejemplo, yo en la mañana me hacía siempre un huevito estrellado de dos o tres huevitos, hermana. Sí. Ahora, día por medio huevo, o casi una semana entera, no consumí huevo, hermana. Uh-huh. ¿Ah? Dos, fin de semana nos hacíamos un asadito, un, como decimos, hermana querida, un lomito montado. Su asadito, su huevito, pero esta vez nica, hermana. No. He vivido a plan de lenteja, poroto, con salchicha, delicioso. Pero creo que la grasita, la sopita, lo sustancioso que teníamos con el alto nivel calórico, no le hemos metido, hermana querida. Por ello también nace nuestra pregunta abierta, mi querida Paulita Medina.
1: Este mes que ha pasado, ¿bajaste de peso?
0: ¿Bajó de peso este mes por los conflictos? Por la falta de alimentos, porque sí, faltó alimento.
1: También puede ser, hermano, te doy la contraparte.
0: A ver.
1: Puede ser que mucha gente haya subido de peso.
0: ¿Por qué? ¿La ansiedad, porque, tal vez?
1: No. Puede ser, no, pero, hermano, han recurrido más al pan.
0: ¿Ya?
1: A comer más pan para llenarse. Es decir,
2: al arroz, al fideo.
1: Exacto, arroz, fideo, que son, digamos, los productos de abarrotes. ¿No? Claro, los productos de abarrotes que no han escaseado. Quizás se han incrementado en algo, pero no, tampoco yo no he sentido el incremento muy notorio del arroz y el fideo. Entonces, puede ser también que la gente haya subido de peso, hermano.
0: ¿Cómo crees?
1: Por lo menos en mi dieta, por ejemplo, hermano, todos los días comíamos ensaladas. Este mes que ha pasado, escasamente, si cuento los días, una semana de comer verduras, después del resto de los días, ¿no?
0: Este mes de mes de mayo de desabastecimiento.
1: Ya.
0: ¿El paseño bajó de peso?
1: Ya.
0: Mes de mayo de desabastecimiento de alimentos. ¿El paseño bajó de peso? ¿Usted qué cree? Participe, por favor. Siempre de la mano. 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
0: 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Un ratito. 3 drinks, 50 luquits. 8:47. Me voy a las calles con nuestro referente. Pero antes, vamos con el primer grupo de los astros. Recordar, mi querida Evelyn Medina, que esto es ampliado. Es para toda la semana, Evelyn, ¿no?
1: Así es. Hoy empieza el mes del 1 al 7 de junio.
0: Hoy más que
1: nunca. Domingo 7.
0: Claro, sí. Domingo 7.
1: Bendecido, bendecido.
0: Ay, Diosito, sí, va a ser un mes bendecido. Decretamos, carajo.
1: Así es.
0: Va a ser un buen mes, ¿ah?
1: Vamos con Aries.
0: Aries.
1: En la salud. Tu cuerpo pedirá pausa justo cuando tú quieres acelerar, Aries. Un paseo nocturno o dormir media hora más hará milagros. En el amor, una conversación inesperada puede encender una chispa con alguien que dabas por solo amistad. Y en el trabajo, semana de decisiones rápidas. Si dudas demasiado, otro tomará el lugar que era para ti. Aries, tu mejor día el martes.
0: Martes, peor si el martes, Paola, tienes que tomar decisiones, no hay que dudar.
1: No hay que dudar.
0: No.
1: Tauro. En la salud, necesitas desconectar del ruido digital. Menos pantalla y más aire libre, Tauro.
2: La chilquita.
1: En el amor, el romanticismo vuelve en pequeños gestos. Una nota, una canción, una mirada larga enriquece el amor, dice. En el trabajo aparece una oportunidad discreta pero rentable. No la ignores por parecer demasiado simple. El mejor día de la semana, viernes para Tauro.
0: Viernes, Tauro, por favor, no te olvides.
1: Géminis. En la salud, energía alta para Géminis, pero dispersa. Evita saltarte comidas o dormir tarde por el entusiasmo.
0: Ay.
1: En el amor, Géminis, semana de coqueteos intensos y mensajes a medianoche. Alguien piensa más en ti de lo que imaginas, Géminis. En el trabajo, ideas brillantes. El problema será elegir cuál merece tu tiempo. Mejor día de la semana para Géminis, miércoles.
0: Miércoles.
1: Y el último del grupo. Cáncer. En la salud, tu estado emocional influirá mucho en tu cuerpo. Rodéate de personas que te den calma. En el amor, viejos recuerdos podrían volver, pero esta vez sabrás poner límites.
0: Bien, sí, hasta ahí nomás.
1: Y en el trabajo, Cáncer, tendrás que defender una idea propia. Hazlo con firmeza. Convencerás. Tu mejor día, lunes.
0: Lunes hoy. Atención, por favor, entonces. Segundo grupo de los astros después de la pausa. ¿Quién es presente?
1: Leo, Virgo, Libra y Escorpio.
0: El referéndum, por favor, Paulita Medina.
1: La consulta de hoy dice: ¿usted cree que esta semana tiene que darse el desenlace a esta situación? Opción 1 sí, opción 2 no, ¿por qué?
0: Pregunta abierta.
1: Mes de mayo de desabastecimiento de alimentos. ¿El paseño bajó de peso?
0: Sí.
1: Ay.
0: Sí o sí.
1: ¿Le bajó de peso?
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0: Bueno, vamos inmediatamente, por favor. Daniel Rodríguez, fotografía incluida. Bloqueo en el cementerio. Los choferes están bloqueando al momento el cementerio. Tómelo muy en cuenta. No hay paso en el cementerio. Tómelo en cuenta, por favor, para nuestra linda audiencia. Vámonos con nuestro compañero Álvaro Aguilar. Álvaro Aguilar nos presenta también el detalle. Al momento no hay paso en el peaje. Bloqueado el peaje. Ingreso al aeropuerto. Tomen las previsiones del caso, por favor. Este es el panorama que tenemos. Y a partir de ahora también a través del 789 vamos a contactarnos con el Perlita González. ¿Te parece, mi querida Evelyn Medina?
1: Claro que sí.
0: A tomarlo muy en cuenta. Reiteramos también, en el cementerio al momento bloqueado. El bloqueo, sí señor. También en el peaje no hay paso. Que pase en el centro paseño. Vamos inmediatamente a contactarnos con nuestro compañero Perlita González. Pero antes está, mientras tenemos el contacto con el Perla, ya estamos en contacto con nuestro compañero Daniel Rodríguez. ¿Me dice si está el Perla? Vamos con nuestro compañero Daniel Rodríguez. Danicito, estoy contigo, adelante.
4: ¿Cómo estás, Steve Jiménez, a toda la audiencia? Muy buenos días. Es importante, puntos de bloqueo en las
2: gasolineras, en los lugares donde están vendiendo justamente este producto. Hay bloqueos en lo que es el cementerio, La Montes, igual en el cementerio de las Llamitas se porta un bloqueo, de la misma forma en lo que es Vinotinto, Steve. Es lo que se puede informar al momento. Lugares donde no están vendiendo combustible, la gente se ha puesto a bloquear justamente para pedir este abastecimiento en estos sectores, ¿no? En el próximo contacto estaremos con más detalles.
0: Gracias, vamos con el Perla González. Marquito, estoy contigo en el centro paseño, por favor, del cementerio general al centro paseño. Marco, adelante, te estamos escuchando, Marco.
4: Muy bien, Steve, el panorama no ha cambiado, la gente prácticamente está a pie bajando desde el sector de la Montes, Pérez Velasco, San Francisco, rumbo a sus fuentes laborales. Muy poca cantidad de movilidades de orden particular, de orden público, que rinde su vida totalmente bloqueado, ¿no? Precisamente por esa por ese reclamo que tienen los malditos del volante a esa hora de la mañana.
0: Este es el panorama. ¿En qué lugar está exactamente el punto de bloqueo, mi querido Marco?
4: En el sector del obelisco, concretamente, ¿no? En el sector del obelisco, porque la fila para el combustible pasa a la San Francisco, inclusive llega hasta el sector del obelisco, como nunca antes visto esta fila, ¿no?
0: ¿Se le ha ido de las manos al gobierno el tema, Perlita González? Vos que vienes desde la zona sur, has estado fin de semana por diferentes lugares.
4: Totalmente, sí, ¿verdad? Totalmente. Coincido cuando algunos dicen, este parece un país que no tiene gobernantes, no hace cumplir leyes, constituciones, más allá de que la democracia le haya brindado la oportunidad de estar al frente de un país, pero incapacidad total, ¿no? Voy a repetir las palabras de algún entrevistado que decía, no dan prácticamente luces de solución a este gran problema que estamos arrastrando prácticamente un mes.
0: Gracias, Marquito. Vamos a tener nuestro referendo ya después de la pausa.
5: Referéndum.
0: Y el referéndum para mañana ya lo tenemos referéndum. También. Se le fue al gobierno el conflicto de las manos. Se le fue de las manos el conflicto, mejor dicho. Eso ya para mañana. Hoy vamos a reiterar nuestro referéndum. También estamos en el TikTok sin permiso.
5: Referéndum. Referéndum.
1: ¿Usted cree
5: referéndum.
1: Que esta semana tiene que darse el desenlace a esta situación? Opción 1 sí, opción 2 no. ¿Por qué?
0: Y la pregunta abierta.
1: Mes de mayo de desabastecimiento de alimentos. El paseño bajó de peso.
6: Mira, te puedo decir que quizás con certeza sí. Uno, por lo que tú dices, ¿no? Que se ha comido y menos cantidad. Por ejemplo, la gente que solía hacer hasta 3 comidas, ahora lo hace una o dos.
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5: Estos son los datos del tiempo. La hora.
6: 8:59, 8 de la mañana con 59 minutos.
5: Temperatura.
6: Temperatura actual 7 grados centígrados.
5: Humedad.
6: Humedad relativa del 20%.
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9: Gracias, vamos inmediatamente por favor con el Perlita González, nos vamos a contactar a nuestra linda audiencia y iremos con los mensajes del TikTok. Ya le voy adelantando, hermana, los vehículos de la, los vehículos que vienen por el sector de la, ¿qué se llama esta calle? La del Instituto Americano, la de la Universidad Franz Tamayo, la de San Pedro, Héroes del Acre, que empalma con el túnel del Instituto Americano para irse a la Sánchez Lima, ya, no sé qué está pasando, no lo he visto, pero los vehículos están subiendo por la Conchita en contrarruta, están doblando la 23 de marzo, que es nuestra calle, que también es en contrarruta, para dirigirse hacia la Saavedra, Abdón Saavedra, Sopocachi. Hermana, ¿por qué? Debe estar bloqueada, dije, la Landaeta o en la Plaza del Estudiante. En cachito he volado, hermana, he volado hasta ese sector ya de la esquinita del Instituto Americano. Normal la Landaeta, normal la 20 de octubre, normal la Plaza del Estudiante. Esto quiere decir que hay entonces tal vez algún problema o bloqueo en el sector de San Pedro. Claro, porque los vehículos que van hacia el sector de la zona sur se están subiendo por este sector. No sé por qué, le reitero, simplemente el panorama. Estamos en contacto con nuestro compañero Marco Antonio González. Marquito, ¿cómo está el tráfico vehicular? Estoy contigo, mi hermano querido. Adelante, Marco.
10: Muy bien, Steve, en este sector de la ciudad, a ver, de la San Francisco, el común denominador, como le había mencionado, bueno, carril de subida totalmente bloqueada por los choferes, en este caso los machitos del volante, ¿no? Y los minibuses que ya no pueden, que ya no aparecieron más por aquí. Por ese sector de la San Francisco, carril de subida y de bajada totalmente bloqueado, es decir, el de bajada tampoco hay mucha transitabilidad, y el carril de subida desde el obelisco hasta la San Francisco intransitable, ¿no? La gente a pie nomás, desde el sector de la Pérez Velasco, rumbo a la avenida Mariscal Santa Cruz, a sus fuentes laborales.
9: Perfecto, Perlita González, te cuento que ya hay bloqueo en este sector de San Pedro, justamente mi querido amigo, mi querido Álvaro Aguilar nos dice: está bloqueada la Héroes del Acre. Hay bloqueo en la Héroes del Acre. Por ello, los vehículos entonces están viniendo por este sector. Llámese Conchitas, llámese hermana querida, el sector de la, ¿qué se llama? Hasta la 23 de marzo.
11: Lo bueno, que pasa es que, a ver, la Héroes del Acre debe ser por la gasolinera, hermano. Sí, deben estar todas las toda la fila de la gasolinera debe estar subiendo hacia este lugar. Oye, está terrible. Realmente, Pero, ¿sabes?
9: ¿Qué partes?
11: Yo tengo una duda.
9: Perdón, te estoy mandando.
11: Es la de la esquina del, ¿cómo se llama? De la clínica, la clínica San Pablo.
9: Ay, ay, ay, ay, ay, ay, ay, ay, ay. Ya sé dónde es. Es exactamente, hermana querida. A ver, para que la gente se ubique, ¿no es cierto? No, es hermana querida. La esquina, la Santos Machicado es, hermana querida. ¿Sí? Es la Santos Machicado. Por aquí vivía la mi querida hermana, la Geraldino, ¿ve? Yeah. Esta es la Santos Machicado, de acá. Ah, no, tampoco.
12: No. No es la donde estaba plazuela, no. La plazuela de, donde estaba el busto de Gilberto Rojas.
9: Claro que sí.
12: ¿Es
9: sí.
12: esa?
9: No, pero, no. Es la zona de San Pedro, claro, esa es la Santos Machicado. No, no es ese no sector. Es esa. Pero sí estamos observando la fila de los minibuses, por ello mismo están bloqueando al momento, por ello mismo reiteramos en ese sector.
11: A ver, yo quisiera que alguien que es maestrito, porque lógicamente en mi lógica de persona que nunca ha manejado movilidad, hay algo que no entiendo. El día sábado, la gente igual conversa con nosotros, tenemos un programa acá en la noche.
9: Ajá.
11: Y nos mandaban un mensaje diciéndonos, chicos, chicas, son buena compañía, estoy en la fila de la gasolina.
9: ¡Epa!
11: Y eran aproximadamente a las 10 de la noche, más o menos. Entonces, nosotros, ay, nos apenábamos de, vas a dormir toda la noche, que no sé qué. Y resulta que después nos dicen, chicas, ya logré cargar gasolina. Había pasado casi 2 horas y lograron cargar gasolina en una gasolinera de la zona sur.
9: De la zona sur, ¿eh?
11: Entonces yo digo, si una persona, y estaba, y desde la fila está re larga, si una persona pasa 2 horas y logra cargar en esta gasolinera, ¿por qué hay maestritos en la Montes, en la Uruguay, en las gasolineras de estos lugares, que ya están hasta 3 días haciendo fila?
12: Eso es lo que no... están llegando a esos surtidores.
11: Es que es lo que no entiendo. O sea, puede ser que no esté llegando, pero si son ya 3 días y tú sabes que en otra gasolinera está abastecida, claro, tal vez tienen el temor de al moverse, igual nomás ir a pasar otras 2 noches. Pero es que es un poquito ilógico lo que está sucediendo, hermano. No entiendo. Ahora, lógicamente, las personas que han cargado esta noche gasolina, es una movilidad particular. Pero igual, han logrado cargar gasolina. Entonces, eso es lo que no llego a comprender. Si algún maestrita nos está escuchando y puede escribirnos, díganos cuál es la lógica de lo que está sucediendo.
9: Antes de irme con el Perla González, mi querido Álvaro Aguilar me manda fotografía porque está en motocicleta. Él para y nos manda fotito, no puede estar en el despacho. Atención, gran congestión vehicular al momento, la calle Colombia y la Loaiza, sí. Loaiza y Colombia para subir. Está estamos con el Perlita González. Mi querido Marquito, tenemos también, por supuesto, nuestro
13: referéndum.
9: Reiteramos el referéndum, mi querida Paulita Medina.
11: ¿Usted cree que esta semana tiene que darse el desenlace a esta situación? Opción 1 sí, opción 2 no, porque
9: la pregunta abierta.
11: Mes de mayo de desabastecimiento de alimentos. ¿El paseño bajó de peso?
9: Tenemos al segundo grupo de los astros en este bloque también, después del Perla González, Abel Medina. ¿Quiénes tienen que estar atentos?
14: Leo, Virgo, Libra y Escorpio.
9: Leo, Virgo,
14: Libra,
9: Escorpio. Y Escorpio. Atención, por favor.
13: Referéndum.
9: Vámonos referendo, a las calles. Vamos a consultar y tenemos en el TikTok sin permiso también. Hoy no estamos con el streaming. No tenemos streaming hoy. Vamos a solucionar los detallitos técnicos que lo vamos a superar, pero solamente estamos con el TikTok sin permiso. TikTok sin permiso. Señoras y señores, a las calles. ¡Que lo diga! ¡Lucha! ¡El pueblo! ¡Vox Populi! ¡Vox

0: contigo, Marco.
1: Muy bien, Steve, vamos a dialogar con los amigos. Estamos en la San Francisco. Datito adicional, ¿eh? Como que el cielo se va despejando de a poquito, ¿eh? Sol muy tenue que está saliendo a esta hora de la mañana. A ver, por acá vamos a dialogar con algunos amigos. Mi amigo, buen día. Una consulta muy sencilla para Radio Cana 98.5, programa sin permiso. Muy fácil la pregunta. A ver, ¿usted cree que esta semana tendría que solucionarse todos estos problemas?
2: Primeramente, buenos días. Sí, yo considero que sí debería de solucionarse. Ya está perjudicando mucho, ¿cómo? Más que las zonas de transporte, zonas comerciales, personas que viven del comercio y del día. Esas son las personas que realmente afecta y solamente se están viendo asuntos personales de los sindicatos. Eso es lo más perjudicado.
1: ¿Por dónde pasaría la solución? A ver.
2: Una solución ahorita, la pronta, no creo que ya sea diálogo. El estado de excepción yo creo que sería una, y que de una vez ya hay un alto acá.
1: Muy bien, muy bien. A ver, si toma por acá. Este mes de mayo de desabastecimiento de alimentos, ¿el paseño habrá bajado de peso?
2: ¿Qué crees tú? No, yo de hecho creo que algunos han subido más, porque de hecho el hecho de ir a trabajar ya dejas una vida sedentaria, pero ahora ya te vuelves más sedentario, ¿no? Incluso, no dudo que haya bajado. Algunos tal vez sí, pero no creo que hayan bajado de peso, se han vuelto más sedentarios, por lo contrario.
1: Bueno, muchas gracias. ¿Cuál es tu nombre?
2: Leonel Fernández.
1: Gracias, Leonel, por estar en el Sin Permiso, programa por Radio Canta 98.5. La mía pregunta por acá a un amigo. Buen día, muy sencilla la pregunta para Radio Cana 98.5, programa Sin Permiso. A ver, ¿usted cree que esta semana tendría que solucionarse todos estos problemas?
3: Buen día, primeramente. Opinión propia, o digo, no creo que se solucione si el presidente también no da un diálogo a favor de las protestas que están teniendo los pueblos, las personas.

0: Muchas gracias. ¿Cuál es tu nombre?
1: Limber. Gracias, Limber, por estar en el Sin Permiso, nuestros dos primeros entrevistados. Ahí por acá voy a dirigir otro sector para hablar con los amigos. Hay varios que están por acá. Mi amigo, buen día. Una consulta muy sencilla para Radio Cana 98.5, programa Sin Permiso. Fácil la pregunta. A ver, ¿usted cree que esta semana tendría que solucionarse todos estos problemas?
2: De manera personal, opino que sí. Ya ha pasado demasiado tiempo que estamos esperando, por lo menos la población paseña, de que se solucionen estos problemas. Y creo que ya es demasiado. En lo personal, yo le diría,
1: ¿por dónde pasaría la solución?
2: Primeramente, de que el gobierno central se movilice tratando mesas de diálogo, que se llame a los representantes de los sectores afectados para que puedan reunirse y proponer una vez soluciones, que no se los deje mover de la mesa de diálogo y que se propongan todas las propuestas y que también el gobierno también se sensibilice con la población paseña.
1: Muy bien, a ver si estamos por acá. Mes de mayo de desabastecimiento de alimentos. ¿Tú crees que el paseño habrá bajado de peso?
2: Yo creo que sí, porque prácticamente ya estamos viviendo de las reservas que teníamos en casa, y mire, con esa situación de la economía que ya vivíamos atravesando la crisis anteriormente que ya se estaba presentando, nosotros estamos prácticamente ya viviendo de todas estas reservas que tenemos en casa. ¿Y qué vamos a comer? Prácticamente el pollo está tan caro, la carne, el cerdo, la fruta misma que no está llegando a la ciudad, entonces yo creo que sí.
1: Bueno, muchas gracias. ¿Cuál es su nombre?
3: Luis Quisbert.
1: Gracias, Lucho, por estar en el Sin Permiso, Radio Cana 98.5. Por ahí un hito más estiendo, así completamos el cuarteto.
4: Dale.
1: Muy bien. Por acá tengo otro amigo. Le voy a hacer la misma consulta. Me digo, buen día para Radio Cana 98.5, programa Sin Permiso. Muy fácil la pregunta. A ver, ¿usted cree que esta semana tendría que solucionarse todos estos problemas?
5: Tendría que, mi estimado. Adelantándome a su pregunta, la clave del éxito, yo lo veo aquí como mucha gente, es de poner actitudes tan extremas del gobierno, por parte del gobierno, ¿no? Que se pone soberbio insultando a la gente, ¿qué es lo que exacerba más los ánimos? No se pone, invita por un lado, pero con una mano les invita y con la otra les da consejos. No se trata de eso. Aquí se trata, yo creo, que de poner actitudes y convocar a eso, como todos están de acuerdo, una mesa de diálogo, pero franco y sincero, porque el gobierno parece que vive en su burbuja y no se da de cuenta que está dañando a la gente. Los paseños, ¿cómo estamos viviendo? Justos pagan por pecadores, no puede ser eso. Por favor, yo creo que hago mía la palabra de todos los paseños que están viviendo esa situación, que no nos corresponde. Tantos años ya casi estamos acostumbrados, podría decir, para los bloqueos, pero no esta clase de sesgo, que no somos los culpables nosotros, está pagando los inocentes y nadie habla por los niños, las niñas. ¿Qué ejemplo les estamos dando? El gobierno, yo creo que por favor tendría que deponer actitudes y una vez bajar esa soberbia, que, como le digo, y vuelvo y repito, esa es la clave del éxito, bajar esa soberbia y invitarlos seriamente a esa mesa de diálogo, porque también ellos están mal, no es fácil convocar a toda su gente, quedarse cuántos días en carretera con el frío, con el hambre. Por favor, voy a hacer eco de todos los paseños que no se pueden expresar y pedirle al gobierno, muy encarecidamente, que tenga piedad de la gente que no tiene esa capacidad de responder verbalmente. Que te pongas actitud soberbia, que con una mano, les repito, está invitando, está diciéndoles quiero avanzar en el diálogo, pero con la otra les da un revés. Basta, estamos sufriendo, por favor.
1: Muchas gracias. Ahí la última pregunta. Mes de mayo de desabastecimiento de alimentos. ¿El paseño habrá bajado de peso? ¿Qué crees?
5: Tampoco tildemos de incapaces, de inútiles. Los paseños hemos sabido vivir siempre con esta clase de situaciones, pero no al extremo. Pero siempre, y yo estoy seguro, muy seguro, de que las madres, más que todo, las madres de familia, son muy capaces, son mujeres que batallan y se las ingenian de una y mil maneras para mantener el plato lleno de sus hijos, de sus esposos. No menospreciamos esa capacidad, esa valentía que caracteriza a la mujer paseña, que durante años ha sabido salir adelante con todos los embates de la vida. Y esta situación, ojalá Dios quiera, cambie.
1: Gracias, bueno, muchas gracias. ¿Cuál es su nombre?
6: Víctor Pérez.
1: Gracias, Víctor. Ahí está. Que tengan buena jornada los amigos acá, que respondieron las consultas del programa Sin Permiso por Radio Cana 98.

0: pues agradecidos eternamente a los amigos que se tomaron un tiempito para responder las consultas.
1: Gracias, Marquito. Señoras y señores, un abrazo grande para toda nuestra linda audiencia. Agradecemos a Marco. Bueno, ¿qué grupo viene ahora, por favor, mi querida Evelyn Medina?
2: Leo, Virgo, Libra y Escorpio.
1: Leo, Virgo, Libra y Escorpio. Pero antes,
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1: De último momento, atención, Avenida Naciones Unidas, cerrado nuevamente. Nuevamente las Naciones Unidas. Informe de Álvaro Aguilar, que es de motocicleta. Atención, bloqueo entre la Otero de la Vega y la 20 de octubre. Choferes bloqueando. Pero no son choferes, hermana, por favor, amigos del Sin Permiso. No son choferes del transporte, dirigencia, no. Estamos hablando de choferes de autos particulares ya aburridos de la fila por la gasolina. Sánchez Lima Guachaya, Sánchez Lima Guachaya. Dos movilidades Yango, por ejemplo, dos Yangos se emputaron y listo. Cerraron la calle. No hay paso Sánchez Lima Guachaya, bloqueado por dos movilidades Yango, exigiendo de una vez por todas haya gasolina. San Francisco bloqueado, como nos ha remarcado nuestro compañero el Perla González. Ese es el panorama que se tiene a esta hora de la mañana. A tomarlo muy en cuenta, por favor. A vos por la sintonía, como siempre, muchísimas gracias.
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1: Vamos con, por favor, con los mensajitos del TikTok. Paulita Medina, ahí lo tienes, por favor. Y antes, está la Acapela Karaoke. 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Vámonos con el TikTok Sin Permiso. Estoy contigo.
2: A ver, dice, violento, ¿cómo? Violento. Ay, no le entiendo.
1: Vamos a otro entonces. Siguiente.
2: A ver, dice, al fitness no le cierro el saco.
1: Bendiciones. Ay, el otro.
2: Estado de sitio, ya.
1: Dice el otro.
2: Los que amanecimos en las filas de la gasolina a menos 3 grados y seguimos algunos desde el viernes.
3: Wow, Dios mío.
2: ¿Pero dónde están? ¿Pero en qué gasolinera?
1: Claro, porque, por ejemplo, a 20 de octubre, yo he chequeado desde ayer, yo soy vecino de ese sector. Avanza, hermana, la fila.
2: Sí, por eso
1: ustedes ayer
2: digo,
1: igual,
2: el sábado testimonio en la zona sur avanzó en dos horas. Ya cargado.
3: El 6 de agosto, el día sábado, hermano, estaba en la mañana la fila larga, pero después desapareció la fila. Y en la Sánchez Lima lo propio, ayer volvieron las filas.
1: Vamos, recién. Tres mensajitos más y atención, se viene el segundo grupo de los astros.
2: A ver, dice, si el presidente Paz entrega la presidencia a un militar para poner orden social, se termina el bloqueo, dice. Otro dice, ay, a lo mismo, los que amanecimos en la fila de la gasolinera. ¿Ah? Otro mensajito, a no, lo mismo, es que no nos manden tanto, chicos, nos vamos a leer. En el bloqueo y la... Ya piden, dice, la renuncia del presidente. Esa sería la solución, dice.
1: Vámonos con el segundo grupo de los astros. ¿Quién está atento, mi querida Evelyn Medina?
2: Leo, Virgo, Libra y Escorpio.
1: Leo, Virgo, adelante, estoy contigo, Leo.
2: En la salud, recuperas motivación para cuidarte. Buen momento para empezar nuevos hábitos. En el amor, tu magnetismo estará desatado. Cuidado. Más de una persona puede confundirse contigo, Leo. En el trabajo, reconocimiento inesperado. Alguien importante observa tu esfuerzo en silencio. El mejor día de la semana para Leo, el domingo.
1: ¡Domingo!
2: ¡Vámonos con Virgo! En la salud, tu mente necesita descanso más que tu cuerpo. Baja el nivel de autoexigencia, Virgo. En el amor, semana ideal para sincerarte. Lo que calles pesa más de lo que crees.
1: ¡Epa!
2: En el trabajo, un pequeño error ajeno te obligará a improvisar. Lo resolverás mejor que nadie. El mejor día de la semana para Virgo, el miércoles.
1: ¡Miércoles!
2: ¡Libra!
1: ¡Libra!
2: ¡Salud! Busca equilibrio entre obligaciones y placer. Tu energía mejora cuando disfrutas sin culpa, Libra. En el amor, una persona indecisa finalmente dará señales claras. En el trabajo, buen momento para negociar dinero o pedir mejores condiciones. Tu mejor día, Libra, viernes. Y finalmente, Escorpio. En la salud, tu intuición estará afinada, Escorpio. Escucha lo que tu cuerpo viene avisando hace semanas. En el amor, intensidad absoluta. O se profundiza una relación o explota una verdad incómoda.
1: ¡Ay, Dios!
2: En el trabajo, tendrás ventaja estratégica en una situación competitiva. Usa el silencio a tu favor. Mejor día para Escorpio el martes.
1: ¡Martes, martes, martes, martes! Atención, segundo grupo de los astros. Después de la pausa, tercer y último grupo de los astros. ¿Quién es atento, Sebeline?
2: Sagitario, Capricornio, Acuario y...

0: Rodillo. Te enamorarás de un bloqueador churro, dice. No mames. Volker Neal dice: pensábamos que Arias era incapaz, pero Rodrigo se lleva la flor. Soluciones. Realmente indignado con mucha gente del altiplano. Solo nos destilan odio para mi Bolivia, dice Pablex. Monitoreo final Sucre, no te entiendo. Otro, Mónica Uría. Hola chicos, engordé. Puro pan y dulce de leche, dice.
1: Sí, verdad.
0: Álvaro Aguilar, la lógica estúpida que tenemos. Se piensa que bloqueando se soluciona los otros bloqueos. Eveline.
1: Vámonos con el 789-89975. ¿Sabes en qué se parece el Dios con el precipollo?
0: ¿Cómo?
1: ¿En qué se parece Dios y el precipollo?
0: El precipollo. A ver, ¿qué se parece Dios y Rodrigo Paz?
1: En que ambos ven las injusticias en su gente, pero no actúan.
0: Bueno, dale.
1: Otro mensajito.
0: Otro mensajito.
1: ¿Tanto quieren nuevas elecciones los ponchoflojos, Bartolinas, que descubran todos los gastos de las elecciones, incluyendo debates y un pequeño bono para los votantes por dedicarse el tiempo para votar? Para los ignorantes es fácil pedir nuevas elecciones, como si no se gastaría ni un centavo.
0: Epa.
1: Dicen otro. Hola chicos, entrada al túnel americano está cerrada por los choferes.
0: Entonces, Héroes del Acre, Conchitas, ¿no sería? Sí. Claro, Sánchez.
1: Hola, Pispireto. La COP y los campesinos no van a dialogar y el gobierno no quiere aplicar el estado de sitio. El gobierno fue elegido democráticamente y se debe ir por el voto. Para mí, el gobierno debe hacer un referéndum revocatorio. Así que estos movimientos sociales se tienen que calmar, ya que ellos dicen que representan al pueblo y el pueblo va a ir a votar y a sacar, o va a dar su respaldo a este gobierno. Y con este referéndum ya no tendrán motivo para seguir bloqueando, ya que su única petición es la renuncia.
0: Arianita en el TikTok sin permiso dice: buen inicio de mes, muchachos, saludos.
1: Viste, alrededor desde el surtidor de San Pedro igual está bloqueado. Otro, nos mandan una fotografía y dice: para conocimiento del país. Y dice, sueldos de la COP. Lo vamos a desarrollar más adelante, que es una lista larga.
0: Vamos a la pausa. 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
2: Señoras y señores, hay bloqueo también en el sector de Miraflores. Álvaro Aguilar nos manda la información. Atención, por favor. Bloqueo en la Butch, carril de bajada a la altura de la Díaz Romero Villalobos. Reitero, en la Butch, carril de bajada a la altura de la Díaz Romero y Villalobos. También un minibús en medio de la calle en la Villalobos, entre Saavedra y Butch, entre Saavedra y Butch. Están reportándonos, gracias Álvaro Aguilar por el detalle, reiteramos. Hay bloqueo ya en el sector de Miraflores. ¿Y quiénes están bloqueando? Remarco una vez más. No es el transporte sindicalizado prácticamente, pese a que ha convocado también a medidas. Son choferes de vehículos particulares, vehículos de Yango, por ejemplo, que están bloqueando la Sánchez Lima y Fernando Guachaya, exigiendo de una vez por todas la dotación de combustible y de gasolina. Ese es el panorama que se tiene al momento. Una verdadera lástima, tómelo muy en cuenta, por favor. Nuestra audiencia que nos está sintonizando en los cuatro puntos cardinales, puntos de bloqueo que se están registrando en diferentes puntos en la sede de gobierno.
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6: Estos son los datos del tiempo. La hora.
7: 9:32.
6: Temperatura.
7: Temperatura actual, 8 grados centígrados.
6: Humedad.
7: Humedad relativa del 19%.
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10: Vamos inmediatamente hasta las calles a contactarnos con nuestro compañero, el Perlita González, por favor. Y obviamente nuestro referéndum vamos a aplicar. Y atención, tercer grupo de los astros. ¿Quiénes atentos, mi querida Evelyn Medina, por favor?
11: Sagitario, Capricornio, Acuario y Piscis.
10: Sagitario, Capricornio, Acuario y Piscis. Último bloque. Me voy a las calles inmediatamente. Marco, como siempre, un gran abrazo. Novedades que tengo contigo en el Centro Paseño. Bloqueo en Miraflores, bloqueo en San Pedro. ¿Qué pasa en el sector del Centro Paseño? Marquito, estoy contigo.
12: El panorama no ha cambiado, le decía acá precisamente, en el Centro Paseño, ¿no?
10: Uy.
13: Encuentran algo de accesibilidad, sobre todo el carril de bajada, ¿no? Y el carril de subida, bueno, las movilidades ya están circulando, gran cantidad de minibuses de orden público rumbo a la Ceja del Alto, ¿no? Ya prácticamente ese sector del obelisco ya han dado paso libre y, bueno, las movilidades están subiendo de a poquito el carril de subida. Claro, movilidades de orden público, sin discos, pero ya con letreros. Algunos ofrecen el recorrido hasta el sector de La Montes, dan la vuelta, Prado Paseño. Bueno, ya hay mayor cantidad de minibuses así.
10: Hay mayor, del 1 al 10 a la normalidad, Perla.
13: Póngale un 4 y medio todavía. No es tan normal, pero algunos que tienen, me imagino, combustible han salido a hacer el servicio público.
10: Señoras y señores, este es nuestro referéndum.
14: Referéndum, referéndum.
7: ¿Usted cree que esta semana tiene que darse el desenlace a esta situación? Opción 1 sí, opción 2 no, ¿por qué?
14: Referéndum.
10: ¡Tenemos pregunta abierta!
7: Así es, en nuestra pregunta abierta dice: mes de mayo de desabastecimiento de alimentos, ¿el paseño bajó de peso?
10: Y luego me voy con Álvaro Aguilar, hay novedades en otras zonas.
15: ¡Lucha!
10: Vox Populi, Vox Dei. Y Paulita Medina, nosotros planteamos la pregunta y la que toma la decisión y palabra de acuerdo a Constitución Política del Estado, se llama libertad de expresión, es quienes nos responden. Nosotros no podemos controlar la libertad de expresión, así que es libre de responder como quiere el ciudadano en las calles, ¿no?
7: Además que sí, obviamente tenemos audiencia que nos escribe al 789-89975.
10: Así es.
7: Pero también en las calles es al azar la
10: aleatorio,
7: gente.
10: Sí.
7: Es decir, nuestro querido Mónica González está en las calles y en el lugar donde le agarra nuestra llamada para que salga al aire, el

0: Se le pegue la gana, lo que se le pegue exactamente, su calzón. De libertad de expresión, anda la constitución, ahí lo vas a chequear, por ello nuestro
1: referente.
0: Vámonos inmediatamente a las calles, Marco Antonio, estoy contigo.
2: Muy bien, sí, vamos a dialogar con los amigos que están por acá. A ver, nos vamos a dirigir precisamente bajando las gradas de la San Francisco. Mucha cantidad de gente por acá. Muy bien, nos vamos a dirigir. Mi amigo, buen día. Una consulta para Radio Cana 98.5, programa sin permiso. A ver, ¿usted cree que esta semana debería de solucionarse todos estos problemas? Muy bien.
3: No creo que se solucione. Por la terquedad de los dirigentes y también de nuestro propio presidente. Hay mucha terquedad. Yo creo que no se va a solucionar y esto va a peor.
2: Muy bien, a ver, mes de mayo, de desabastecimiento de alimentos, ¿el paseño habrá bajado de peso?
3: Sí, prácticamente, porque no hay nada que comer, no hay alimentación, no hay nada, pero ya uno se está, bueno, buscando lo que viene, ¿no? Lo que puede encontrar.
2: Bueno, muchas gracias. ¿Cuál es su nombre?
3: Alberto.
2: Gracias, Alberto, por estar en el Sin Permiso por Radio Cana. Muchas gracias, Alberto. A Bendito le damos las gracias. Bueno, nos vamos un poquito más a este lado para dialogar con los amigos por acá. Vamos a ver lo que nos reponen en el sector de las gradas. Mi amigo, buen día. Una consulta muy sencilla para Radio Cana 98.5, programa Sin Permiso. A ver, ¿usted cree que esta semana debería de solucionarse todos estos problemas?
4: Sí, debía solucionarse, ¿no? Porque nos estamos perjudicando de alguna manera.
0: ¿Cuál sería? ¿Por dónde
4: pasa
0: la solución?
4: Ya no tenemos que comer, por ejemplo, no hay transporte público. Sí, casi todos estamos afectados, ¿no? Y ojalá se solucione esta semana.
2: Bueno, ¿por dónde pasaría la solución?
4: La solución sería sentarse entre ambas partes y hacer un diálogo y buscar el paz, ¿no? Entre ambas partes. Muy bien.
2: Bien, a ver, este mes de mayo que pasó de desabastecimiento, ¿tú crees que el paseño habrá bajado de peso?
4: Yo creo que sí, porque no ha habido alimentación suficiente, ¿no? Casi todo un mes.
2: Bueno, muchas gracias. ¿Cuál es su nombre?
4: Nelson.
2: Gracias, Nelson. Ahí está la respuesta de Nelson en la 98.5, programa Sin Permiso. A ver, por acá voy a bajar
0: dale.
2: Puede ser una ramita, pero vamos a tratar de dialogar con los amigos, las amigas que están por acá. Mi amigo, buen día. Una consulta muy sencilla para Radio Cana 98.5, programa Sin Permiso. Fácil la pregunta. A ver, ¿usted cree que esta semana tiene que solucionarse todos estos problemas?
5: Yo creo que sí tendría que solucionarse. Ya llevamos demasiado tiempo en conflictos.
2: Muy bien, a ver, cita más por acá. Mes de mayo, de desabastecimiento de alimentos. ¿Crees que el paseño o la paseña habrá bajado de peso?
5: Yo creo que en parte sí, pero sí hay
2: algo. Bueno, muchas gracias. ¿Cuál?
5: Janet.
2: Gracias, Janet. Ahí está la respuesta de Janet en la en el programa Sin Permiso por Radio Cana 98.5 FM. Ahí está la respuesta de los que están acá en el sector de la San Francisco de Sil.
0: Importante, Perlita González. Y sí, pero ¿por dónde pasa la solución? ¿Mucho más diálogo o tal vez ejecutar o ya apelar más a la Constitución? ¿Por dónde pasa la solución? Eso es bien vital desarrollarlo también. Queremos saber eso. ¿Por dónde pasa la solución? O sea, todos queremos que termine ya, ayer que termine. Pero ¿por dónde pasa la solución? ¿Qué tiene que hacer el gobierno? Porque el gobierno acá tiene la última palabra, les guste o no les guste. Eso que lo diga la gente, sí, pero ¿qué? Estamos atentos. Y Marco, ¿continúa el punto de bloqueo en el obelisco?
2: Les cuento que ya no es, ¿verdad? Las movilidades ya están transitando por este sector, el carril de subida, ya no están bloqueando. Es más, todavía hay gran cantidad de minibuses, ¿no? Congestión vehicular, claro, el carril de subida muy pegados a la acera, los que están esperando la fila para la gasolina. Bueno, en este otro sector, uno que otro da la vuelta a la altura de la San Francisco para ingresar al carril de bajada. Hay mucha congestión vehicular a esta hora de la mañana.
0: Y por supuesto, alístese, Champions League, porque ganó el París Saint-Germain. Guache, ¿qué ha de partido, Carla?
2: Le Soy sincero, vi el resumen del partido. Muchos dicen aburrido estos 1-1, penales, alargue, pero bueno, vi el resumen del partido y bueno, interesante, ¿no? Aunque nosotros estábamos con mucha actividad el fin de semana.
0: Y me vas a contar qué actividad te ha llamado la atención. ¿En qué zona has estado con los partidos de las ligas zonales, Perlita?
2: Bueno, el fin de semana estábamos en el Coliseo Cerrado, en la cancha C, la definición de la categoría sub-12 años, categoría mascotitas, futsal en la cancha C del Coliseo Cerrado el sábado, y el día domingo estábamos con el Interpromociones del Colegio 6 de Junio en la mañana, y el día, bueno, ese mismo día estábamos en la mañana también en la cancha de Alto Brajes, ahí con 4 partidos finales.
0: Este perro se pasa, ¿no? Todo el día está fin de semana. Yo fin de semana quiero dormir, quedarme en el baño con el celular media hora. Y lindo, de verdad eso quiero yo hacer.
1: No hay que entrar al baño con celular, sí, cochinada.
0: Obvio, horrible, pues, bacterias, pobre celular. Perlita, hasta más adelante.
2: Muy bien, Steve, hasta más adelante en un próximo contacto.
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0: Está bajando una cisterna por Faro Murillo. No se sabe a qué surtidor, pero ahí está con fotografía incluida. Bajando cisterna por Faro Murillo con combustible. Mientras tanto, todo despejado en la ceja, menos el peaje. Están llegando hasta ese sector media vuelta. Bloqueado peaje, sector autopista, pero después la actividad prácticamente es normal en la ceja. A tomarlo muy en cuenta, por favor. Y vecinos de alrededor confirma que no son gente del lugar, es decir, no están bloqueando vecinos del lugar en el sector de la ceja. La mayoría son gente del Chapare, dicen, por la forma, por el tono, por el dejo. Y el ciudadano alteño está a un tris de reaccionar. Ese es el panorama que tenemos a esta hora de la mañana. Tomarlo muy en cuenta, por favor. Oren Bolivia, Paulita Medina.
1: Exactamente, son las 9:42.
0: ¿Quiénes atentos en el tercer grupo de los astros, Sebelines?
1: Sagitario, Capricornio, Acuario, Piscis.
0: Sagitario, Capricornio, Acuario y Piscis, último grupo. 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
0: Dice el TikTok, tu live es popular, puedes invitar a otros espectadores. Muchas gracias, sale el live a través de el TikTok. Sin permiso, por favor. Ya iremos con los mensajitos para nuestra linda audiencia. Señoras y señores, lo prometido deuda. Último bloque, último grupo de los astros. ¿Quieres atento, Evelyn?
1: Sagitario, Capricornio, Acuario y Piscis.
0: Empezamos con Sagitario.
1: Sagitario. Salud, necesitas movimiento. El sedentarismo esta semana te apagará más de lo normal. En el amor, posible conexión con alguien de otra ciudad, cultura o entorno diferente al tuyo. En el trabajo, ay, ojalá sea un coreano, ¿no?
0: Sí, no, hermana.
1: En el trabajo, surgen cambios repentinos, pero terminarán beneficiándote.
7: Ahí está.
1: Mejor día de la semana, el día sábado.
0: Sábado para ¡sí! Sagitario. Ustedes, chicas, Sagitario.
1: Tengo fiesta, tengo fiesta.
0: Fiesta con las, de, con las malcriadas de Lourdes.
1: ¡Sí!
0: Lindo, ¿eh?
1: Capricornio, en la salud, tu cuerpo agradecerá una rutina más ordenada. Evita excesos de café y estrés acumulado. En el amor, estás más sensible de lo que aparentas. Permítete bajar la guardia. En el trabajo, se van excelente para organizar proyectos y cerrar temas pendientes. Mejor día de la semana, jueves.
0: Jueves de clásico.
1: Acuario.
0: Acuario, Acuario.
1: En la salud, necesitas silencio mental. Una tarde sin redes sociales puede cambiar tu ánimo, sí, ¿no? Acuario.
0: Sí, sí, sí.
1: En el amor, una conversación profunda tiene claridad.
0: Ahí la claridad para Acuario.
1: Se mueve, pues. Se mueve la claridad.
0: Para Acuario, dice, hermana querida.
1: Ahí está. Dice.
0: Acuario.
1: Una conversación profunda traerá claridad sentimental esta semana. En el trabajo, ideas fuera de lo común abrirán puertas. No intentes parecer normal.
0: Ojo.
1: Mejor día de la semana para Acuario, el sábado también.
0: ¡Sábado! A tomarlo muy en cuenta y cerramos con
1: Piscis.
0: Piscis.
1: En la salud, sueños intensos y emociones a flor de piel. Prioriza descanso y agua, mucha agua.
7: Agua, agua. Sonia, toma agua.
1: En el amor, la nostalgia podría jugarte una trampa. Mira hacia adelante, no hacia quien ya se fue.
0: Claro.
7: Ahí está, pues.
1: En el trabajo, creatividad muy alta, semana perfecta para proyectos artísticos o soluciones originales.
0: Creativos, ¿eh?
1: Mejor día de la semana, domingo.
0: Domingo, mamá Julia. Digo, Sonia, domingo 7. Cumplimos entonces con el tercer grupo de los astros. Es de la semana, Evelyn, por si acaso, ¿no?
1: Así es, desde hoy lunes primero hasta el domingo 7.

0: ¡Qué buena canción, de verdad! ¡Lindo tema! ¡Sí, señor! Nos saca, ¿no, hermana querida? Yo sé que... Y ojo, como no estamos con el streaming, hoy también tenemos, hermana querida, Paulita Belín Medina, ¡Lo Nuevo! ¿Quién es Academia de Danza Modance? Que estamos en la Avenida Imani, frente a Alex Educa, Modance, presentamos Lo Nuevo. ¿Qué temitas tenemos, hermana querida?
1: Les voy a decir, chicos, de verdad, en el tema... Obviamente trato yo de encontrar los temas que sean más movidos para que vayan a la onda del programa. Los artistas que suelen sacar temas nuevos, o por lo menos, ¿qué se dice? Pues reediciones y qué sé yo, son los del ámbito de la cumbia. Después, rock, pop, muy poco. Ah, bueno, y el K-pop sí también, pero algunas temitas son un poquito pesados como para poderlos pasar en el programa. Así que hoy también volví a elegir.
2: Vamos a escuchar la canción, pues, del mundial.
0: También la vamos
2: Las canciones.
1: Ah, sí.
2: De Lisa. Lisa ha sacado canción para el mundial.
1: Lisa es una
0: idol. Es la de Shakira.
2: La de Shakira.
0: Sí, de no me gusta.
2: Y a propósito, ¿sabes qué ha dicho? Su ex... Dolido, hombres, ¿por qué serán así?
0: ¡Piqué!
2: Cuando ha visto el video oficial de Shakira, dijo: ¿por qué no dan paso a gente más joven?
1: ¡Listo!
2: Ha dicho: ya está mayor para hacer eso.
1: ¿Por qué no le dan paso a artistas jóvenes? Le dicen: no, ¿sabe por qué? Porque Shakira es una gran artista y gana millones en una hora. Más de 20 millones de reproducciones el video.
0: Claro, y gana a ellos. Ahora, claro. Piqué no es como en el fútbol, pues. Piqué, hermana, que si no era por la Shakira, no iba a ser conocido. Piqué solamente hubiera sido conocido como, digamos, recordarlo como a la Fiera Ferreira en Bolívar, como recordarlo que han tenido su paso, pero hasta ahí nomás.
2: No era mundialmente
0: conocido. No, pues no, no. Un Piqué nunca se va a comparar, qué sé yo, con un Messi. Menos con un Cristiano Ronaldo, ¿no? Pero si tiene ese, qué sé yo, ese, es por Shakira, es por su mujer,
2: decir, pues,
0: su ex mujer, así de simple, hermana querida. Y ahora, qué tonto, ¿no? O sea, de que diga, yo, hermana querida, ¿cuándo me han escuchado a mí hablar de la chonona, de la brazuca?
2: Ya no te ocupas.
0: De la colona, ¿ah?
2: Ya no te ocupas. No te interesa.
1: Pero este sí se ocupa,
0: no,
1: Eve.
0: No. Desde
1: para criticarle.
2: Ah, bueno, eso sí.
0: Claro.
1: Igual que el Piqué.
0: Vete, no puedes,
2: pero
0: hermana.
2: Nunca al aire.
0: Hay que pasar de largo, hermana.
2: Sí.
0: Y más aún a este nivel, hermano. No gana nada, ¿no? Más bien, mira, se ha generado anticuerpos.
2: Claro.
0: Se ha hecho decir, a ver, inútil. Sí. Vos como futbolista tienes un tiempo, en cambio, el artista, no.
2: No, no.
1: Y eso es tan indignante que a las canas, a las arrugas, la vean como estorbo. Cuando en realidad lo que vale y lo que hay que resaltar es la experiencia. A ver si yo llego a esa edad y puedo hacer lo que él, lo que ella. Hermano, realmente, yo digo, en el mundo está pesando muchísimo y por eso cada vez más jóvenes son más estresados, porque la exigencia cae sobre los hombros de los más jóvenes. Porque claro, una persona a los 40 ya quieren que lo desechen. Cuando en realidad ahí es la mitad de su vida, ¿no? Donde está floreciendo toda la experiencia que ha adquirido.
0: En el TikTok, hermana querida, yo a mis 30 años, dice, como si tuviese saltas en su rodilla.
2: Sí.
0: O sea, esos TikTok medio cojudos, hermana querida. O sea, cada vez van desvalorizando la edad. Y no es así, hermana querida, para nada.
1: Y por
0: pues.
1: Eso también, ¿sabes? Tenemos una juventud, hermano, tan... yo les llamo los chiquiviejos. Hermanos, se quejan de todo. Todo les pesa, todo les queda grande. Porque claro, somos una generación, especialmente las de los 90, creo que somos los más bulineros, ¿no? Porque si bien hemos sido bulineros para los más jóvenes en su momento, ahora somos bulineros de los mayores, de nuestra misma generación. Y peor si tiene una generación más adelante. Porque los vemos como que, ¡ay, este viejo, ya que se retire, ya! ¿No? Y a los jóvenes... Cuando tienen 20 años, sin acordarnos que a nosotros a los 20 años, hermano, hasta creo que hay chicas que seguirían jugando con Barbies.
0: Claro.
1: No nos decían nada a nuestros papás. Sin embargo, nosotros a los 20 años ya, generando plata, ¿no?
0: Sí,
1: ¿cuándo te
0: mamadas.
1: Vas a ir de mi casa,
0: sí,
1: no?
0: Mamá.
1: O sea, a los chicos de 20 años, hermano.
0: Rodri en el TikTok dice, deberían convocar a nuevas elecciones para resolver este problema. A ver si a Paz aún lo apoyan. Dice, gracias, Rodri. Tenemos referéndum, Paulita Medina.
3: Referéndum.
1: ¿Usted cree que esta semana tiene que darse el desenlace a esta situación? Opción 1, sí, opción 2, no, ¿por qué?
0: La pregunta abierta.
1: Mes de mayo de desabastecimiento de alimentos. El paseño bajó de peso.
0: Me escribían, me decían, sí, hemos bajado de peso. Uno, porque hemos bajado nuestra dosis, ya no comemos como antes, la cantidad de antes. Por más que sea más carbohidratos, menos. Pero también hemos caminado más por las marchas, claro. Bloqueos.

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5: Estos son los datos del tiempo. La hora.
6: 10:00, 10 de la mañana en punto.
5: Temperatura.
6: Temperatura actual 9 grados centígrados.
5: Humedad.
6: Humedad relativa del 18%.
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7: Muchísimas gracias, hemos retornado.
8: ¡Abrazo grande!
7: ¡Qué buen tema, Lenny Kravitz! Como también le voy a poner una buena calampeada de Calamarca, de los Aguatiñas, o por qué no de Paja Brava. Y también quiero escuchar algo, por supuesto, de Billy Idol. Ahí estaba chequeando de Billy Idol su historia fenomenal. De verdad, una belleza, ¿no? Billy Idol. De, por ejemplo, también de Louis Armstrong, quien es el trompetista y el que ha revolucionado prácticamente el blues, el jazz. Y que prácticamente su vida ha sido tremenda. A los 3 meses lo tiraron a la basura allá en los Estados Unidos. Lo recogieron, estuvo de orfanato en orfanato. A los 13 años le regala un viejo jazzista, un bluesero mejor dicho, le regala una trompeta. Y a partir de ello cambia su vida. Es el que canta. Ahí te lo voy a poner la canción para que la gente lo reconozca. Louis Armstrong. ¿Cómo es así, no, hermana querida? No sabes dónde terminas, no sabes para quién trabajas. Y este falso debate que en la interna del TikTok, hermana, decíamos, el campo, si en el campo no se produce, se mueren de hambre los citadinos. Claro que sí, como lo estamos viviendo al momento. Pero también el hermano campesino pierde y se pudre sus productos. Sí, pero no se va a morir de hambre. Sí, pero es su patrimonio, es su trabajo. Y que su trabajo se pudra sin vender a los citadinos. El citadino no se va a comer su billete, no se va a comer su billete, pero sí puede comprar de contrabando y puede conseguir de contrabando. No es lo apropiado, pero sí, no se muere de hambre tampoco. Y el campesino tampoco se va a morir de hambre, sus productos los puede sacar de contrabando, pero la gran mayoría se puede podrir de sus productos. Y el citadino, obviamente, va a pagar mucho más y no, va a llegar un momento en que ya no le va a alcanzar su plata. Acá todos producimos. Acá Paulita Belín Medina nos complementamos. El hermano campesino, su mano de obra, sus productos, su tierra, lo valoramos al comprar su servicio. No nos los regalan, no nos hacen ningún favor. Pero tampoco le hace el favor el citadino al comprarle el producto al hermano campesino. El hermano campesino no es más ni menos, ni tiene más valor su trabajo o menos valor que el citadino. Y tampoco el citadino. No porque esté de corbata, sentado, oficina, trabajando en un área urbana, es más o menos que el hermano campesino. Aquí todos somos iguales, muchachos. Les guste o no les guste, todos somos iguales. Yo sé que hay mucha gente que va a decir, no, que esto, que aquello, y se respeta, lo dice la Constitución. Ahí está la Constitución, libertad de expresión. Pero te reitero, acá nadie es más, nadie es menos. Es un falso debate que están alimentando y que muchos caen en la trampa, Paulita Belín Medina. Eso tenemos que tener mucho cuidado, porque cuando todo pase, va a pasar esto. Va a haber un desenlace. Discúlpeme por las buenas o por las malas, pero va a haber un desenlace de esto. Y va a ser esta semana, nos guste o no nos guste, porque tampoco podemos aguantar más. Entonces, una vez que pase todo esto, vamos a seguir otra vez. Case, ¿cómo estás, Case? Jefe, ¿cómo estás, jefe? ¿Todo bien? Dicen, ¿cómo está? ¿Cómo está, Doc? Vamos, todos vamos a volver a esa vida de antes. La cosa es, Paulita, que no volvamos con resentimiento, porque te guste o no te guste, desde el 2019, Gemelas Fantásticas, Paola Evelyn, no se pudo cortar esa brecha. No se pasó ese puente aún de cerrar las heridas que se han hecho entre clase media y, por supuesto, estamos hablando el campo. Claro. No se han cerrado esas heridas, hermanas Tabita. Y ahí se reaviven estas heridas, no han cicatrizado. En conflictos como estos, cuando se dice, no, nos están discriminando a nosotros del campo, nos vamos a matar de hambre, vamos, y al revés, que estos campesinos, ¿qué se creen que? No, ahí estamos alimentando el falso debate y, lamentablemente, los extremos, que nunca son buenos, Evelina.
8: Mira, yo te voy a decir algo, hermano, que me dedico a leer los comentarios, la verdad. Ya tanto la publicación, leo el titular y después leo los comentarios. Y la gente, hermano, ¿sabes qué? Dicen, se está incrementando, no un clasismo, no racismo, no. Se está incrementando el odio al ser humano. Es decir, porque tú quieres algo por capricho, me estás perjudicando, me estás matando de hambre. Y al otro, porque tienes tú el capricho de, prefieres ver a la gente bloqueando, prefieres a la gente incendiando. Hermano, se está abriendo realmente una nueva figura en Bolivia que se llama el odio. ¿Sabes? Antes por ahí había gente, sí, porque siempre lo ha habido, gente que desprecia al otro por sus capacidades, por la forma de vestir, por la forma de hablar, por lo que fuera. Era como un desprecio, ¿no? Racismo, no sé si en Bolivia existe racismo, pero clasismo en algunas personas mantenía pese a todo lo que ha cambiado en nuestro país. Pero, hermano, ahora es el odio entre seres humanos. O sea, no vemos el cómo te vistes, cómo te arreglas, dónde trabajas, qué es lo que haces. Ya no nos importa. Empezamos a sentir ese odio desmedido por el otro que me perjudica, por el otro que no me deja avanzar. Entonces, hermano, eso va a ser bien difícil sacarnos.
7: Va a ser.
8: Va a ser muy complicado porque ya tenemos además identificadas a las personas que manejan todo esto. Pero como una vez más repito, si la autoridad máxima, con el respaldo que le ha dado la población, les guste o no les guste, en urnas, no hace nada, hermano, ese odio nos está carcomiendo. Porque ahora ya la gente no está preocupada tampoco ni siquiera por me va a alcanzar, no me va a alcanzar, no, está ocupada en insultar al otro. ¿Por qué bloqueas? ¿Por qué me haces esto? Y el que bloquea, ¿y vos por qué quieres que siga este presidente inepto, incapaz? Se dicen de todo, hermano, y eso es bien peligroso. Para mí eso es tan riesgoso o más que un racismo. El odio que sentimos por el otro ser humano, eso es lo terrible.
7: Intolerancia, Paulita Medina, sí. Es intolerancia. Che, estamos en democracia, ¿no? O sea, cuando perdamos el cuidado, llega el momento, Dios no lo quiera, en que tengamos que aceptar. Bueno, pues señores, ya aquí tiene que haber mano dura. Tú no pusiste mano dura, chaucito. No, pero en democracia, a la mierda la democracia. Nosotros que vamos a salir como que, listo, a la mierda. Para eso tenemos tanques, tenemos esto, tenemos aquello. Y se va a poner... Cuidado. Solo valoramos lo que tenemos hasta que lo perdemos. ¿Y qué tenemos al momento? Libertad de expresión. Le guste o no le guste. Usted puede ir a la Plaza Murillo y mandarlo a la mierda al presidente Rodrigo Paz Pereira. o puede ir a un sector social, a la Central Obrera Boliviana, y mandarlo a la mierda, al argollo. No lo van a agarrar, lo van a fusilar o lo van a hacer desaparecer. Le guste o no le guste, aún hay libertad de expresión y de información. Tal vez con observaciones que ha habido, también una serie de, qué sé yo, momentos, pero hay, aún hay. Dos, aún tenemos libertad, aún tenemos.

0: Y ahí ni gobierno ni sectores sociales, ahí lamentablemente entra mano dura o dictadura. Dios no lo quiera. ¿Tú qué crees que ya se está? ¿Tú qué crees que dentro de los cuarteles y todo lo demás, ya, oye, ya, creo que ya está de buen tamaño? Si sería realmente una masacre, claro que sí. Pero por favor,
1: ¿sabes qué es lo peor, hermano?
0: Por favor, no lleguemos a ese extremo nunca.
1: No,
0: jamás.
1: Y mira, hermano, tú lo has dicho. No sabemos qué está pasando en las internas militares. Sin embargo, algunas madres que quizás son bloqueadoras han pedido a sus hijos que salgan del servicio militar porque no quieren que haya justamente eso, movimiento militar. A ver, un hijo frente a su madre. Hermano, ¿qué va a hacer? ¿Va a disparar contra su madre?
0: Qué complicado, ¿no?
1: O sea, es muy complicado, hermano. Por eso tenemos que evitar a toda costa esto. Y para mí, definitivamente, hermano, tiene que aplicarse la ley. Si ha habido ya incluso sesiones donde han cambiado, ha habido el tema de promulgar nuevamente una ley con un artículo, se tiene que cumplir, porque si no, el que aquí está mal y está incumpliendo es el señor Rodrigo Paz, y las sanciones le van a llegar al señor Rodrigo Paz.
2: Claro.
0: Tarde o temprano, hermana querida, por omisión o complicidad, también el que calle otorga. Vámonos inmediatamente, tenemos nuestro
3: referéndum.
0: Referéndum, por favor.
1: ¿Usted cree que esta semana tiene que darse el desenlace a esta situación? Opción 1, sí. Opción 2, no. ¿Por qué?
0: Referéndum. Y tenemos la pregunta abierta, por favor.
1: Mes de mayo de desabastecimiento de alimentos. El paseño bajó de peso.
0: Voy con los mensajitos del TikTok sin permiso. Dice Tigre, que renuncie el incapaz. ¿Hasta cuándo nos va a secuestrar? Dice Porfirio, gracias a los campesinos nos alimentamos porque nosotros no podemos ayudarnos por iguales. Dice, otro mensajito. Pero no tenemos comida, no comemos libertad de expresión. Dice Pepe, un abrazo grande. Merci. Ya deberían arreglar, mis hijitas, cómo están en la casa, no sé, porque tiene más hambre, dice, ya no sé qué hacer, dice Mercy. Marco Antonio dice, buenos días al mejor programa de la mañana, Alfredo, cómo no le queda el resentimiento, hay que implantar justicia comunitaria en los pueblos, Tris, exacto, divide y vencerás. Esa fue la estrategia de la discriminación, dice. También es Sol. Algo por ahí. Solet dice, Steve, bendiciones, felicidades, gemelas. Muy buen criterio. Otro, Juanjo. ¿Dónde están las donaciones de los países vecinos? Dice, dice. Eso sí, vamos a hablar también de más donaciones. Y Luis Godoy dice, el campesino es una cosa, los sindicalistas abusivos, vividores, es otra.
1: Exacto.
0: Hay que saber diferenciarlo, Steve. Luis Godoy, un abrazo grande. El jugo gástrico.
2: Volvió el jugo gástrico.
0: Gracias, jugo gástrico. Tal cual. Ambos nos necesitamos, Steve, campesinos y citadinos. Pues acaso las casas de los campesinos se han construido con papás, dice, un gran abrazo. Juanjo, ¿dónde están las donaciones? Y Vidal, el capo es importante, pero la ciudad no es la enemiga, hermanos. Es el gobierno que ellos mismos votaron en el campo, dice.
2: Es cierto.
0: Mira qué bonito los mensajes del TikTok. Me voy a quedar con dos mensajes más.
1: Mira,
0: qué rico pito, dice hermana. Dos mensajes más, dice. Ya. Esos pinches bloqueadores le arruinaron la época. Me arruinaron mi época de venta, dice. Y Vidal dice, al Paz le valen los bloqueos. A él le llega todo a la mesa.
1: A ver, escúchenme. Yo digo, yo en posición de gobierno, hermanito, y que muchos de los bloqueadores dicen, se tiene que ir el Rodrigo, porque no dicen, se tiene que ir el gobierno, dicen, se tiene que ir el Rodrigo, tiene que renunciar. ¿Quién es la carta y la clave en el gobierno en este momento para ir y sentarse con ellos? Sí, es el vicepresidente. Y el vicepresidente, ¿por qué? Porque muchos de ellos, su argumento es de que votaron por el capitán Lara, el ex capitán Lara, no por Rodrigo Paz. Perfecto, se sienten traicionados por Rodrigo Paz. Hay la ficha que es Edman Lara. ¿Por qué no lo utilizan a Edman Lara para que vaya a conversar con las bases? Que vaya y les explique. O no tiene capacidad, claro. O no tiene la... No, que no tenga la tuición, Eve. En momentos de conflicto, aquí vos me vas a decir que si tú le ves a tu mamá que siempre...

0: colaborado económicamente el papá, pero tú ganas tu plata y están fregados en la casa, tú le vas a decir, mamá, yo te doy. O sea, te vas a hacer al corto y al micha y te lo vas a guardar tu plata cuando ves que la necesidad es grande. Bueno, yo creo que en este caso el vicepresidente ya ha intentado, pero no es en escritorio y eso lo saben. En el escritorio no se van a sentar a dialogar porque van a ir los mismos, discúlpeme, cabeza de piedra, ¿ya?, para decir las bases no quieren. Las bases mientras tanto están muriendo de hambre, muriendo de frío, de sed en los bloqueos, y ellos bien gracias comiendo el chicharrón y la cervecita en un restaurante. O sea, discúlpeme, pero la cosa es así. Utilicen al vicepresidente, hermano, porque ellos se sienten más identificados aparentemente con el vicepresidente. Que él vaya, que baje a las bases y hable con ellos.
1: Vámonos a las calles con nuestro
2: referéndum.
1: Tengo dos mensajitos. Mínima solución en el TikTok sin permiso. Dice, estamos jodidos. Tanto les hemos dicho a los tarijeños, no voten por ese Gil, dice. Ariel Rodrigo dice, los maleantes que están bloqueando no son mis hermanos. No hablen huevadas, Steve, dice. Bueno, Tigre, opción uno, esta semana tiene que renunciar, sí, el incapaz, dice. Ah, bueno.
2: Referéndum.
1: Estamos en las calles con nuestro compañero. Hay mensajitos también en WhatsApp, ¿no, mi hermana querida Belín?
0: Sí, no los puedo leer en este momento. Digo,
1: hay mensajitos,
0: sí,
1: ¿no?
0: Sí, tenemos muchos.
1: Bárbaro. ¿A qué número, por si acaso?
0: 7898-99975.
1: Después de contacto con el Perlita González, 7898-99975, por favor.
2: Referéndum.
1: Entramos a consulta, Paulita Medina.
0: ¿Usted cree que esta semana tiene que darse el desenlace a esta situación? Opción 1 sí, opción 2 no, porque...
1: ¡Pregunta abierta!
0: Mes de mayo de desabastecimiento de alimentos, ¿el paseño bajó de peso?
1: ¿Bajó de peso con tanto desabastecimiento? ¿Comió menos el paseño?
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1: Puente de cervecería, puente de la cervecería bloqueado por un camión. Y en la calle 23 de Cotacota, en realidad la de Calacoto, donde está el surtidor para subir obviamente a Cotacota, hay también bloqueo. Te reitero, no están bloqueando los choferes sindicalizados, no, están bloqueando los mismos ciudadanos que están en sus vehículos, que están ya aburridos, dijeron, no carajo, vamos a bloquear, mueven la movilidad, bloquean, traigan gasolina de una vez. Ese es el panorama al momento. Vámonos a las calles.
2: Referendum.
1: Gracias, Álvaro Aguilar, por la información, Alvarito. Perlita González, estoy con usted, por favor.
3: Muy perverso.
1: Sí, hermana, cheque.
3: Muy mal, madre, amargado.
1: Sí.
3: Amargado.
1: He traído vino. ¿Para? Para olvidarnos de esta situación.
3: O sea, claro, pero ese vino es la vinagre.
1: Pero igual nos va a hacer volar. ¿Quieren o no quieren?
3: No.
1: Okay. Vino de plátanos.
3: No, gracias.
1: Bueno, yo nomás voy a tener que olvidarme de esta situación. Marco, con usted, adelante, Marco, ¿dónde se encuentra? Estoy con un poquito.
4: Muy bien, Steve, estamos en la San Francisco. Vamos a seguir dialogando con los amigos, con las amigas por acá. Solo a pleno, acá a esta hora de la mañana. A ver, una pregunta muy sencilla. Por acá se escapan las amigas. Por acá tengo una amiga, la voy a preguntar. Se ha escapado. Le voy a preguntar una consulta muy sencilla a la amiga. Para 98.5, programa Sin Permiso, Radio Canavet. ¿Usted cree que esta semana tendría que solucionarse todos estos problemas?
5: Buenos días, pues primeramente yo sí o sí, porque nos están perjudicando, porque realmente las personas necesitan sí o sí a que haya movilidad, porque el bloqueo está totalmente, y con lo que hay el bloqueo, pues
1: ¿por dónde pasa
5: las
1: la
5: personas
1: solución?
5: Están caminando y están haciendo lo posible. Hay algunos que también están, por si acaso, los estudiantes necesitan llegar a la hora a sus, claro, clases, pero con este bloqueo están perjudicando, pues sí o sí tiene que solucionar.
4: Bueno, a ver, esta más por acá. Mes de mayo de desabastecimiento de alimentos. ¿Tú crees que el paseño o la paseña habrá bajado de peso?
5: No creo. Todo ha subido. Por si acaso, el huevo, la carne, están, el precio se ha subido, se ha disparado.
1: No.
5: Yo creo que sí o sí en esta semana tiene que normalizarse. Que
4: claro, te decía, bueno, por todos los problemas, ¿no? La falta de desabastecimiento, alimentos, el paseño, por esa situación, ¿habrá reducido de peso?
5: Por mí sí, creo que ha reducido.
4: Bueno, muchas gracias. Pues,
5: Diana Pérez.
4: Gracias, gracias Diana. Ahí está la amiga que nos aceptó precisamente dialogar acá en la San Francisco. Vamos a seguir consultando con los amigos, las amigas por acá, tengo un amigo. Mi amigo, buen día, una consulta muy sencilla para Radio Cana 98.5. Fácil la pregunta, sencilla, sencilla. A ver, ¿usted cree que esta semana debería de solucionarse todos estos problemas?
6: Sí, debería solucionarse ya porque... bueno, está escaseando productos y aparte lo que llega está muy caro, ¿no? Entonces sí está afectando al bolsillo de la gente. Y bueno, hay personas que no tienen los suficientes recursos y están pasando hambre.
4: Bueno, va a ver si toma, porque el mes de mayo de desabastecimiento de alimentos, ¿tú crees que el paseño habrá reducido de peso?
6: Y tal vez sí, ¿no? Por la falta de comida, tal vez sí haya reducido.
4: Bueno, muchas gracias. ¿Cuál es su nombre?
6: Joan.
4: Gracias, Joan, por estar en el Sin Permiso programa por Radio Cana. Muchas gracias. Muchas gracias. Y al amigo, vamos a seguir consultando por acá, nos vamos a ir a otro sector, por acá, por el sector de las graditas. Estamos a ver al amigo por acá. Mi amigo, buen día. Una consulta muy sencilla para Radio Cana 98.5. Muy bien, va a tener su teléfono. Mi amigo, buen día. Una consulta muy sencilla para Radio Cana 98.5, programa Sin Permiso. Fácil la pregunta. ¿Usted cree que esta semana tendría que solucionarse todos estos problemas?
6: Claro que sí, porque ya estamos cansados, por lo menos tío, no nos dejan trabajar tranquilamente, como hace 30 años, como hace 30 días, ¿no? Antes, tranquilamente. Ahora eso ha pedido al gobierno, ¿no? Que se solucione una vez esto de raíz, que se reúna con la central y que vean y coordinen los puntos de ataque que se tiene en mesa.
4: Bueno, muy bien, ese tema por ahí. Mes de mayo de desabastecimiento, ¿eh? Este mes de mayo de desabastecimiento de alimentos. ¿Tú crees que el paseño habrá reducido de peso?
6: Me imagino que sí, porque algunos ayunaron, ¿no? Con toda la subida de precios que hubo, ¿no? Aquí ahora el desayuno yungueño está a 25, la sopita está a 10, ¿no? Pues
4: todo ha subido.
6: Todo ha subido. Un pollo de NAS 150 está.
1: Wow,
6: obviamente, ¿no? Ahora si antes comíamos 3 veces al día, ahora comemos 2 nomás.
4: Sí, bueno, sí, muchas gracias. ¿Cuál es su nombre?
6: Mi nombre es Joan Almanza.
4: Gracias, Joan. Muchas gracias. Ahí sí, la respuesta de los amigos de las familias acá en el sector de la San Francisco.
1: Si tienes una persona más, sería lindo. Perlita, usted dígame, por favor, o el pantallazo del tráfico vehicular. Vuelvo contigo a las calles, Marco.
4: Claro que sí, podemos dialogar con los amigos. Pues, por acá vamos a subir la grada. Aunque algunos por acá, creo, dicen, me toca, me voy. se escapan por acá, como si las preguntas fuesen de matemática. No, nada que ver acá. Ninguna ecuación de segundo grado con dos incógnitas. Esta es sencilla la pregunta.
1: ¿Verdad?
4: Se escapan, pero sí, dígame.
1: ¿Cuál es el examen más difícil? ¿De qué examen te escapabas? ¿El de física?
4: Matemática.
1: ¿El de matemáticas?
4: Matemáticas, sí, le tenía terror.
1: Sí, yo le tenía más miedo al examen de química, más que al de matemáticas. ¿Vos, Evelyn?
0: El de orina.
1: Al de orina. Sí, ¿no? Con guaguita ha salido, con su domingo 7. Bueno, una persona más en el referendo. Retramos la consulta, Paola Medina.
0: ¿Usted cree que esta semana tiene que darse el desenlace a esta situación? Opción 1 sí, opción 2 no, ¿por qué?
1: La pregunta abierta.
0: Mes de mayo de desabastecimiento de alimentos. ¿El paseño bajó de peso?
1: Vámonos a las calles. 1 o 2 personas más y nosotros vamos acá con los mensajes del TikTok y los mensajes, por supuesto, del mensajerito 789-89975. Perla, contigo. Referéndum, dum, dum, dum, dum, dum.
4: Muy bien, vamos a seguir dialogando con los amigos. Mi amigo, buen día. Una consulta muy bien por acá. Mi amigo, buen día. Una consulta muy sencilla para Radio Cana 98.5, programa Sin Permiso. A ver, ¿usted cree que esta semana tendría que solucionarse todos estos problemas?
6: Sí, ya debería ser algo definitivo, ¿no? Que ya se pueda llegar a algo concreto.
4: Muy bien, a ver, cita más por acá. Mes de mayo de desabastecimiento de alimentos. ¿Tú crees que el paseño habrá reducido de peso?
6: Ya hemos reducido el peso completamente. Sí, me imagino que unos 2 o 3 kilos por lo menos.
4: Bueno, muchas gracias. ¿Cuál es su nombre?
6: Juan Carlos Vilela.
4: Gracias, Juan Carlos, por estar en el Sin Permiso por Radio Cana 98.5. A ver, bonito más vamos a buscar por acá, otro por acá. Ojalá que nos atiendan. Por acá veo unas damitas. Las damitas a veces son un poquito más accesibles cuando están entre dos. Cuando están solitas, como que se escapan, dudan, agarran el teléfono, hacen como si estarían hablando A ver, nos vas a acercar por acá. Mi amiga, buen día. Una consulta muy sencilla para el Radio Cana 98.5. Fácil, fácil la pregunta. A ver, por acá, por acá.
1: No se escape.
4: A ver, nos vamos a otro. Por acá tampoco, por acá tampoco.
1: Sí, pero es
4: mi amiga, buen día. Una consulta muy sencilla para Radio Cana 98.5, programa sin pensión. Fácil la pregunta. A ver, ¿usted cree que esta semana tendría que solucionarse todos estos problemas?
5: Definitivamente sí, y la paz yo creo que ya no aguanta ni un día.
1: ¿Cómo?
5: Más.
1: ¿Cuál es la solución?
4: Muy bien. ¿Cómo tendría que ser?
5: Ya sea, yo creo que la única solución ahorita es dictar estado de sitio porque no quieren dialogar. No hay más vías.
1: No hay
4: muy bien, a ver, estamos por acá. Mes de mayo de desabastecimiento de alimentos. ¿Tú crees que el paseño, la paseña habrá reducido de precio?
5: Yo creo que sí. Yo creo que mucho sí, porque paseño, no paseño. Estamos comiendo ya como comíamos antes.
4: Bueno, muchas gracias. ¿Cuál es su nombre?
5: Andrea.
4: Gracias, Andrea. Gracias. Ahí está.

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5: Estos son los datos del tiempo. La hora.
6: 10:30, 10:30 a.m.
5: Temperatura.
6: Temperatura actual 9 grados centígrados.
5: Humedad.
6: Humedad relativa del 17%.
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7: Señoras y señores, muchísimas gracias.

gracias por estar con nosotros. Radio Jala 98.5, frecuencia modulada, nuestra matriz en FM. Este es el Sin Permiso. 15 años programa de radio ininterrumpido. 15 años, Salete. 15 años en este universo de la frecuencia modulada de la radiodifusión. Muchas gracias por la sintonía a nuestros oyentes. Ahora con las redes sociales, a nuestros seguidores, a ustedes. Gracias, gracias, gracias, gracias, gracias.

0: vamos inmediatamente. Y acá en el programa, ya hace 15 años, hermana, además de nuestro
1: referéndum,
0: marca el programa. O sea, cuando escucha el referéndum, listo, es el Steve y las gemelas, ¿no? El Pispireto y las pinches gemelas. Y por supuesto, ahora acompañados con nuestro querido Marco Antonio, el Perla González, que ya es un personaje. Hermana, el Perla González se ha convertido en un personaje en las calles. Y ojo, muchos reporteros de calle me dicen, ¿quién es el Perla? ¿No? Así medio con envidia. ¿Quién es el Perla? Como diciendo, ¿por qué no me has dicho a mí? No, no, yo confío en el Marco porque hemos trabajado en Radio Cadena Nacional, por ello. ¿Eh? El Perla González, periodista deportivo, más de 25 años de experiencia. Y tenemos el placer, el gusto de que nos acompañe, que trabaje con nosotros. Yo sé que todo esto va a pasar y, por supuesto, van a venir días mejores con la publicidad para todo el equipo y para la radio, sin duda. Va a pasar estito. La cosa es cómo va a pasar. Y hermana, también está con nosotros Danicito Rodríguez, que siempre nos envía material.
2: Rodríguez, Dani, que es también una pieza clave para nosotros. Claro. Es que en realidad, hermano, yo te digo, el Marquito tiene mucha experiencia en el tema periodístico.
0: Pero
2: en
0: le
2: las
0: falta,
2: calles.
0: ¿No?
2: No le falta, no estoy diciendo eso.
0: No sé eso,
2: ¿no? No. Pero gracias a las redes sociales, hermano, tenemos audiencia que se ha convertido igual en nuestros ojos en las calles. Entonces, especialmente nuestro querido Dani Rodríguez, que no solamente es un oyente o una...
0: No, ahí es parte del programa.
2: Es
0: Dani,
2: un amigo de verdad muy confiable, porque sí, todas sus fuentes las manda con fotografía, sí, en el momento. Y por sobre todas las cosas, es parte de nuestra campaña solidaria, hermano.
0: La campaña navideña, 10.000 juguetes para la otra de las carreteras. Se ha sumado también Álvaro Aguilar estas últimas semanas, muy activo, gracias Alvarito, de verdad. Si a veces no podemos comunicar, porque él camina en la moto. Y es complicado, hermano,
2: claro,
0: la moto.
2: Claro.
0: Tienes que estar con los 5 sentidos, 6 sentidos claro, puestos.
2: Así que para todos, vamos a hacer la cábala, chicos,
0: sí,
2: por favor. Y después les voy a contar una cosa que me ha pasado hoy día.
0: Voy a preparar una canción linda más de paso, hermana
2: ya,
0: querida,
2: por favor,
0: para que hagamos la cábala y mandemos también a la canción. Acá está, esta canción les va a encantar, que va con nuestra cábala también. La voy a poner ya en puerta.
2: Ya.
0: A ver, vamos con nuestra cábala, por favor. Perlita, esto es para ti, esto es para el presidente Rodrigo Paz Pereira, para los Ponchos Rojos, para nuestra familia y principalmente para nuestra radio, a la cabeza de mi querido Brian, Carlita, Ramirito, ¿cómo se llama? Jimmy Neutrón, hermana.
3: ¿Eh?
0: Ya, bueno, a no, todos, pero igual, que en su momento está
2: Mateito,
0: un gran abrazo y por supuesto, gran abrazo para todas nuestras familias. Este es nuestro karma, lo hacemos desde el fondo de nuestro corazón con mucho gusto y decretamos, carajo. Señoras y señores, 1, 2, 3.
4: ¡Tengo plata!
0: ¡Hay plata! ¡Tenemos plata!
2: Mis ojos.
0: ¡Hay plata!
2: ¡Tengo plata!
0: Así es, tenemos plata. El país va a tener plata para recuperarse, para volver a ser productivo. Occidente,
2: sí.
0: La Paz, Oruro principalmente, La Paz, El Alto, La Paz, Cochabamba. Vamos a superar estos conflictos, vamos a tener la platita, vamos a hacernos cada fin de semana un rico asadito, una rica parrilladita. Vamos
2: ahí
0: a
2: si
0: poder,
2: no me miren, por
0: vamos
2: favor.
0: A poder, ahí sí, señor, no voy a invitar a nadie, todo para mí. Vamos con el segundo, vamos, 1, 2, 3.
4: ¡Tengo
0: plata, Paulita!
2: Sí, de verdad que para todos sea un mes... Que estamos empezando con conflictos, sí, pero la energía positiva no se tiene que ir. Tenemos que pedir siempre en oración, tenemos que ser positivos para que nos vaya bien a todos. Porque si al gobierno le va bien, a nosotros nos va a ir bien. Si nosotros trabajamos, nuestra familia va a estar bien. Y si nuestros hijos estudian, el país va a estar bien en un futuro próximo. Así que para todos, que sea un mes lindo, que sea un mes bendecido, recordad que este mes inicia un nuevo año aymara. Y la gente creyente de estas, de estos rituales, hermano, exacto, se va a cerrar un ciclo y se va a abrir otro, que sea con muchísima prosperidad. Así que yo estoy esperando con mucha ilusión, hermano, el paso de esta semana. Por eso decíamos también en nuestro referéndum que esta semana tiene que desatarse este nudo, no hay otra. Así que mucha vibra positiva, mucha mente positiva, pero por sobre todo mucha tranquilidad en sus familias, en sus hogares, para todos.
0: Y el último, que es la Santísima Trinidad de nuestro karma, 1, 2, 3.
4: ¡Tengo plata!
2: Sí, para todos, que sea un mes de tranquilidad, que no nos desesperemos. Sabemos que eso es difícil pedirnos, digo, porque también entramos en momentos de crisis, cuando nos echamos en la cama y pensamos en todo lo que se nos viene: luz, agua, alquiler, colegio, comida. O sea, realmente está bien complicado, pero dicen que no hay mal que dure 100 años ni cuerpo que lo resista. Así que Dios es bueno. Somos un país, hermano, que pese a las prácticas diversas que tenemos, somos gente de fe. Pongamos la fe en lo que creemos para que realmente nuestro país tenga un futuro mejor. Sabíamos y nos los anunciaban hace 20 años cuando nos decían: el despilfarro que hay hoy en día nos va a cobrar factura en 20 años. Bueno, ¿tú qué pensabas? De aquí a 20 años ya llegó y teníamos que estar preparados. Así que lo único que les pido es que tengamos esa convicción de que vamos a estar bien. Oren, piensen en la energía positiva, en lo que crean, para estar bien, para estar mejor.
0: Así tiene que ser. Hay plata, tengo plata. Decretemos que todo esto se va a solucionar. Señoras y señores, soy Steve Carrasco Velasco.
2: Soy Evelyn Medina.
5: Soy Paola Medina.
0: No te metes, María, por favor, te ruego. No nos jodas nuestra
2: hoy
0: cara.
2: Ya no.
0: Y juntos somos...
4: ¡Sin

0: Vamos a lograr. Vámonos con los mensajes. 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
0: 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Mi querido Álvaro Aguilar me manda fotografía. Hay bloqueo en la calle 25 de Calacó.

0: Tome ruta alternas, por favor, la costanera libre, por si acaso en la zona sur, para ascender, descender hacia ese sector. Vamos inmediatamente con los mensajes. ¿A qué número, Belín Medina? Luego nos vamos con el Perla González.
1: Al 789-89975.
0: Y también el 699-52995. Dice:
1: buen día, chicos. Les cuento que yo subí de peso porque todo es pan con dulce de leche.
0: Claro, carbohidrato.
1: Leche condensada, jamón con queso, café, toddy. Un horror. Adiós al omelette de huevo con espinaca. Adiós a mi ensalada rusa. Nada de ensalada, si no pude tomar mis jugos verdes. Todo carísimo, la piña, papaya. De verdad, subí de peso y encima trabajo virtual sentada. Soy Mónica, nos dice.
0: Moniquito Uría, seguramente. Un gran abrazo, Mónica.
1: Buenos días, sin permiso. Estoy escuchando bien. Aquí en La Paz es donde lo quieren aclamar a Martín. Si La Paz el año pasado debe ser donde más lo menosprecian y lo ningunean a Marcelo Martins. ¿Qué me estás contando, Steve? De tronco y de viejo no lo bajan. ¡Qué hipocresía! Lo que me sorprende es que digan que Martins está acabado, que ya tiene que irse. Les aviso que este jugador viejo y acabado es el goleador único de la Liga Boliviana en la actualidad. Bien, Martins, si yo fuera tú, ya los hubiera mandado a la M y toda La Paz, sobre todo al periodismo deportivo. Todo mi reconocimiento a la carrera de Marcelo Martins. Sin duda, está en el top 5 de los jugadores más importantes de la historia futbolística de Bolivia, dice Ariel Álvarez.
0: Otro mensajito. Hola, Steve, ¿cómo estás? Un abrazo grande, Jimena Fantástica. Muy buenos días. Hermanos, Steve, los hermanos no se matan de hambre. Qué pena que pensemos así, pero sí, te entiendo. Como medio de comunicación tienes que estar en el medio, ni acierta el buenito ni el malito. Un gran abrazo. Atentamente, Eduardo. Eduardo, yo no puedo incitar ni a la violencia, tampoco a la resignación, pero al fin y al cabo, cuando todo pase, igual nos vamos a abrazar. Ese abrazo que sea de diálogo y tolerancia. Eduardo, respeto tu posición. Bendiciones, hermano querido. Vamos con más mensajes.
1: Buenos días, buen inicio de mes. Ya medio año.
0: Ay, Dios.
1: Y se va de a poquito el 2026.
0: Medio año.
1: Por fin, buenas noticias. Y en todo el norte paseño y los yungas están con vías transitables. Por eso, todos los paseños debemos exigir al gobierno que invierta y desarrolle el norte de La Paz, porque tiene mucho potencial agroindustrial y riquezas naturales. ¿Casualidad o realmente es un enojo hacia Rodrigo Paz por los bloqueos? Son todos los departamentos que votaron por este gobierno, como La Paz, Oruro, Cochabamba, Potosí, Chuquisaca. El descontento y malestar hacia el presidente es grande. El gran error de este gobierno de Rodrigo Paz es solo beneficiar con todo a las logias de Santa Cruz. Grave error. Por eso le deben decir gobierno malagradecido. La solución será que llame a un referéndum para ver si se queda o se va. Esa es la vía.
0: Dice LJ Axel, dice Evo Preso, estado de excepción, ya el jugo gástrico. Y en serio, saldremos de esto. El paseño siempre lo hace. Steve, bien, dice. Ah, bien, chicas, adelante. Nico Humérez, sí, todo pasa, va a pasar el jugo gástrico. Estoy piel y huesos. Ahora sí, estoy piel y huesos, dice. Ah, estoy piel y huesos, dice. No sé si ya se me bajó la panza. Roblox del Carpio, su al gobierno le cae bien, dice. Si al gobierno, dice, no. Si al gobierno le cae bien, nosotros estamos igual de siempre. Señora, dice. MMD, vamos a salir de esto, Bolivia, dice. Darío Moncada, mentira, todos estamos jodidos. MD, saludos desde Oruro, dice. El último. MD, ahora todo vale para sobrevivir. Mire, estoy contigo.
1: Nos mandan una fotografía y me imagino que esto es del surtidor el frente del volcán.
0: Sí.
1: Porque está hasta la cervecería y más todavía.
2: La Montes del Uruguay.
1: La Montes del Uruguay.
0: ¿No? El volcán sí, a la frente. Así claro,
2: es. A ver, dice, buenos días, la COP, Tupac Katari y las demás organizaciones han dicho una y mil veces y ayer mismo que no, con mayúsculas, no quieren dialogar. Uh-huh. Ahora, si no dialogas, ¿cómo solucionas? Toca pelear, pues, dice.
1: Pispi, muy preocupado con los microemprendedores, de lo que viven del día a día. Se ve un gobierno muy débil que no pone orden. En 6 meses, Pollo se quedó opa. Ante una acción no reacciona. Los indígenas quieren separar Bolivia, llamándolo caras a los de tez clara. ¿Es pecado nacer blanquito? Los discriminados se volvieron discriminadores. Única solución si Rodrigo no reacciona y pone duro, dice mano dura, debe ser, es migrar a otro departamento u otro país. En 6 meses de gobierno, 3 sectores lo dejaron opa al pollo. No sabe qué hacer. Si los bloqueos paran, dice, dentro de otros 6 meses, puede volver otros bloqueos y el pollo, bien, gracias. Chancho Argollo feliz, porque ya recibirá su sueldo de más de 40,000 bolivianos, sin hacer nada mientras el resto, perjudicando con los alquileres, por la falta de alimentos. Eso es lo que dan ganas de agarrarle al pollo y darle unos cocachos para ver si reacciona o sigue este opa.
0: Chancho Argollo.
2: En serio, todos los que estos dirigentes, que les fiscalicen, que no les entreguen su plata.
1: Claro, a ver qué hacen,
2: su sueldo.
0: Un mes que no se ha trabajado.
1: Buen día, sin el permiso, último. Respecto al referéndum, ¿ya? Tiene que acabar referéndum, este capricho. Se les dio condiciones, entre comillas, el gobierno cede y este dirigente, que es un peón de tinte azul, se hace la burla de Bolivia. Y los más perjudicados somos los paceños, porque debe acabar este show. La ley y la constitución está ahí, la solución, estado de excepción. Se agotó las herramientas primarias de diálogo y ahora la ley es para todos. Respecto a la pregunta abierta,
0: referéndum.
1: Creo que adelgazó con adelgacé con desabastecimiento de lo principal. Por otro lado, el estrés, la incertidumbre de esta situación también engorda, dice atentamente Irving Ábalos.
0: Vámonos con nuestro. La pregunta, por favor, Paulita Medina.
2: ¿Usted cree que esta semana tiene que darse el desenlace de esta situación? Opción 1 sí, opción 2 no, ¿por qué?
0: Marco González con la pregunta abierta también, Pau.
2: Mes de mayo de desabastecimiento de alimentos, ¿el paseño bajó de peso?
0: ¡Epa! ¡Vamos a las calles! ¡Lucha! Marquito, con usted, por favor, estamos cerrando tan rápido. Mira, ya va a ser las 11. Marco González, te escuchamos.
3: Muy bien, Steve. Vamos a comenzar nuevamente a consultar a los amigos que están por acá por la San Francisco. Más adelante voy a contar un datito muy curioso que vi por acá. Mi amigo, buen día. Una consulta muy sencilla para Radio Cana 98.5, programa sin permiso. ¿Usted cree que esta semana tendría que solucionarse todos estos problemas?
4: Buen día, debería solucionarse, pues. Pero la gente es muy intransigente. La ignorancia está ganando ahora. Es una pena. Claro, ellos dicen luchan por el pueblo, pero no es así, ¿no? El pueblo está sufriendo, les quitan de comer, no hay combustible. ¿Quiénes están jodiendo? Son estos, los bloqueadores.
0: Solución, una solución,
4: pena,
0: entonces.
4: Es una pena, realmente.
3: ¿Por dónde pasaría la zona? A esa altura.
4: A esa altura es, tenía que ponerse los pantalones el presidente. Nada más.
3: Bueno, muy bien, a ver si toma por acá. A ver. Mes de mayo que ha terminado, desabastecimiento de alimentos. ¿Tú crees que el paseño habrá bajado de peso?
0: Más flaquitos.
4: No, totalmente, pero hay gente que no come, es una pena. Yo he tenido que regalar a mis amigos, préstame 50, pero no, ya, no, ya se come. No, no entiendo. Esto es político realmente, da pena.
3: Bueno, muchas gracias. ¿Cuál es su nombre?
4: Ahí lo dejaré.
3: Muy bien,
4: ahí
3: muchas gracias al caballero que nos ha respondido. Vamos a otro sector.
0: Ya,
3: a ver, nos
0: ya,
3: vamos a acercar por acá. Nos acercamos a este sector donde están los amigos, los extrabotas. Por acá nos vamos a acercar. Me digo, buen día. Una consulta muy sencilla para Radio Cana 98.5. Muy bien, nos pide
0: Dios el gentilmente.
3: No va a responder, vamos por otro lado.
0: Gracias,
3: muy bien,
0: gracias.
3: Por acá. Me digo, buen día. Una consulta muy sencilla para Radio Cana 98.5, programa sin permiso. A ver. ¿Usted cree que esta semana tendría que solucionarse todos estos problemas?
5: Sí, ya deberían solucionar. Nos vemos muy afectados.
3: ¿Dónde pasaría la zona?
5: Diálogo, sino ya que entren las Fuerzas Armadas de una vez.
3: Muy bien, el tema por acá. Mes de mayo, desabastecimiento de alimentos. ¿Tú crees que el paseño habrá reducido de peso?
5: La mayor parte, yo creo que sí.
3: Bueno, muchas gracias. ¿Cuál es su nombre?
5: Rodrigo Chávez.
3: Gracias, Rodrigo. Estuvo en Radio Cana 98.5, programa sin permiso. Vamos a seguir consultando por acá. A ver, nos vamos a dirigir a otro sector para dialogar con los amigos. A ver, vamos a subir las gradas por acá para, a ver, preguntarles, a ver, tener la impresión de muchos ellos. Por acá le cuento por el sector de San Francisco, con la mayoría creo ya hablamos, algunos ya nos ven llegar como que...
0: ¡Patis, paquete tengo!
3: Sí. Me digo, buen día, una consulta muy sencilla para el Radio Cana 98.5, programa sin permiso. Fácil la pregunta, a ver, ¿usted cree que esta semana debería de solucionarse todos estos problemas?
6: Debería, sí, pero lo dudo un poco.
3: ¿Por dónde debería de pasar la solución? Claro. Ya está.
6: Desde presidente para empezar.
0: Presidente, ¿ah?
6: Ya más mano dura.
0: Mano dura, dice el presidente.
6: Sí, bastante.
3: Bueno, a ver, excepción. Un tema por acá. Mes de mayo, desabastecimiento de alimentos. ¿Tú crees que el paseño o la paseña habrá reducido de precio?
6: No, yo creo que otros sustitutos, ¿no? Como el pan, que es más económico, entonces no.
3: Bueno, muchas gracias. ¿Cuál es su nombre?
6: Génesis.
3: Gracias, Génesis. Ahí está la damita. Nos ha respondido. Sí, sí, Génesis, dijo ella. Muy bien, a ver, vamos.
0: ¡Último!
3: El último. A ver, el último. Vamos a tratar de dialogar con los amigos. Mi amigo, buen día. Una consulta muy sencilla para Radio Cana 98.5, programa sin permiso. ¿Usted cree que estos problemas esta semana debería de solucionarse?
7: Bueno, primeramente, muy buenos días.
0: Un abrazo, 20
7: provincias o 9 departamentos. Agradecernos por preguntarse esa pregunta. Yo quisiera que solucione muy pronto, porque está sufriendo los personas mayores, personas los que sí, no tienen. Hermanos,
3: bueno, muy, a ver, estita más por acá. Mes de mayo, desabastecimiento de alimentos. ¿Tú crees que el paseño habrá reducido un poco?
7: Y no, o sea, quizá más bien ha subido triple. Porque no le ha gustado eso, porque el gobierno tiene que arreglar muy pronto, porque no es dable para que esté haciendo sufrir a los alcampos, a los altiplanos. El altiplano, más que todo, nosotros mantenemos de los productos, y nosotros mantenemos, porque el Estado lo que mantiene es nosotros, al Estado mantenemos nosotros.
3: Bueno, muchas gracias. Por siempre.
7: Yo me llamo Rolando.
3: Gracias, Rolando, muchas gracias. Ahí está la palabra de Rolando. Así, de esta manera, la gente viene respondiendo este panorama que no ha cambiado. Eso sí, el carril de subida de la avenida Mariscal Santa Cruz, ya con toda tranquilidad, las pocas movilidades transitan por acá, de orden público, sin los discos, sin los letreros, pero sí te llevan hasta la ceja del alpilo propio. En el carril de bajada, uno que otro que hace su ruta hasta el sector de Calacoto o la zona sur. Sol a pleno a esta hora de la mañana, no calienta, pero se siente el frío precisamente a esta hora de la mañana, y atípico del mes de invierno, del mes de junio. Y otro datito adicional, le decía, hace unos instantes veía a unos amigos vendiendo ya el fixture del mundial a 2 bolivianos.
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5: Estos son los datos del tiempo. La hora.
6: 11 en punto, 11:00.
5: Temperatura.
6: Temperatura actual 10 grados centígrados.
5: Humedad.
6: Humedad relativa del 19%.
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7: Harto mensaje, Belín Medina. ¿A qué número?
6: 78989975.
7: Sí, señor, muchas gracias. Estamos el lunes, que sea así bendecido el mes de junio. Qué difícil empezar el lunes. Ah, y estamos transmitiendo a través del Sin Permiso, por lo menos esto ahorita. Estamos transmitiendo ya a través del Facebook Sin Permiso. Ya no estamos en el TikTok, Facebook Sin Permiso, en Eco Bolivia y en las cuentas personales. Ahorita qué difícil, gemelas fantásticas, Evelyn, arrancar el mes de junio en pleno lunes, ¿no? Antes dime con el Perla.
8: Sí, no, de verdad, arrancar el lunes con conflictos, hermano, con problemas, te hace, pues, sentir la semana más pesada, sí, es la verdad. Claro, porque, bueno, ahorita la verdad hemos perdido la noción del tiempo, porque... Te juro, a mí yo tengo un sentimiento como en pandemia.
7: Ya.
8: Que decíamos, ¿cuándo vamos a salir de esto? Decíamos en pandemia, pero por lo menos, no sé si mal de muchos, consuelo de tontos, sabíamos que en el mundo estaba pasando esto.
7: Claro.
8: Entonces era como que, bueno, si estás resistiendo el de lado, yo también puedo. Y llevábamos esta dinámica, obviamente con el alivio económico que nos dieron los gobiernos, ¿no? No se paga alquileres, no se paga bancos.
7: Claro, sabías que por lo menos le íbamos a dar lástima.
8: Claro, andábamos ocupados un poquito en cuidar la salud. Bueno, ahora, hermano, por salud tienes que salir, porque si no, no comes,
7: sí.
8: No trabajas y no tienes con qué llevar sustento a casa.
7: Pero bueno, ahí está.
8: Entonces, ¿sabes, hermano? Empezar el lunes, nuevo mes, y con bloqueos, con paro, movilizaciones, realmente, hermano, va a ser pesado. Pero tenemos la esperanza de que esta semana se desate todo el nudo, hermano.
7: Y sin duda, Paulita, habrá que tomarlo de la otra perspectiva, ¿no? Que es una oportunidad también para arrancar desde las cosas chiquititas, tal vez en este momento de crisis, sí, mejorar, se puede, cosas pequeñitas, esas batallas en la casa. Te estoy hablando desde esa cuerda que querías poner para colgar la ropa, ¿no es cierto? Que no pudiste porque no te... Hazlo ahora. Cositas tan simples, el nuevo hábito. No tienes plata para el gimnasio, haz 100 polichinelas, 4 de 25 y un poquito de abdominales para esa guata. No sé, cositas tan básicas, hermana querida. Y lo más importante, abraza más, queré más, decite quiero más a la familia, principalmente a la mamita, principalmente a quienes ya no están, o mejor dicho, a los que tienen tiempo casi a punto de caducar, porque los papás como los hijos son prestados, Pau.
8: ¿Sabes qué, hermanito? ¿Sabes qué me está, ¿sabes qué me está ya enseñando esto que estamos viviendo? Que no lo pensábamos a inicio de año, porque era primeros días, era prácticamente nuevito el gobierno y qué sé yo. ¿Sabes qué nos está enseñando?
7: ¿Qué?
8: Que la vida cambia de un minuto a otro, hermano. Sí. De un momento a otro. O sea, tú hoy día puedes tener algo y mañana ya no lo tienes.
7: No, total,
8: hermano, hay que valorar todo lo que tenemos en esta vida. Todo. Primero, despertar ya es para valorar y dar gracias a Dios. Segundo, si tienes a tu lado a tu familia, a la que más amas, con salud, también tienes que valorar eso, porque tu dinero que va a entrar no se te va a ir en medicinas. Pero por sobre todas las cosas, hermano, valorar tener un país con libertad.
7: Ante todo.
8: Eso debemos saber valorar y debemos recuperar esa libertad. Especialmente los paceños estamos sintiendo que no estamos libres, hermano, para nada. No podemos transitar tranquilos, no podemos abrir nuestro negocio libres, no podemos ir al trabajo con libertad porque no sabemos lo que nos va a esperar. Ya no podemos hacer en este momento nada con libertad. Y lastimosamente es porque nos están estrangulando nuestros propios pobladores de nuestro propio departamento. Eso es lo más triste, pero sabemos que vamos a salir de esto, pero por sobre todas las cosas vamos a salir con aprendizaje y eso es lo más importante. Hay que aprender a valorar. Para mí me deja esa enseñanza este mes funesto de mayo, que tenemos que valorar todo lo que podemos hacer, tener y querer.
9: Sí. Nos quisimos, redonamos, sin ganas ni fuerzas.
7: ¡Ah, que sea así, muchachos! ¡Que sea buen mes! Sí, muchos la pero al mar. ¿Qué quieres que te diga?
9: Por olvidarte.
7: Vamos, alma, vida y corazón. Señoras y señores, tenemos nuestro
10: referéndum.
7: Tenemos que cerrar nuestro referéndum. ¿Sí? Nos iremos a las calles. ¿Cuál es la consulta, mi querida Paulita Medina, por favor, para nuestra linda audiencia que nos está sintonizando?
8: ¿Usted cree que esta semana tiene que darse el desenlace a esta situación? Opción 1 sí, opción 2 no, porque
10: referéndum.
7: Y tenemos referéndum, la pregunta abierta que está bien bonita, referéndum, está bien coquetón, hermana querida.
8: El mes de mayo de desabastecimiento de alimentos. El paceño bajó de peso.
7: ¡Uy, carajo! ¿Qué tenemos? ¿Qué ha pasado? ¡Es lunes! ¡Ey!
8: Está volviendo a dar en
7: ¡está volviendo a dar!
8: No sé qué canal de, es de pasiones, creo que es de novelas. Cable, ¿no? En cable, está dando.
7: Yo la puedo ver así, hermana, querime. Obvio. A ver, los varones de los 90, ¿a quién elegían? ¿A la Laura León?
8: Sí.
7: ¿Mujer Orón? ¿Un avión? ¿Un portaaviones? ¿Qué avión? O a la delicada jovencita,
8: la Bibi Gaitán.
7: Olor a brisa de Bibi Gaitán. A ver, ¿a quién?
9: Dos mujeres.
7: Pinche Johnny, ¿no? ¿Cómo?
9: Un camino.
8: Tan feo.
7: Tan feo el Johnny, hermano. Gordo.
8: Y no panzón, sabía hablar.
7: Canoso.
8: Camionero.
7: No.
9: Mujeres.
7: De verdad. Yo lo veía con su chaleco de cuero. ¿Cómo olerá su espalda desde ahí?
8: ¡Qué asco!
7: Y se come tan lindo. ¡Qué desgraciado este Johnny! Hermana querida, hazle peinadito Elvis al Mario Argollo. Johnny de dos mujeres. ¡De verdad! ¡Dejate de joder!

0: bien.
1: ¿Qué le pasa?
0: No, ese me encanta, lo ve. O sea, me encantaba como jalaba, lo ve.
2: Lo
0: ve. Y la última vez que la he escuchado en el karaoke. Es viral, ¿no ve? Ya no tiene la misma voz.
1: Cantado esto,
0: no, la.
1: Ah, sí, sí.
0: La Laura
1: sí, sí,
0: León. Sí. Su voz se dijo gastando, hermana.
1: Es que
0: hermana,
1: se puede gastar. Es una esposa, pues. No, yo la he visto. Perdón que corte así, pero es que si no me voy a olvidar. Lo he visto, hermano, a el famosísimo Diango.
0: Uy, Diango.
1: En Pasión de Sábado ha llegado a la Argentina. Hermano, ese hombre se puede caer en pedazos en imagen, en cara, pero tiene la misma voz. Es impresionante. Mira que se puso a la par con Rodrigo Tapari. Rodrigo Tapari es de los de... ¡Ah! ¿No ves?
0: Claro.
2: Sí, exagerado.
1: Pero, hermano, no sabes cómo canta Diango. Realmente una voz muy educada. Lo que pasa sí, es eso. Si tú tienes la voz educada y aparte tu talento es natural, no tienes que hacer muchos falsetes para alcanzar notas altas, no te sucede lo que le ha sucedido a la Tesorito. Pues.
0: ¡Claro!
1: No, porque la Tesorito lo
0: mucho
1: que pasa es que...
0: Era
1: mucho falsete.
0: Al pedo en el karaoke. Y esta canción tan linda, hermana... Con esto me voy con el Perla. Escuchemos 10 segunditos. Tenemos que cerrar nuestro
3: referéndum.
0: Con la consulta, Pau.
1: ¿Usted cree que esta semana tiene que darse el desenlace a esta situación? Opción 1 sí, opción 2 no. ¿Por qué?
0: A ver, Diango, te recordamos, papi.

0: ¡Ay, qué temón!
1: Referéndum.
0: Marco Antonio González, me veo con usted a las calles, dos o cuatro personas. ¿Cómo está el centro antes, Perlita? ¡Adelante, Marco!
2: Muy bien, Steve, estamos a la altura del obelisco, prácticamente también de subida, de bajada con toda normalidad, ¿no? Hay mayor afluencia de minibuses de orden público. Algunos usan sus letreros, sus discos. Puedo

0: dice, claro. Villa Fátima, Agua de la Vida, Villa Fátima, Villa Pavón, Mirador Quiliquili, dice, el doble B.
1: Entonces, hay, yo tomo como parámetro Gemelas Fantásticas. Cuando hay micro, sí. Cuando yo veo el 2, hermana querida, me da ganas de llorar. ¿Será que ya soy mayorcito, hermana? Sí, veo al 12, mire todos los recuerdos, sí. Hermana querida. Sí, claro, cine Esmeralda, el cine, ¿qué se llama, hermana querida? Que estaba en la Ayacucho, ese cine, hermana querida, ahí se me ha ido. Cine
2: La Paz.
1: Cine La Paz, Bernardo y Bianca.
2: El que estaba, aunque no, ese creo que era siempre medio triple E.
1: No,
2: el de la Genaro, ¿qué se llamaba?
1: ¿El de la Genaro San Ginés?
2: ¿Princesa?
1: Ah, sí, no, creo que
2: era
1: sí.
2: Era triple X, ¿no?
1: Sí, no recuerdo bien, hermana querida.
2: Se hace. No recuerdo. Si yo no recuerdo que nunca he visto Triple X.
1: ¡Ay! Ahí está. Para martes de sexualidad. ¿Viste alguna vez pornografía?
2: Para motivarte.
1: Para motivarte tal vez o no. Para el martes de sexualidad. No te olvides que cada martes, obviamente no vamos a preguntar esto en las calles, ¿no? Pero sí a través de las redes sociales. Mira, películas eróticas, 3X, ayuda a motivar el líbido, activarlo en la pareja, o puede ser contraproducente. El hombre se queda a ver más películas 3X que estar con la pareja, porque a veces el hombre puede idealizar, ¿no es cierto? Porque sí. Las que aparecen en estas películas son, pues, hermana querida, diosas del Olimpo, claro. Y los tipos también, ¿no, hermana querida? Por favor, no tienen, pues, el chisguete que tenemos la gran mayoría, ¿no? O sea, estos son bomberos, hermana querida, por favor. ¿No ve? Y también, o sea, bien interesante el tema, ¿no?
2: Sí.
1: Es un tema tabú, a nadie... No sé si nos vamos a preguntar mañana eso.
2: Ay, no, ayer mira hablando de eso.
1: No vea mi grupo de WhatsApp, por favor. Verla salir del grupo, quiere ver las gemelas, nuestro grupo de WhatsApp.
2: Que yo me he reído. Porque claro, yo ya tengo hijas adultas y una adolescente de 17, que va a cumplir 17 años. Entonces vemos novelas, ¿ya? Y ayer estábamos diciendo, veremos Rubí. Hemos puesto,
3: ay,
2: ¿ya?
3: Ay, no, horrible, Belín, Rubí.
2: No, bonita, es Paola.
1: Es linda, linda, me gusta la
2: es Rubí. Es una de las novelas que más me ha atrapado de las mexicanas.
1: Mujer de nadie, mujer.
2: Sí,
1: tarana.
2: Qué bella es la chica.
1: Qué linda la Rubí, ¿eh?
2: Muy linda la chica.
1: ¿Qué se llama la Rubí, hermana? ¿Que no es la Bibi Gaitán?
2: No.
1: Ah, perdón.
2: No sé qué nombre tiene.
3: Está en otro micro.
2: Sí, no, pero estábamos viendo y ya la Rubí ya, o sea, así, con el novio, ¿no ve? Y... la rincona, o sea, la pared ya. La estaba besando bien, así fogoso el Santa Marina, pues, claro. Madre de Dios. Y mi hija de vida mirando y la Dalma, ¿eh? ¡Ay, qué impúdicos, cochinos! ¡Se iba!
1: ¿Cuántos años tiene la Dalma?
2: No, la Dalma tiene 23 años.
1: ¡Qué impúdicos!
2: Y la Sabrina me mira así de reojo, así. ¿Y yo? ¿Qué pasa?
1: La más chiquita.
2: Claro, es que ella es acostumbrada a saber, hermano, que hay dramas, o sea, los dramas coreanos.
1: A lengüetazos.
2: No, pues, ahí se apoyan sus bocas nomás. Claro. Así, ellas se besan, ¿no?
1: Sí, se gusta, ¿no? Los mexicanos son guasos. O sea, empiezan en la puerta, terminan en la cocina, el beso. Jodido. Sí. Parece Neymar revolcándose.
2: No, hermano. Y las más eróticas son las brasileñas.
1: ¡Oh, no!
2: No sé si han visto ustedes.
1: Yo he visto Doña Flor y sus dos maridos. O sea, se muere y se casa con otro.
3: El Badiño.
1: El Badiño que muere se convierte en un fantasma. Y cuando está haciendo el amor con el otro, le aplauden. O sea, ¡qué enfermos! ¡Dejando de fregar!
2: No, una bien fuerte, pero una trama muy linda, una muy fuerte, está en Netflix, que se llama Belleza Fatal.
3: Ah, sí.
2: Hermano, es muy fuerte esa novela.
1: ¿A qué hora da?
2: No da, la tienes que buscar. Pobre.
1: Acá. Otra pobre película para irme con el Marco González. Marquito, ¿recuerda usted Pantanal?
2: Sí.
1: La Yuma.
4: Claro, claro, y no recuerdo al que todo el tiempo andaba metiéndose al agua.
1: El Juventino.
4: El barbado, ¿no? El que tenía una barba.
1: Claro, el Juventino era el viejo, le decían el viejo, que al fin y al cabo era el Juventino. Una erótica brasilera que nunca voy a olvidar, buenísima, hermana, querido, querida. ¡Chica da Silva!
2: ¡Ay! Sí, chica da Silva.
1: ¿Te acuerdas de la Chica da Silva, Perla?

0: Sí, sí, muy lindas novelas, películas por televisión, ¿no? Brasileras todas ellas, ¿no? En la década de los 90, ¿no?
1: Y qué escenas que tenía la chica da Silva cuando se agarraba con el comendador, hermana querida. No, de verdad. Le decía, no, la chica da Silva pelada le esperaba. Y el una de las... ¡No, pará! ¡Es que vale! ¡Dame el PAT! ¡Dame el PAT! ¿De qué se...?
2: ¡Y por qué no digas así pelada! ¡Ni desnudas!
1: Bueno,
2: ¡escucha mejor!
3: ¡Gallinas peladas!
1: No, de verdad, ya, ya. ¡Desnuda la chica da Silva! ¡Qué morena he hecho, por favor! ¡Qué pedazo de canela! ¡Fenomenal! Le espera el comendador también, hermana querida.
2: ¡No digas comendador!
1: ¡No, el comendador, pues, hermano!
2: ¡Comendador!
1: El comendador, hermano, para su merced. El comendador pelado con peluque y con el poto blanco. ¡Dejate de joder! ¿Pero qué? Pero... Y eso daba después del almuerzo, antes de G.I. Joe.
2: ¡Ah, sí!
1: ¡Oh, no!
2: Y las novelas brasileñas son las más terribles.
1: No, son eróticas, güey. Mil disculpas, mil disculpas. Teníamos que romper el hielo. Bueno, a lo nuestro.
4: Referéndum. Referéndum.
1: Vamos a las calles con Marco. La consulta rapidísimo.
2: ¿Usted cree que esta semana tiene que darse el desenlace a esta situación? Opción 1, sí. Opción 2, no, ¿por qué?
1: Referéndum. Y tenemos la pregunta abierta. Referéndum.
2: Mes de mayo de desabastecimiento de alimentos. ¿El paseño bajó de peso? ¡Lucha!
1: Marquito González, cerremos por favor el referéndum. Estoy contigo, Marco. Vox Populi, Vox Dei. Que lo diga el pueblo. La voz de Dios está con la ciudadanía y está con nuestro
4: referéndum.
1: Perla González.
0: Muy bien, Steve. Estamos acá a la altura de la calle Cochabamba. Vamos a dialogar con los amigos. Mi amigo, buen día. Una consulta muy sencilla para Radio Canal 98.5, programa sin permiso. Pase la pregunta. ¿Usted cree que esta semana debería de solucionarse todos estos problemas?
5: Porque sí, ya debería solucionarse. Ya es más de un mes, ¿no? Ya estamos entrando al segundo mes prácticamente.
1: ¿Cómo?
5: Ya es
1: ¿cómo?
5: Junio. Estamos empezando con bloqueos, marchas de nuevo. Hay movilidad más bien. No mucho, pero... Estamos temerosos ya de que suba más los precios, el pollo, los alimentos básicos de la familia, ¿no?
0: ¿Por dónde pasaría
1: la solución?
5: El diálogo es la primera instancia que se
1: más
5: les
1: diálogo,
5: combina, ¿no? A los que están bloqueando y al gobierno central también. Y esperemos que solucionen también dialogando, ya que los conflictos traen más problemas para todos los ciudadanos, ¿no?
0: Muy bien, a ver, cita más por acá. Mes de mayo, de desabastecimiento de alimentos. ¿Tú crees que el paseño habrá bajado un poquito?
5: Claro que sí, no ves, ya mi pancita ya estoy desapareciendo, ya no extraño comer alitas, el pollo, ya.
1: Sí, está bien.
5: La misma, me imagino las personas de escasos recursos, los que están pasando, el pan, los alimentos, el huevo es algo indispensable, ¿no? Que ya que hay el pan, masas, todo lo que surge de eso, el pollo, la canasta básica, igual el tomate, cebolla, todo eso está subiendo de precio.
0: Bueno, muchas gracias. ¿Cuál es su nombre?
5: Felipe.
0: Gracias, Felipe, por estar en el Sin Permiso Radio Cana 98.5. Muchas gracias al amigo. Vamos a seguir recorriendo por acá tengo otro amigo. Mi amigo, buen día. Una consulta muy sencilla para Radio Cana 98.5, programa Sin Permiso. A ver, ¿usted cree que esta semana tendría que solucionarse ya todos los problemas?
6: Sí, tendría que. Ya debería de solucionarse, no solamente esta semana.
1: ¿Cómo?
6: Fin de mes ya.
1: ¿Cómo?
6: Fin de semana ya debería solucionarse, cosa de que este primero de junio empecemos ya tranquilamente, toda la ciudadanía.
0: ¿Pero por dónde pasaría la solución a estas alturas ya?
6: A estas alturas, mira, siendo tan pesimista ya con esta situación del estado de excepción, no hay otra, porque no quieren, ambas partes no quieren, ¿no? Tanto como la COP, como el gobierno, ¿no? Están midiendo, miden fuerzas y el pueblo, bueno, el pueblo ya ve ese nombre bastante, los terceros, que en este, los ciudadanos somos los que perdemos.
0: Muy bien, a ver, estamos acá. Mes de mayo, desabastecimiento de alimentos. ¿Tú crees que el paseño bajó un poco de peso?
6: Sí, nos hemos abstenido.
1: Ah, sí,
6: ¿no? Porque ya no era como antes, ¿no? Porque ya uno prefiere, si digamos tenías 100 bolivianos para comprar dos productos, ya solamente ya comprabas uno. No, pero no porque querías ahorrar, etcétera, sino que el precio de la primera situación ha elevado, quitando ya no la posibilidad de comprar el segundo, ¿qué te digo? Objeto en cero necesidad.
0: Bueno, muchas gracias. ¿Cuál es?
6: Luis.
0: Gracias, Lucho, por estar en el sintonizado programa que se difunde por Radio Cana 98.5. Por acá voy a conseguir otro más, por acá. Sí, por acá tengo un amigo. A ver, le voy a hacer la pregunta muy sencilla. Ah, justo está en una conferencia. A ver, por acá nos vamos a salir de acá al frente. Vamos a pasar. Mi amigo, buen día. Una consulta muy sencilla para Radio Cana 98.5, programa sin permiso. Muy fácil la pregunta. ¿Usted cree que esta semana tendría que solucionarse todos estos problemas?
3: Ah, yo creo que sí, la verdad, yo creo que es suficiente, muchos problemas, ya ni alcanza para nada, ni para comer.
0: ¿Por dónde pasaría la solución a estas alturas ya de tanto problema?
3: No sé, el gobierno tiene que ver, cómo no.
0: Lo que sí, a ver, está más por acá, mes de mayo, desabastecimiento de alimentos, ¿tú crees que el paseño habrá bajado de peso?
3: Sí, grave. Hasta yo, mira, ya estoy flaquito.
0: Muy bien. ¿Su nombre?
3: Diego.
0: Gracias, Diego. Ahí está la sinceridad de Diego. Dice, no, bueno, sí, todos nos hemos abstenido de comer esos platos extras que hacía por ahí en casa la mamá o la hermana y todo lo demás. Sí, dígame.
1: Para cerrar, ¿tú prefieres pasaje o tu salteñita, tu tucumana, tu sacra hora?
0: No, pues para el pasaje, si no, no llego aquí.
1: Exactamente, preferimos asegurarnos, llegar, cumplir, porque antes teníamos el pasajito, y no te digo, hace años, no, antes, hace unos 2-3 meses, este mismo año, por lo menos teníamos pasajito y teníamos también para nuestra sagrada hora. Ahora tenemos que escoger, Perla.
0: Sí, definitivamente, ¿no? Tenemos ya desde el mes de mayo, como usted lo dijo en algún momento en un referéndum, una pregunta, recuerdo bien, que después del primero de mayo iban a proseguir las protestas, reclamo, la mayoría decía sí. Y mire lo que ha pasado, ¿no? Tremendo lo que estamos pasando. Y bueno, nos reducimos nomás en cuestión de materia económica, ¿no?
1: Perlita, muchísimas gracias, señoras y señores.
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1: Cerramos el referéndum, reiteramos la consulta, Paola Medina.
2: ¿Usted cree que esta semana tiene que darse el desenlace a esta situación? Opción 1, sí. Opción 2, no, porque...
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1: ¡Vamos, resultados en boca de urna!
2: Del 100% de las personas que han participado a través de nuestras redes sociales y principalmente en las calles, el 15% dicen que no, que esta semana no va a haber, no se va a dar la solución. Pero el 85% coinciden y dicen que sí, esta semana tiene que darse el desenlace.
4: Referéndum.
2: De las opiniones nos decían que tiene que haber estado de excepción, porque ya hay escasez, además que tiene que haber mano dura de parte del gobierno, y como hay terquedad de parte de los bloqueadores, tiene nomás que proceder el gobierno con la ley.
4: Referéndum.
1: Ahí está, entonces redondeamos, por favor.
2: Le pongamos un 8, es que en realidad estamos 85-15.
1: Bueno.
2: Podemos entonces poner un 8-2.
1: 8-2. De 10 consultados, un parámetro general, 8 dicen que esta semana tiene que haber un desenlace por las buenas o por las malas. Así de simple. La pregunta abierta nos seguirá acompañando. ¿Cuál es la pregunta abierta?
2: Mes de mayo del desabastecimiento de alimentos. ¿El paseño bajó de peso?
1: Vámonos con el mesadito, señoras y señores. Estoy contigo, Evelyn Medina.
2: ¿Qué tal, gemelas? ¿Cómo está? Buen inicio de semana. Y al Steve, un abrazo. Y en cuanto a la pregunta, gracias, del referéndum, esta semana yo confío se solucione.
1: Dios quiera.
2: Ya sea que renuncie o recapacite por este problema lo ocasionó por Rodrigo Paz, por su terquedad y lo mentiroso que es. No digo que vuelva el masismo, ni menos Rodrigo Paz y Lara, pero no quiero ser malagradecido con Evo. Gracias por sus obras que hubo en su gestión. Y lo más lindo que hizo fue el teleférico, o miento, gemelas. Por otra parte, Lupo y Gabriel Espinosa de Ministerio de Economía son cómplices de toda la mala información que le dan al presidente. En fin, todo este daño de un mayo sin comida quedará grabado para siempre por el pésimo presidente que tuvimos, mentiroso Rodrigo Paz, dice.
1: Vamos, último. ¿Quién se identifica, hermana querida?
2: Pispi, no se identifica.
1: Un abrazo.
2: Pispi, ya me imagino si le preguntas al Precipollo cómo solucionar todo el prejuicio que tuvo la población paseña de este mes de mayo por su falta de reacción. El presidente Pollo te responderá, ¿sabes qué es esto? Y te entregará un chicle. Así de opas el Precipollo, la vale... le vale pito, dice la gente de bajos recursos de La Paz. Para era ver. Lógico que Lara era el OPA, pero Precipollo le gana.
1: ¡Precipollo!
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0: buena canción, ¿no? De verdad que necesitamos ello. 11 de la mañana con 36 minutos en Bolivia. Sí, vamos con más, por favor. Me voy para las calles.
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0: La hora. 11:36, 11 de la mañana con 36 minutos, señora Elena.
1: Temperatura.
0: Claro, la temperatura al momento va subiendo 11 grados centígrados.
1: Humedad.
0: Humedad relativa al momento del 16%.
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0: Perlita, cerramos su participación. Ya tengo descargado también el material. Movilización al momento. Marchódromo activado. Perla, estoy contigo. ¿Qué novedades tengo? Adelante, Marquito.
3: Muy bien, Steve, ¿no? Carril de bajada, llegaron los, una de las pancartas decía, comerciantes minoristas del Alto, ¿ah? A ellos se suman la Asociación de Transportes Provinciales del Alto, otros transportistas también, del Alto, bajando, ya pasaron por acá por la San Francisco, el último manifestante, mire, la cabeza ya prácticamente ha llegado al, pasando inclusive el obelisco, ¿no? Multitudinaria. Todos están pidiendo la renuncia precisamente del primer mandatario. Carril de bajada, les reitero, Avenida Mariscal Santa Cruz, desde la San Francisco, totalmente llena de manifestantes.
0: Sí, estamos observando las imágenes, entre al streaming, estamos en la Eco Bolivia y el Sin Permiso, y ahí está. ¿Qué le puedo decir? Pero estamos observando que no hay control policial de Perita González, así que como todos estos días, la policía replegada en la Plaza Murillo principalmente.
3: Sí, definitivamente nada, simplemente con las huipalas, las banderas, los manifestantes y con los crespones negros, rumbo, me imagino, ¿no? Pasando el sector del obelisco, ¿no? Pero como tú lo decías, no hay ningún policía controlando la marcha.
0: Sí, son sectores campesinos que están en estos instantes, reiteramos, bloqueando ese punto. Bueno, Marco, es la única movilización que hemos chequeado, por lo menos en la mañana. En la mañana sí, los choferes bloquearon el obelisco, se abrió el paso y ahora nuevamente esa masiva movilización del sector campesino. Pero después no hay ningún problema, ¿no es cierto? Verla.
3: Sí, en absoluto, es la única marcha que hemos podido advertir hoy en horas de la mañana, ¿no? Pasando, les reitero, ya el sector de tránsito, el último marchista.
0: Perfecto, Marquito, un gran abrazo. ¿Qué te puedo decir? Que sea un buen mes, que sea un mes en el cual haya ya resoluciones y desenlace de esta situación. Ya no podemos los paseños. Estamos más que al límite, hemos pasado todo límite. Que realmente el mes de junio que sea con mucha bendición, con mucha decisión, tolerancia y que tengamos precisamente resultado y fruto de nuestro trabajo, que nos dejen trabajar. Perla, hasta cualquier momento, un gran abrazo. ¿Eh?
3: Muy bien, nuestro encuentro será el día de mañana. Buen resto de jornada para usted y también para las gemelas.
0: Gracias, Perlita. Mañana estamos presentes con el señor Marco Antonio, el Perla González.
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0: Abrazo grande, muchas gracias a la doctorita Vania Ayaviri. Le mandamos un gran abrazo, de verdad, bendiciones, que sea buen mes. Nos envía fotografía incluida. Acaban de bloquear el acero de Obrajes los conductores que están en la fila de la gasolinera. Y muchos dirán, nos vamos a ir entonces, no ponemos por el Hernando Siles por la 14 de septiembre, o sea, por arriba, ¿no es cierto? No, porque está a la altura de la Universidad Los Andes. Desde ese sector están bloqueando ya. Los vehículos están dando la Zabaleta media vuelta. No están dejando pasar. Reiteramos, no solamente es el sector de la Hernando Siles para ingresar a la principal o a la Hormachea, ¿no es cierto? No, desde más arriba, el bloqueo a la altura, remarcamos, del acero de Obrajes, la última curva de bajada y la primera para ingresar a la de Holguín. Reiteramos, ese es el panorama que se tiene al momento con fotografía incluida. Bloqueo en la 00 de Obrajes en estos instantes. Si va a ir a la zona sur, entra al Facebook. Le estoy mostrando, por favor, la fotografía en el streaming. Ese es el panorama que tenemos para nuestra linda audiencia a través de este Sin Permiso. Complicado el pantallazo de lo que estamos observando a esta hora. Pero antes...

0: Polita Medina, yo voy un cachito acá con Evelyn. Vamos con los mensajitos y después agradecemos tanto a nuestros amigos de Campos del Sur y Pollito Jack. Pero antes, estoy con vos. A ver qué nos dicen los mensajes.
1: A ver, nos dice el mensaje. Buenos días, sin permiso, buen inicio de semana. Dios se apiade de nuestro país. Estamos entrando en una decadencia social. Nos perjudicamos entre nosotros, nos criticamos. Los que tienen se aprovechan de los que no tienen. Me refiero a los que hacen subir las cosas sin piedad por ganar más. No hay conciencia, piedad por Bolivia. Ojalá nos pongamos la mano al corazón todos todos, mil gracias por leer. Dice, pongan trabajo, carajo, de proyección. Es una canción de protesta contra los bloqueos. Ahí está. Ah, ya, lo vamos a poner el día de... Lo vamos a poner, lo voy a anotar para poderlo poner el día miércoles. Luego dice, Pollo, que no se queje si los militares y la policía lo saquen del poder, diciendo, golpe de Estado. Tremendo incapaz, dice. Otro mensajito. Pispi, bloqueados el peaje, bloqueado Ballivián, bloqueado Entre Ríos por la fila de gasolina. ¿Ok? Nos dice. Buenos días, sin permiso, ya emputado con todos los paros y marchas y un presidente nefasto y un gabinete de giles. En cuanto sí, este mes, mayo, que ya pasó, bajamos de peso, pues no tanto, estuve haciendo más deporte, ir a trotar, pero lo que me llama la atención de este mes pasado, de los perritos callejeros y las palomitas, sí, que están sin comer, ojalá Rodrigo Paz aún no lo juzguen por todo este año. A los que tanto critican de los 20 años, la realidad es 14 años del pedo. Un año con la tía mentirosa de Rodrigo Paz y 5 años del Tilín. Total, los 20 años, dice. Pispireto, me pregunto, ¿Rodrigo Paz escucha su horóscopo? Y Pispireto, en redes, hay una polémica por la canción de Julieta Venegas que sacó, dedica para el Mundial, pero muchos la critican porque está enfocada para una mujer. Si el Mundial, dice, si el Mundial que se efectuará este año es masculino, a ver, pónganla, escuchen y den su opinión. Allá, de Julieta Venegas, entonces. Canción para el Mundial, ¿verdad?
2: Sí.
1: Otra dice, buenos días. Por eso la democracia y la disque libertad debe ser para todos y no para unos cuantos. Otra vez el pueblo paceño se está sacrificando para salvar este gobierno y ellos felices llenando sus bolsillos con la corrupción. Que renuncie si realmente quiere ir. Quiere a este país, dice.
2: Sí, pero no solamente le apuntaremos pues al gobierno. ¿Y dónde están los que están encabezando estos bloqueos?
1: Yo hago una pregunta y diría, ¿usted cree que el desabastecimiento en la ciudad de La Paz, porque en La Paz es donde no tenemos nada, el desabastecimiento en la ciudad de La Paz es culpa de Rodrigo Paz o culpa de los bloqueadores?
2: Es culpa del gobierno
1: de los bloqueadores, claro. Porque si hay desabastecimiento, primero es los bloqueos, ¿no?
2: Sí.
1: Ahora dice, buenas, Pispi Gemes, qué día soleado y ni pa' mi fresco de mocochinchi tengo. Espero y ruego Dios que esta semana se dé solución. La preguntita me parece que sí, nos llevaron a dieta forzosa. Ya debimos poder perder 1 a 2 kilos porque ya estamos comiendo poquito los fines de semana. Ya no hay fricasecito o un pique macho. Y no le sigo porque ya me dio hambre. Y Pispi, ya no habrá fútbol, ¿no? Atentamente, José Encinas, oremos al Señor para que pronto tengamos solución y no haya más muertos, dicen. Otro mensaje y dice, a ver.
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1: 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Vámonos con el mensajito. Dice, para tu tos, Paulita,
3: por favor,
1: una receta. Puedes cortar una naranja por la mitad, yeah, sacar su centro, o sea, lo blanco,
3: yeah,
1: poner azúcar o mejor miel,
0: yeah,
1: y sobre la hornilla de la cocina dejar, yeah, quemar. Uh-huh. Después retirarlo y con una cuchara o cucharilla empezar a sacar su jugo antes de entrar a la cama, te dice, ¿eh? Escorpión.
3: Ah. Gracias, mira, mi querido Escorpión.
1: Gracias, querido Escorpión, por la receta.
0: Males. Señoras y señores, como siempre, un gran abrazo a nuestro lindo audiencia que nos está sintonizando. ¡Agradecemos! 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
0: Pollo ya, qué rico, hermana querida.
1: Ay, mis amigos, ya no, no he leído.
0: Entonces cerraré. Voy a cerrar la transmisión. Chao, chao, chao, chao, chao, chao.
1: Adiós.
0: Chao a la
1: transmisión. Mañana.
0: Sí, sí, detenemos la transmisión porque si no, el copyright nos va a fregar. Bueno, sí. 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
0: Academia de Danza Modans, no te olvides, por favor, presenta este sector. Cada lunes hay que contextualizarlo en 5 segundos, Paulita.
1: Sí.
0: Es inicio de semana, también inicio de propuesta.
1: Inicio de propuestas, y ya le decíamos al inicio del programa prácticamente que las canciones propuestas hoy son, miren, el ritmo cumbia.
3: Sí.
1: 18 quilates es el nombre de esta agrupación que te trae la canción Te Miré. Salió hace nada más 5 días. Lo ponemos a consideración de ustedes para que sea parte de las fiestas.
0: Me gusta. Entra con ritmo, con el acordeón. Estos arpegios que tenemos aquí en Radio Cana. Sin permiso, 15 años al aire.

0: gusta, de verdad que me gusta mucho. 18 quilates y la forma en que entra, ¿no?
1: Mexicano, ¿no?
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1: Así es, esta canción igual muy, muy nuevita. Esta es mucho más nuevita. Hace nada más 3 días ha salido la canción y ya tiene el video oficial que salió hace 20 horas nada más. Así que ustedes lo pueden buscar a través de las plataformas. Se llama de Rodrigo Tapari, El Beso Que Te Guardé.
2: El Beso Que Te Guardé. Rodrigo Tapari, ¿hace cuánto salió, me reiteras?
1: Hace 3 días.
2: Ah, no, pues está calentita, calentita. Lo nuevo en el Sin Permiso.

0: pase lo que tenga que pasar. Ya la mierda, de verdad, hermana querida. Creo que todos, sí, ya creo que todos estamos preparados para el todo. Aquí en La Paz y el Alto. Que pase lo que tenga que pasar, que Dios guíe a nuestros dirigentes y a nuestros gobernantes. Chapao, bendecido mes, ¿eh?
1: Bendecido mes, siempre recojámoslo con buena vibración. Abracen a los que más quieren, porque no sabemos qué puede pasar mañana. Hasta mañana, un beso muy grande. Nos encontramos hecho en punto para hacer sin
0: bendecido
1: permiso.
0: Bendecido mes, Evelyn.
1: Muchísimas gracias para todos. Bendecido mes, que sea lleno de luz, de prosperidad y salud. Hasta mañana, sean felices.
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¿Qué tal? ¿Qué tal? ¿Cómo están? Hinchada bolivarista, muy buenas tardes. Bienvenidos a FM Bolívar, acompañando al club más grande del país. Muy buenas tardes a todos. Iniciamos un nuevo mes en esta gestión 2026. Mes de junio, ya casi mitad de año. Pero igual con esto también tenemos información del Club Bolívar. Se mueve el mercado de fichajes, se mueven muchas cosas en la academia, donde tenemos que ir desglosando una por una, ¿no? Saber si Bolívar tal vez se va a quedar con algunos jugadores, va a tener la oportunidad de hacer que se queden algunos, tal vez traer a otros, tema lo económico, ¿no? Rescindir contrato con algunos, está en las posibilidades de Bolívar y llegar a un mutuo acuerdo con el mismo jugador, que normalmente eso es algo que no sucede, ¿no? Pero bueno, vamos a estar con toda esa información. Hoy tenemos una novedad para la noche, amigos, así que atención también por nuestras redes sociales, que vamos a tener novedades hablando del plantel y celeste, hablando también de FM Bolívar. Y con esto creo que también estamos viendo que ya hay bastante movimiento por las redes sociales, ¿no? Acerca de nuevos fichajes, ¿será que Robson Mateus se queda o no en Bolívar? Eso es lo que también nosotros estamos expectantes como tal, ¿no? Saber si este jugador se va a quedar en la academia o no, que es uno de los más importantes en lo que rendimiento se refiere. Iniciamos de esta manera FM Bolívar, amigos, con toda la compañía de nuestros sponsors también. 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
1: 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De esa manera iniciamos FM Bolívar. Saludo a quien nos está acompañando para esta jornada también. Dylan, bienvenido a FM Bolívar.
4: ¿Qué tal, Gary? ¿Cómo estás? Buenas tardes a todo el hincha celeste que nos sigue acá en Radio Canal 98.5 FM. Exactamente, estamos ya a lo que va a ser este análisis del partido de Bolívar. Creo que sí, más que analizar los partidos, creo que es analizar qué es lo que se viene para Bolívar de aquí en adelante para este mes de junio. Mes mundialero, si lo podemos decir de esta manera, pero de igual forma que el trabajo no tiene que parar para el cuadro dirigido por Alejandro Restrepo, que obviamente sabemos que se les dio días de vacación, y mucha gente tal vez comenta y analiza qué es lo que pueda pasar con el plantel celeste, que la información que tenemos es que ya tendrían que volver a la sede de gobierno, más o menos a los entrenamientos ya en estos días. Así que vamos a guardar las novedades de este detalle, porque claramente no se ganó el partido, se perdió frente a Rivadavia, y creo que hay que ser autocríticos con este tema. De pasar, hubieras tenido la oportunidad de estar en octavos de final, no pasaste, ahora te toca una llave bien pesada, te toca Gremio, si le ganas a Gremio te toca Sao Paulo, si le ganas a Sao Paulo te toca Boca, si le ganas a Boca te podría tocar River. O sea, es una llave complejísima para Bolívar, y si no entrena y se prepara, pues ni siquiera se va a poder pasar la primera fase de playoffs, que sería el equipo brasileño de Gremio allá en Porto Alegre, ¿no?
1: ¿Será que Bolívar se estará preparando bien? Hablando no tal vez por los jugadores, Dylan, sino también por la dirigencia, ¿no? Que eso es importante. ¿Hay movimiento? ¿Será que hay movimiento? ¿O será otra vez la misma acción que se dio? Moverse tarde y tener un equipo, bueno, no voy a decir con lo último, ¿no? Pero sí con bastante complejidad para poder armarse, ¿no? Que creo que lo que está en este momento el hincha presionando, que no se repita.
4: Exactamente, y yo creo que acá la dirigencia tiene que hacer bien las cartas en el asunto, poner las cartas en el asunto, en el sentido de qué jugadores realmente van a seguir en Bolívar. Hay que ser críticos con este tema. Por ahí escuchábamos y también teníamos la información de que tal vez Arriaga no iba a continuar por la situación, los conflictos que pasa el club, no el club Bolívar, sino la sede de gobierno, la ciudad de La Paz. Complicado el tema de Javier Arriaga, que está contentísimo con Bolívar, está contento como es la institución, lo que es Ananta, lo que es obviamente el sueldo, todo lo que te da Bolívar, pero obviamente dejando de lado Bolívar, la situación, los conflictos del país ameritan hablar de ese tema. Realmente complica el que puedan llegar jugadores de buen pie y de buen calibre a nuestro fútbol, lastimosamente por la actualidad del país. Eso por un lado. Por otro lado, ¿qué jugadores deberían salir de Bolívar? Hay muchos nombres que ya se manejan. Robson Mateus nos comentaba en zona mixta que ya tendría ofertas, que creo que es uno de los jugadores fuertes en el vestuario que podría salir si llega una oferta interesante. Luego tenemos a jugadores como Dorni, que también a mitad de año ya estaba diciendo su representante que era mejor que salga por el tema de que finaliza su contrato a fin de temporada. O sea, a Bolívar le conviene que si sale Dorni que salga por un monto económico. Martín Cauterucho finaliza su contrato a fin de año, habría que ver si a esta mitad de año se puede hacer un consenso. Entonces yo creo que vamos a ver muchas variantes, tendríamos que ver mucho movimiento en el mercado de Bolívar Kenny, porque hay que decirlo, no está siendo de la mejor manera todo este movimiento de Bolívar en líneas generales, el tema de cómo han rendido los jugadores frente a Rivadavia y a nivel semestre. No ha sido un buen semestre para Bolívar, más allá de que Soria trató de hacer bien las cosas, no sacó adelante los resultados, y en el partido final, que creo yo que debía dirigirlo él, pues no pudo conseguir el resultado. Pero bueno, son temas del fútbol, Kenny. Ahora Bolívar está en playoffs y con la oportunidad de remontar el torneo local, y si no

0: hace cambios desde ya nomás, pues se viene otro semestre bajo, te diría, ¿no?
1: Sí, y este tema que también, bueno, iniciamos para mencionar en FM Bolívar, es si Bolívar va a poder tal vez hablar con sus jugadores, así de simple, llegar a un acuerdo y aquellos que tal vez no se encuentren, no sé si cómodo sea la palabra, sí, pero con buen rendimiento en Bolívar, que en Bolívar no estás para quedarte con un bajo rendimiento o a medias. Entonces, ¿será que estos jugadores desde su interior tienen la potestad de, bueno, decidir también salir de Bolívar sin obviamente un peso, como se dice? Es bien difícil también, ¿no? Porque es de cierta forma su trabajo, ¿no?
0: Sí, sí, es su trabajo y estarían saliendo de la institución más grande de Bolivia. La única forma que salgan de esta institución y quieren mejorar sería que se vayan a otro equipo en el exterior. Pero si salen de Bolívar y se van a otro equipo del torneo local, pues ya bajarían el nivel. Hay que decirlo y hay que ser sinceros. Bolívar actualmente es el único equipo, más allá de que no ha sido una buena temporada, no está siendo una buena temporada, es el único equipo que puede decir que sigue en instancias de torneo internacional. Se eliminó Independiente, 0 puntos. Se eliminó Blooming, apenas 1 punto. Se ha eliminado Always, apenas 3 puntos en la Copa Libertadores, que supuestamente estaban armando el equipo para ganar la Libertadores, nada. Y Bolívar, siendo, por ser Bolívar, porque hay que decirlo, el plantel no ha sido bueno, por ser Bolívar y por ser tan grande, pues está ahorita en playoffs de Sudamericana. Hay que ser sincero, no es el mejor Bolívar, pero asimismo te das cuenta que Bolívar, no siendo el mejor, puede estar en siguientes instancias de torneo internacional. Se quedó con la Sudamericana, entonces habría que ver de qué forma Bolívar lo opera, la dirigencia, Pablo Suárez, Restrepo y todos los que están dentro de la institución pueden decir, ya, estos jugadores quiero que continúen y estos no. Eso Restrepo ya tiene que organizar y no que se queden solamente por, no sé, por un tema de amigos, sino por un tema de rendimiento. Queremos que se queden en Bolívar Kenny los que realmente te rinan en la cancha. Me gustaría que se quede Robson, pero a Robson también hay que dejarlo volar, ¿no, Kenny? Porque es un jugador que le mete ganas al equipo. Y creo yo que es el mejor jugador que tenemos exportable a nivel edad, a nivel nacional y a nivel económico, ¿no?
1: Lo de Robson Mateus también, ¿no? Otro caso completamente aparte, que él quiere irse de Bolívar, no es algo malo para mencionar, ¿no?
0: Sí.
1: Quiere irse de Bolívar porque sabe que es un jugador joven, tiene con qué, tiene aptitudes, tiene físico, tiene técnica, absolutamente todo. Uh-huh. Es el mejor jugador del fútbol boliviano en este presente. Entonces, sí, está buscando también su salida de Bolívar. Y bueno, ofertas que se le van a ir acercando a Robson, que creo yo que van a ser bastante tentadoras. Y ojo, si se va Robson Mateus, ¿a quién traes?
0: Esa es la gran pregunta.
1: O a quién subes siendo juvenil, que ahí es difícil, ¿no? Tampoco tienes la magia de poder encantar a tus jugadores y que todos tengan el mismo pie o el mismo rendimiento desde un inicio. Es con trabajo, pero lo más seguro es traer a alguien de afuera y que te pueda rendir. Porque mira, no vamos a tener a nadie, a un 10, que no era la función de Robson Mateus como tal.
0: Claro.
1: Pero que tenga también buen pie dentro de la cancha, que a veces sí, Robson sí te solucionaba partidos.
0: Te solucionaba muchos partidos, Robson Mateus, la individualidad, que también es parte del fútbol, pasa en equipos a nivel internacional. Un Mbappé te resuelve un partido, más allá de que no ha sido un buen planteamiento de un equipo. Te puedo poner un Lamine Yamal y así, entonces no es por compararlos con Robson, pero Robson te resuelve partidos en el torneo local, inclusive en la Copa Libertadores. Así que va a ser complicado ver a quién pueda suplir Bolívar, porque yo te digo, más alto está la probabilidad de que salga Robson, que se quede, porque ya ofertas ha tenido, lo ha dicho en zona mixta, vamos a analizar, él lo dijo, va a analizar todas las ofertas, hay ofertas interesantes, seguramente con todo el nivel que ha demostrado, yo creo que Robson no creo que se quede en el Club Bolívar, eso por un lado. Por otro detalle, el tema de a quién subir, Kenny, a quién suplantar, a quién traer. Si se vende Robson por un buen monto económico, pues te puedes dar el ánimo de traer un jugador extranjero o un nacional, pero no hay ningún nacional que esté a la altura de Robson, creo yo. A ver, de los que tenemos, Kenny, Matías Galindo tendría que ser ese jugador picante, ese 10, si lo puedes decir así, porque tiene esas aptitudes. Pero lastimosamente a Matías Galindo no lo hemos visto tener muchos minutos. Otro jugador que también te puede servir, ya que retornaría a Bolívar, Kenny, sería Sebastián Viviani. Pero lo de Sebastián Viviani tendríamos que saber si es que se va a mantener el quedarse en Bolívar, ya que no está Robato. Sabemos que tenían hay inconvenientes con Robato, ahora está Restrepo, podría quedarse o ver la forma de salir de Bolívar y irse a préstamo a otro equipo. Entonces yo creo que lo de Sebastián Viviani para mí es interesante, Kenny, en todo sentido, porque realmente creo yo que es un jugador muy interesante y es un jugador que, quieras o no, por algo, por el rendimiento que demostró, yo creo que por eso ha sido convocado también a la selección boliviana, ¿no? Como invitado.
1: Sí, sí, Sebastián Viviani, que todavía es jugador de Bolívar, será tomado en cuenta por la academia en este lapso. Sebastián Viviani, que no es tanto en la posición de Robson, ¿no?
0: No, es más ofensivo, es más como un extremo. Pero tomando en cuenta los extremos que tenemos, Kenny, un John García, un Brian Oyola, hay tantos jugadores que te puedo mencionar, Papu Velázquez, Sebastián Viviani, con mucho huevo les puede quitar el puesto, te digo.
1: ¿Tú crees? Sí, yo creo que sí también.
0: Le pone ganas.
1: Y es un jugador que se lo nota bien comprometido con la profesión, uno.
0: Sí, sí.
1: La quiere juventud. También llegar lejos Sebastián Viviani y sabe que Bolívar es la única puerta donde va a poder catapultarse al exterior. Es la única opción de cada uno de los jugadores jóvenes que tiene Bolívar. Y hablando de jugadores jóvenes, ¿qué va a pasar con Chaval Cejas, Matías Galindo y López?
0: Complicado.
1: Hablando tal vez netamente de Galindo y López, Dylan, que de verdad que no tuvieron nada minutos, obviamente entraría a la bolsa el Chaval Cejas, pero ¿cuándo los vamos a ver? ¿Será que también está buscando su salida de Bolívar?
0: ¿Será que no rinden en los entrenamientos? Yo me pregunto, Kenny, Matías Galindo, Chaval, Cristian López. Yo tengo información de la interna de Cristian López. No es un tema de rendimiento. Según lo que me dicen es que Cristian López le da muy duro al entrenamiento en el Club Bolívar. O sea, es un jugador con muy buena habilidad, una zurda con buena amague, buena pegada. Es más o menos como Roberto Carlos, no es por compararlo, pero con un poquito menos de... No sube tanto como Roberto Carlos, pero tiene esas aptitudes y actitud, creo que yo... Pienso yo que le falta
1: actitud
0: a Cristian
1: López. Muy joven,
0: no sé si es juventud,
1: tímido.
0: Creo que es un tema de él, muy humilde, si es la palabra correcta, porque siento yo que es un jugador que no reclama, no dice quiero jugar, y creo que necesitamos que él diga quiero jugar, que me pongan. Creo que está esperando que le pongan en un momento y así va a pasar desapercibido. Un jugador que realmente quiere minutos te va a decir ponme en la cancha, estoy entrenando, estoy haciendo bien las cosas, porque en los entrenamientos me dicen en la interna que Cristian López entrena muy bien, no es un jugador de mala gana, entrena muy bien. Pero el tema acá es que él quiera tener minutos y los quiere tener, pero acá hay que poner, creo que en Bolívar, más actitud a ciertos encuentros para ver si te ponen o no, porque en esa posición está José Sagredo y como segundo Ervin Baca. Entonces yo creo que ahí Cristian López para mí es un jugador, es muy buen jugador, pero es más un tema de actitud que tiene que realmente creérsela y que le den minutos. Ahora Chaval y Matías siento que sí tienen actitud, pero ya no sé cómo te rinden en el entrenamiento o realmente si no hay confianza en estos dos jugadores, Chaval como contención y Matías Galindo ya un poquito más ofensivo donde Robson, ¿no?
1: A ver, y lo de estos jugadores que no tuvieron minutos es también para caso de análisis, porque llegan a Bolívar para también ver de qué están hechos, si en algún momento se pueden exportar al exterior, porque de eso se trata, ¿no?
0: Claro.
1: La juventud es para que después en Bolívar puedan tener un salto enorme y que a Bolívar le salga también un crédito bastante bueno, económicamente hablando, ¿no? Entonces, vamos a ver... En específico, porque estos jugadores no tienen minutos en Bolívar y si van a ser tomados en cuenta por Restrepo, si también por cuenta propia están decidiendo tal vez tener más minutos en algún equipo de la División Profesional de Fútbol Boliviano, porque sabemos que va a ser difícil verlos en otro equipo. Marcamos nosotros la pausa acá en FM Bolívar, hincha celeste. Perfecto. De 12 del mediodía con 24 minutos. Ya volvemos con más de FM Bolívar, acompañando al club más grande del país.

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2: Regresamos con más de FM Bolívar por Radio Cana 98.5 FM. Regresamos con más información celeste, hincha bolivarista. Ya también para poder conversar con todos ustedes, leer sus comentarios en el Facebook, qué es lo que nos dice el hincha en las redes sociales. En un momento más nos vamos directamente a las redes sociales y también invitamos a todas las personas a las cuales están sintonizando Radio Cana 98.5 FM a que puedan ingresar a nuestro Facebook, Facebook FM Bolívar, para poder tener contacto con nosotros, escucharlos y también poder leer el sentir del hincha bolivarista, que en este momento también está un poco en incertidumbre, ¿no? El tema del equipo, cómo se va a afrontar esta Copa Sudamericana y si vamos a tener las armas correspondientes para poder afrontar a un gremio que, bueno, es de renombre. Después otras selecciones, otros equipos los cuales están esperando, pero que son bastante fuertes, ¿no? No es la Copa Sudamericana tan fácil como se puede mencionar. 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
2: Perfecto, ahora sí me voy contigo, Dylan. ¿Será que ahora sí, en este momento de análisis, podemos hacer un poquito de la reestructuración del equipo, ¿no? Saber cuáles son las líneas que más están flaqueando, las que necesitan un poco más de apoyo, recambio y salidas, llegadas. Desde tu punto de vista, iniciamos con el pórtico. Carlos Emilio Lampe, ¿necesita ayuda tal vez?
15: Sí, sí, sin duda, Kenny. O sea, te digo, hay partidos muy buenos de Lampe, como también hay partidos bajos. En su momento fui muy criticado por las declaraciones que también realizaba de que necesitábamos un arquero a mitad de año que le compite el puesto a Carlos Emilio Lampe después del partido con Udevinto. Luego pasaba el partido en el Maracaná y Lampe se mandaba un partidazo de categoría clase A, donde muchos decían que me había callado la boca. Claro, hizo un partidazo y es el deber de Carlos Lampe. Luego de eso, el partido con Rivadavia, que nuevamente vimos los mismos errores de Lampe. Sí. Entonces es como que un partido bueno, un partido malo, un partido bajo, un partido muy bajo. No es constante el rendimiento de Carlos Emilio Lampe, que partidos te puede hacer buenos, pero hay partidos también muy bajos del guardameta nacional. Entonces, a lo que me voy, ¿competencia necesita o más minutos necesita Chino Méndez? Esa es la gran pregunta. Ponerle ciertos partidos al Chino Méndez para también que agarre el arco y que Lampe no lo piense que el puesto está ganado, o sinceramente traerte otro arquero que tenga más peso, más nombre y que le pueda competir de verdad el puesto a Carlos Emilio Lampe, que creo yo que ya está Carlitos de igual forma en un rendimiento poco a poco bajando. No te voy a decir que está muy mal, porque ya hay partidos buenos que te hace, pero creo yo que necesitamos ya ver otro arquero que pueda hacer rotaciones con Lampe.
2: A ver, entonces, bueno, estamos hablando que Lampe necesita un apoyo más, pero... Sí. Hablando simplemente por la competencia, porque a mí me gusta el trabajo de Carlos. Todavía hemos visto que puede entregarte, pero claro, pero si no tienes a nadie en el banco y si no se va a tomar en cuenta Chino Méndez, necesitas que Lampe también tenga cierto apoyo para Liga, y si se va a tomar en cuenta una copa en el ámbito local, tienes que tenerlo. A ver, en la defensa, salidas, llegadas, apoyo, es que cuando ya también tienes un equipo completo... Estás buscando también de quiénes tienen que dar un paso al costado, ¿no? Porque no puedes tener una fila de jugadores.
15: Sí, sí. A ver, ahí en la defensa espero que se quede Javier Arriaga realmente. Más allá de la situación del país, espero que pueda optar por quedarse. Ahora, el tema de otros defensas que tiene a Bolívar, tiene a Mena. Creo que tiene que quedarse Mena. Después tienes a José Sagredo, tiene que quedarse José. Jesús, todavía la veo ahí tambaleando. Freita, Luis Paz se tienen que quedar. Cristian López se tiene que quedar para tener minutos. Y ahora me voy con los defensores, tal vez, que no sé si no deberían quedarse o deberían optar por ver alguna forma de salir de Bolívar, porque no te han rendido tampoco bien. Echeverría y Gariglio, creo que son los dos que voy a nombrar. Gariglio, no por un tema de rendimiento, porque Gariglio cuando juega, juega y hace partidos interesantes de central, sino por un tema de que no lo hemos visto mucho. Ha participado en menos del 50% de los partidos, menos del 40% de los partidos que tendría que haber jugado desde su llegada. Y eso para mí, para un jugador extranjero, no es bueno, porque uno, le pagas el sueldo. Dos, aparte de pagarle el sueldo a Gariglio, el extranjero es el que te tiene que rendir muy encima de los nacionales. Entonces, de que te rinde Gariglo, te rinde, pero no podemos estar pidiendo de que esté en algunos partidos. Entonces, lo de Gariglo a mí me parece que habría que optar por ver la forma de estar buscando otro defensa extranjero. Y lo de Echeverría, Kenny, a mí siempre me ha parecido un jugador, y tú igual lo decías, que le pone mucho huevo, muchas ganas a los partidos. Creo yo que se puede mantener a Echeverría hasta fin de año como recambio.
2: Entonces necesita salir en esa posición, ¿no?
15: Sí, y si se va Gariglio, traía un extranjero de calibre que lo acompañe a la Reaga y que no se lesione, porque muchas lesiones ya ha tenido Gariglio. Este año ya son 3.
2: Sí.
15: El año pasado, 2 lesiones y una enfermedad. O sea, ya es mucho también.
2: Es un montón, pero a ver, es que hay que ser realistas. Te vas a enfrentar contra un Gremio que tiene ex Barcelona, ex Chelsea, ex ligas del primer mundo, hablemosle, el primer fútbol que puede ver la gente, pero entonces nosotros nos estamos quedando atrás. No, porque somos Bolívar, y al ser Bolívar hay algo bien claro y que el hincha también tiene que comprender, ¿no? No tenemos la billetera de estos equipos,
15: ya.
2: No tenemos ese peso para poder traer a jugadores de ese calibre en Bolívar, porque no te da la billetera, y no te va a dar, sabiendo que en un inicio te mandaron esta premisa, ¿no? Que en Bolívar, en la gestión 2025, incluso 2026, ahora no van a traer refuerzos de renombre. Entonces, hay que jugar con eso. ¿Con qué se jugaba anteriormente, Dila? Mira, hemos visto la llegada de un Francisco da Costa, de un Bruno Sabio, sí. De, en su momento, William Ferreira, Ronnie Fernández. Y Juan Miguel Callejón, no sé si entra, porque Callejón tiene un nombre bien, bien pesado, se hizo un esfuerzo, pero entonces, en un pasado, ya teníamos a jugadores en Bolívar, los cuales generaban buen juego, eran interesantes y le dieron, bueno, lindas alegrías a la academia, que no eran de renombre, que no eran conocidos.
15: Ajá.
2: Y ahora nos estamos olvidando de aquello, ¿no? Se trajo a un, hablando simplemente por hacer la comparativa, el ejemplo, a un Martín Cauterucho. Mirá, Martín Cauterucho, de renombre, pasó por buenos equipos, llegaba de un Sporting, pasó por San Lorenzo en el mismo 2014, le arrebataron la Copa Libertadores a Bolívar, Martín Cauterucho la pudo levantar. Entonces es un jugador que es conocido por lo menos a nivel Sudamérica. Ahora, ¿con qué puede jugar Bolívar? Tal vez fijarse en aquellos jugadores que están despegando recién de ligas brasileras, no te digo de la primera liga de Brasil, porque tampoco es barato. Una segunda división, algunos uruguayos, argentinos que recién están saliendo con buen pie, creo que tal vez es el camino, donde antes Bolívar tenía un buen grupo de scouting, Dylan.
15: Exactamente, yo te digo, no estamos pidiendo, y creo que el hincha sabe, la billetera de Bolívar, no estamos pidiendo en ningún momento jugadores de renombre, creo que eso primero hay que recalcar, no estamos pidiendo que se traiga jugadores de primera división para nada, de diferentes ligas importantes. ¿Por qué no traer un jugador tipo Renzo Orihuela, que tampoco venía con un nombre pesado, no se lesionaba como se lesiona Gariglio? Y así te puedo ir nombrando varios jugadores que, como lo dices, Kenny, el trabajo del scouting tiene que ser bien pesado para Bolívar, porque sabemos que económicamente a Bolívar no le va a alcanzar para fichar un Gabigol del Santos, el propio Miguelito del Santos.
2: Ya.
15: Jugadores de calibre, otra vez Da Costa, porque ya es pesado Da Costa por el nombre,
2: claro,
15: que agarró,
2: explotó, ¿no?
15: Porque ya explotó. Entonces, traerte jugadores de 25, 24, inclusive menos edad, que recién puedas explotarlos en un futuro y ya exportarlos en un futuro. Porque Bolívar se trajo en su momento a Póveda, que le estaba rompiendo en la segunda de Brasil,
2: sí.
15: No terminó consolidándose. Y así podemos ir nombrando jugadores de segunda división del fútbol brasileño o argentino que pueden explotar acá en Bolívar, y puede ser su oportunidad para jugar Copa Libertadores o Copa Sudamericana. Creo que no es el mensaje traer jugadores de nombre, sino el mensaje es que el trabajo de scouting haga un buen trabajo y que no se traiga jugadores que después terminen siempre lesionándose, sino jugadores que no tengan renombre, pero que te puedan rendir en Bolívar constantemente. Caso, Javier Arriaga es un jugador de casi renombre, sí,
2: ya.
15: Pero te está rindiendo. No,
2: sí.
15: Es un jugador tan pesado, pero te rinde. Bataini, de igual forma, venía con ciertos elementos, Kenny, de Argentinos Juniors y demás, ciertas críticas tal vez, pero te terminó rindiendo porque le pone muchas ganas. Ese tipo de jugadores como Bataini queremos. Jugadores como Bruno Sabio, que de igual forma venían de la primera y segunda de Brasil, raspando, y te terminó haciendo partidazos. Y así puedo ir nombrándote jugadores, Kenny, como lo decías, no de renombre, pero la cosa es que rindan, que no se lesionen, que no estén de mala gana y que puedan jugar la mayoría de los partidos, porque para eso viene un extranjero, para aportar al club, ¿no?
2: Sí, sí, no, hablando por los extranjeros es completamente claro el mensaje. Si llega a Bolívar un extranjero es para que aporte, no tal vez el caso de Palmerita Alemán, que, sí, que no pudo en ningún momento demostrar tal vez con lo que llegaba a Bolívar, ¿no? Que fue, la verdad, bombos y platillos, uno de los mejores jugadores en el mediocampo por la liga ecuatoriana, no se dio de esa manera. Entonces, ahora Bolívar está buscando tal vez el poder tener a nuevas figuras que sean, no sé, completamente nuevas en el fútbol. Hay que hacer un esfuerzo. ¿Y cómo no hacerlo, Dylan, si también tienes el apoyo de tantas personas? A ver, el cómo se maneja una negociación es complicado. El cómo se maneja traer a un jugador en Bolívar es una serie de pasos que la verdad son bien, bien difíciles, ¿no? En primera instancia tienes al Grupo City. ¿Qué es lo que hace el Grupo City? Es encontrar a jugadores. Y obviamente no hablo de en este presente. Bueno, 2026. En el 2026 hemos encontrado a todos estos. Porque no se maneja de esa forma. Entonces ya se maneja con anterioridad. Incluso debe haber carpetas desde el 2022, 23, 24, te digo. Carpetas pasadas donde ya hay jugadores que tienen ahí cierta lista en Bolívar. No digo que Bolívar los haya llamado, haya tenido un contacto con ellos. Pero sí que se presentan estas carpetas donde al director deportivo y la gerencia de Bolívar, para saber si van a estar en un 100% de acuerdos, absolutamente todos, en un consenso, y así tener la decisión final si va a poder llegar o no ese jugador a Bolívar. Es más o menos de cómo se va tratando el scouting en Bolívar, que el Grupo City te arregla eso un montón. Ahora, que el Grupo City te dé los nombres y que después se puedan elegir aquellos jugadores que no están bien o que no son los adecuados para Bolívar, creo que ya es otro punto, ¿no? Es completamente sí, sí, distinto. Si te dan las opciones y tú eliges mal, al final, quién hace mal su trabajo, quién hace bien, es un tema de ambos, ¿no? Tener sintonía para poder traer a buenos jugadores.
15: Es un tema de todo, Kenny. Es un tema del trabajo de scouting, del Citigroup, ahora mismo el cuerpo técnico en su momento también, hay que decirlo. El cuerpo técnico de Robato no hizo buenos fichajes, eso hay que decirlo con sinceridad. No es que por decir le va a doler a alguien, no, no se trajo buenos fichajes, que no solamente era de Robato, era todo el consenso entre el Citigroup, la dirigencia, cuerpo técnico y el trabajo de scouting también, que tienen que realizar de la mejor manera. ¿Por qué no se trajo buenos fichajes? Porque bueno, uno, trajiste a Cristian Alemán, que terminó rescindiendo contrato con el Club Bolívar. Luego de eso te trajiste también jugadores de no tan buen calibre. Trajiste a Cristian López, que no está jugando. Trajiste al Chaval Cejas, que tampoco está jugando. Trajiste a Matías Galindo, que tampoco está jugando. Y así podemos ir sumando. El único buen fichaje tal vez de Bolívar de este año ha sido Javier Arreaga. De ahí en adelante, Brian Oyola jugó, pero tampoco fue ese jugador guau, para decir, por parte de Bolívar. Entonces, si Bolívar realmente nuevamente hace bajos fichajes, no nos va a ir bien en Copa Sudamericana, hay que ser sinceros. Acá, si hacen bien el trabajo y no pedir jugadores de renombre, sino jugadores que te puedan rendir, pues me animo a decir que Bolívar puede luchar contra Gremio, porque aunque traiga buenos fichajes, igual el rival es muy difícil, Kenny.
2: Sí, sí. Aunque traigamos buenos fichajes, el rival es complicado. Y el trabajo de Restrepo en este momento tiene que ser el doble. Dylan, se comparte que el grupo en este momento esté con el permiso de vacaciones. Creo que no encuentro otra palabra, porque no están entrenando, no están trabajando como se tiene que decir, pero se comparte esta idea. El hincha creo que está molesto por esto, porque obviamente estamos pensando en que los jugadores sí necesitan un descanso por completo, está bien, pero al mismo tiempo los jugadores se están olvidando que el grupo no está bien. Restrepo llega como nuevo y ahora tienes que trabajar con esto. Poco tiempo lo que te queda, Dylan.
15: Exactamente, poco el tiempo el que te queda, Kenny. Hay que ser sinceros con este tema. Y creo yo, personalmente, que Bolívar, estos días de descanso, siento yo que no son malos, Kenny. No son malos. Bueno, yo personalmente he recibido muchas críticas por este tema, por este debate.
2: ¿Ya?
15: Y creo yo que unos días de descanso no están mal. Unos días, ojo, no estoy pidiendo 2 semanas, 3 semanas o 1 semana y más, sino unos días también para que se despejen y luego ya puedan pensar en el segundo semestre. Sí. Unos días no me parece mal, pero ahí lo decía en un programa que me invitaban sobre estos días de descanso y me criticaba, ¿no? Al Álvaro Peña, el exjugador, que los jugadores con un nuevo director técnico y nuevo cuerpo técnico tienen que entrenar sí, claro, o sí, porque es nuevo, no es que ya conocen, entonces no compartían ahí el tema de dar descanso. Bueno, es opinión mía, pero otros me han criticado, ¿no? Pero no sé tú qué, ni si compartes.
2: Y yo digo que el grupo debería trabajar cuando tiene la obligación de tal vez hacer algo mejor cuando no se hizo un buen papel. Pero bueno, va ya a volver Bolívar, esperemos lo antes posible. Acá mensajes en el Facebook rápidamente. Acá dice, okay. ¿Se podrá traer a Cataño, Renzo y Fabio? No, cuando ya salen es muy difícil. Cuando les va bien es complicado. Viviani es 10, dicen acá. Más tirado por las bandas el jugador Viviani. Pero igual no tiene la... ¿qué te digo? Ser un jugador bastante corto, entonces uh-huh. Puede jugar de distintas maneras. Acá dice, okay. Traer a un Damián Licio, como en sus inicios. El tema de scouting no es traer nombres como, bueno, Cauterucho, acá dice. Pero es sí, Roberto sí. Hinojosa de Blooming, barato y bueno. Acá ya van lanzando algunos nombres. Traigan a Edison Restrepo de Nacional Potosí. Nombres locales igual, ¿por qué no pueden sonar? Acá dice, Lopera traerá a puro colombianos. Es también parte de, ¿no? Estaba en su ciclo, en su medio. Bueno, la condición es que sean buenos. No, ese amiguerismo que creo
15: claro,
2: que no está
15: que
2: bien,
15: rina,
2: ¿no?
15: Que rinan.
2: Si no están trabajando, no se les paga, dice. Tanto a los técnicos como a los jugadores, se les paga, ¿no? Eso es...
15: Claro, claro.
2: No hay nada que decir en ese sentido. Pero totalmente. Bueno, acá dice, de una vez metan a los jóvenes. Está pidiendo también el hincha celeste. Para la noche también vamos a estar ya con el TikTok encendido, todas nuestras redes sociales para que nos puedan acompañar. Nos despedimos, Dylan.
15: Exactamente, Kenny, nos despedimos a toda la familia bolivarista, tengan un lindo resto de jornada. Y bueno, esta noche atentos a las 7 de la noche vamos a estar presentes en el especial de FM Bolívar. Invitar a la gente del TikTok, invitar a la gente del Facebook, todos atentos porque sí, van a haber anuncios importantes. Anuncios importantes que no te lo puedes perder, así que todos atentos que vamos a tener en FM Bolívar. Muchos cambios de por medio, aquí seguramente el hincha va a estar ahí presente para apoyar, bancar a todos los anuncios que tengamos en FM Bolívar. Así que bueno, tengan un lindo resto de jornada, me despido. Dile a la Meli, les saluda esta noche para los anuncios especiales que vamos a tener, Kenny. Buenas tardes.
2: Muchas gracias, le decimos a Dile a la Meli y muchas gracias a todos los que nos acompañaron para esta jornada. Yo soy Kenny Sanginés, tengan todos una linda tarde. No se olviden a las 7 en punto en FM Bolívar para tener sorpresas y novedades. Me despido, chau chau.
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0: señoras y señores, ¿qué tal? ¿Cómo estamos, queridos amigos?
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0: Hasta que por fin tuvimos que llegar a la radio. Oye, hasta mi efectera está cansada, que no puede dar rápido ya, pues de una vez ya. Uno, dos, tres. Ahora sí, señores. ¿Qué tal? ¿Cómo estamos, queridos amigos? Muy buenas tardes. Les damos la bienvenida. Arrancamos una jornada más, un programa más, obviamente. Aquí por la mejor Radio Canal 98.5. Mira que a medida que va pasando los días, como que se nos hace un poquito más complicado poder de repente llegar a las cabinas. Pero no imposibles, ¿no? Creo que nosotros le ponemos toda la mejor onda para que ustedes puedan estar con nosotros y a la vez también poder hacer de que tu tarde sea distinta. Porque obviamente llegó por fin aquí a las cabinas de Radio Cana el programa que hace distinta tu tarde. Así que tú, amigo y amiga de la tarde, ponte cómoda. Mi nombre es Fabricio Escobar. Esto arranca de esta manera. ¡Eso! Como ya lo sabrán, nosotros estamos conectados por el momento con las plataformas digitales ya activas. Una de ellas, nuestra cuenta de TikTok. Mi personal por el momento, ya tenemos este mes de junio ya todo armado para poder hacer de que podamos transmitir, ya sea desde la cuenta de la radio, tal vez de repente vamos a hacerlo desde la cuenta del programa, que la vamos a estrenar así, nuevecita, la vamos a poder estrenar, Me encuentras como Fabo Escobar. Muchas personas ya se están conectando. Un saludo especial para todos ellos. Uy, sí que son muchísimos. Muchísimas gracias por empezarse a conectar, queridos amigos. Oscar Cárdenas Palma, Jonan Arcani, Mario Juan, Milton, Focus, Vito, Edwin. Oye, querido Edwin, ¿qué tal, hermano? Hazme antojar, papá querido. A ver, ¿cuál es el menú de hoy día? Sonido Líder también está junto a nosotros. Jack Pro, Corazón Chaqueño, Oscar Tola. Y así muchas personas más están en este momento conectados. Le mando un saludo muy especial. Querido Edwin, ¿cómo estamos, hermano? ¿Cómo estamos? A ver, papá, ahora sí, comentame, ¿cuál es el almuercito del día de hoy? Comenta, por favor, para que las personas, tal vez de repente, que están por allá, también puedan servirse este riquísimo almuerzo.
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0: Señores, hoy día hay que empezar con el pie derecho, porque estamos empezando un nuevo mes. Así es, aunque la situación esté complicada y difícil en el país, ¿qué es lo que habíamos dicho al inicio de este programa, al crear este programa? El que nosotros tenemos que ponerle la mejor onda, ¿no? Obviamente que eso es muy importante. Y para poder lograr todo esto, la actitud hace mucho. Y lo mejor, que nosotros te impulsamos a que sí tú puedas tener ese pensamiento 100% positivo. No te olvides que hoy estamos con los signos, así es, los signos zodiacales de qué es lo que depara este, qué es lo que te depara este mes y esta semana. ¿Quieres saber? Tienes que estar atento. En un momento ya lo lanzamos todo esto para que tú sepas y a la vez también estés bastante preparado.

Ahí estamos con la muy buena música. Como siempre, nosotros aquí en el ámbito tropical vamos a poder hacer de que tu tarde sea totalmente distinta, ¿eh?

a escondidas. ¿Cómo olvidar? Esta muy buena canción, ¿no? Que los chicos de Tu Romántico saca La Noche. Esta agrupación chilena que sí que la hacía muy bien, reeditando a los chicos. Oye, y ayer me acabo de enterar, Tit Polo, ¿y ya no pertenece a los chicos de los Tu Románticos? ¿Tú lo sabías eso? Sí, hasta yo dije, pero ¿y cuál es el motivo? ¿Cuál es la razón? Estamos gestionando, señores, ya para poderlo tener aquí a Tit Polo, para que pueda comentarnos y nos pueda decir exactamente qué es lo que ha sucedido. Por lo pronto les adelanto, lo más probable es de que esta semana, sí, así es, esta semana, lo tengamos a nuestro querido Fido. Así es, señores, el güirista oficial de la agrupación Veneno. Y nos va a estar comentando un poquito después, ya en su recuperación, en etapa de recuperación, él después de una cirugía que se hizo, recuerda, ¿no? Se hizo una kermés, todo para poder hacer de que él pueda tener una cirugía de urgencia. Me dice Fabri, ya estoy todo bien, todo excelente. Así que le dije, querido, brother, vente al programa, por favor. Hablemos un poco. ¿Qué novedades nos tiene? Nos dice que tiene muchas novedades. Así que vamos a estar hablando con Fido para ver qué nos dice respecto al tema de la agrupación. ¿Cuándo ya se incorpora nuevamente? ¿O no se va a incorporar? Todo eso es lo que vamos a saber aquí. Obviamente lo vamos a estar presentando en el programa. Así que tienes que estar muy atento al programa, ¿eh? Vamos a estrenar ese sector junto a nuestros invitados especiales, para que nos digan y obviamente para que podamos conocer un poco más de ellos. Pero ya no va a ser la entrevista común y corriente, ¿no? Tal vez de repente, no sé, como que ya están cansados es ellos, ¿eh? Del tema de que ya sé cuánto tiempo entraste a la música. ¿Y por qué has entrado a la música? ¿Por qué no son de frente? ¿Cuántas ñatas has tenido, Fido? Directo de Juan. No, obviamente que sería bueno, ¿no? Hay que hacer una entrevista muy bonita, muy dinámica, para que así también las personas puedan saber y a la vez también puedan hacer de que sean ustedes invitados especiales y que puedan también sumergirse dentro de la entrevista que vamos a tener ese día, ¿ok? Nos vamos a ir, señores, con los signos zodiacales. Quiero que esté todo muy atento, por favor, para que así también puedas. Y ya lo sabes, ir pidiendo toda tu música, todas las canciones que desees de repente solicitarlas. Lo vas a poder hacer aquí en el programa y nosotros con mucho gusto lo vamos a poder lanzar.

0: Desde el 2015 la estamos tratando de desempolvar esta canción. Todo un changuito ahí el O'Brien. Oye, que estos eran los inicios de la pura sabrosura, ¿no? Este muy buen proyecto. Paseño. Que tal vez de repente muchos de ustedes lo reconocen y lo conocen. Muy bien, ¿no? Aún continúa, si no me equivoco, la pura sabrosura. A ver, vamos a revisar un poquito el tema de la producción actual que están tal vez realizando. Pero lo que sí es O'Brien, ya no está haciendo. Oye, lo que está haciendo el O'Brien, y a él sí lo vamos a traer también, es una propuesta muy interesante. Se ubican Prana, claro que sí. Prana es una agrupación de música como que reggae, ¿no? Aquí en la ciudad de La Paz. Y obviamente el queso le dicen, al cantante. Es su primo de O'Brien. Ahora se unieron los dos y ambos están pudiendo sacar, y están haciendo presentaciones. Lo vamos a traer también aquí a los dos para que nos puedan comentar un poco de este nuevo proyecto. Y a la vez también para que muchas personas lo puedan conocer. ¿Ok? ¿Les parece? Nuestro querido Edwin nos responde, dice, buffet felicidad, así es, una sopita de arroz, segundo silpancho cochabambino y ají de lenteja y asadito de res. Oye, hermano querido, qué riquísimo que está eso.
1: ¡Eso!
0: ¡Eso! A toda la linda gente que se encuentra tal vez de repente en la ciudad del Alto por la Plaza Ballivián, exactamente, vaya y diríjase al buffet Felicidad y van a poder encontrar a nuestro querido amigo Edwin para poder ir a servirse estas riquísimas y deliciosas opciones gastronómicas. Ya, o sea, hay muchísimos conectados. Enseguida les vamos a mandar los saluditos especiales. Por favor, queridos amigos.

0: Ahora sí es momento de irnos a los signos zodiacales, señores, de este primero de junio del 2026. Que es lo que tal vez de repente tú vas a estar necesitando, o a la vez también se vienen sorpresas.
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0: Vámonos con el primer signo, señores, de esta tarde. Y es el de Aries. A todos nuestros queridos amigos de Aries, arianos y arianas, atentos para que ustedes sepan cómo van a empezar este mes de junio. Dice lo siguiente: hoy tendrás ganas de resolver todo de una vez. En el amor, las cosas van a suceder rápidas. Oye, mira, qué interesante. Algo muy importante es que tienes que escuchar antes de responder. El tema económico, evita compras impulsivas. Tu energía está alta, pero no abuses de él. El consejo de prenda de la tarde, la paciencia también da resultados. Yo te digo, la paciencia es un don. Y si tú lo puedes, y si tal vez de repente no eres muy paciente, empieza como que a practicarlo mucho más. Es un consejo que yo te doy para que tengas buenos resultados en esta semana y en este mes. ¿Ok, querido amigo ariano? Nos vamos con el siguiente signo, y este es el signo de Tauro. Una conversación pendiente puede aclarar muchas cosas en el amor, ¿eh? Baja un poco la guardia. El económico es un buen día para organizar gastos. Tu salud mejora si descansas más. Consejo de prenda de la tarde: no todo se gana insistiendo. ¡Ah!
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0: Así que a dejar de insistir, ¿no? Creo que a veces insistimos cosas que tal vez de repente ya no son para nosotros. Y creo que lo mejor es dejarlo ahí, punto final. Vamos con nuestros queridos amigos, los gemelitos de los astros. De estos 12 signos zodiacales, y estamos hablando de nuestros amigos de Géminis, ¿eh? Comunicación estará favorecida el día de hoy. En el amor, evita prometer más de lo que puedas cumplir. Tema económico, llega una idea interesante, ¿eh? Cuidado con el cansancio acumulado. El consejo de prenda la tarde: habla claro y evitarás problemas.
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0: el último de este bloque, señores, para nuestros amigos de Cáncer: las emociones estarán a flor de piel. En el amor, alguien espera una señal tuya. Tema económico, mantén calma antes de tomar decisiones. Busca momentos para relajarte. Y el consejo de prende la tarde: no dejes que el pasado dirija tu día. Tu pasado ya fue. Simplemente lo que tienes que hacer es decir: empieza un nuevo mes, empieza una nueva semana. Así que con pie derecho, y a olvidar todo lo que viene a ser el pasado. Punto final. Y nos vamos a empezar mejor este mes de junio, ¿ok? ¿Qué te parece? Vámonos con muy buena musiquita, señores. No, esta no era Mil Disculpas y Paz a Veces. Vamos a ir con este, queridos amigos. Vamos a ir con este a la pausita. Exactamente son las 13:52. Para que todos ustedes puedan tener un poco de muy buena, obviamente, opción musical. ¿Qué te parece si nos vamos con esta fusión excelente que la logra nuestros queridos amigos de Sin Ley? Así es, nuestro amigo Coco junto a Los Carcas. Una canción que yo sé que a ti te gusta y te encanta. Es el Picaflor, así es. Pero ¿escuchaste esta canción en un ritmo que tal vez de repente lo fusiona el folclore de Los Carcas y la agrupación Sin Ley? Te la presento. Señores, una muy buena sugerencia esta tarde junto a Prende la Tarde por Radio Canal 98.5. Vámonos a la primera pausa. Al retorno estamos con mucho más.

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0: retornamos, queridos amigos. Así es, retornamos exactamente. Tenemos las 2 de la tarde, 2 de la tarde en toda Bolivia. Y ahí escuchando un muy buen éxito, Hace un momento estábamos escuchando esto, lo que les mencionaba yo y les decía, referente al tema de los Cargas, el Picaflor con la agrupación Sin Ley. Y en esta ocasión, obviamente, también presentando a Davis Orozco. Junto a ellos, junto a Sin Ley.
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0: Cuando todavía estaba el Andy, ¿no?

0: De algo que tal vez de repente a ti quieres enterarte, quieres, qué sé yo, conocer un poco más referente a algo que se recuerda el día de hoy. Y pues hoy vamos a poder hablarles de algo y un alimento que creo que es muy importante el poder consumirlo, tanto los pequeños de casa y a la vez también nosotros, ¿eh? Así es, queridos amigos, porque el día de hoy, primero de junio, si de repente no lo sabías,
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0: Ahora te vas a enterar.
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0: porque es el Día Mundial de la Leche. Así es, señores, el Día Mundial de la Leche. ¡Qué riquísimo!
2: ¡Eso!
0: Este alimento que nosotros lo consumimos de muchas maneras. Y sí, mira que ahora está muy escasa en la ciudad de La Paz por el tema del conflicto que sucede y bueno, pues a la vez también porque el tema de la producción como que no está pudiendo ingresar a nuestra ciudad.
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0: Conozcamos un poco referente al por qué se celebra todo esto, ¿ok? El Día Mundial de la Leche es una jornada global impulsada para reconocer a la leche como un alimento esencial para la salud humana.
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0: Obviamente también que es un motor económico y bastante sostenible. Clave para las comunidades rurales, ¿eh?
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0: La fecha de celebración cada primero de junio, establecido esto cuando el 2001 por la FAO.
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0: lema central de 2026 de este año, celebrando a las mujeres ganaderas. Esto en el Celebrity Women Farmers, enfocado en visibilizar el papel crítico que tienen las mujeres en la producción de los lácteos, la seguridad alimentaria mundial y el desarrollo de economías rurales. Si hablamos en tema de objetivo de salud, la idea es promover el consumo de lácteos por su alta densidad nutricional y al aportar proteínas de alta calidad. Por ejemplo, calcio, fósforo y vitaminas indispensables para el desarrollo óseo y el sistema inmunológico.

0: Así que ya lo sabes, si tal vez de repente tienes la oportunidad de poder servirte un riquísimo, una riquísima lechecita en este momento, refrescante, o tal vez de repente muchas personas, a ver cómo lo acostumbran a servirse, en un postrecito, ¿qué te parece? Con un arroz con leche. ¡Uy, qué rico! Para poder refrescarte, ¿qué tal con un juguito de lechecita con papaya? Te diría el tema de con plátano más, pero sí, la verdad es de que todavía no hay. Ya, ¿qué ha pasado? Tampoco era para tanto, querida amiga, Sí, yo lo sé. Estamos nosotros como que sufriendo por el tema de las frutas, de la leche. Así ya tienes la oportunidad en este momento de poder servirte un riquísimo vasito de leche. Aprovechalo y hacelo. Pero sabes, alternativas también que son importantes para poder decírtela. Es de que tú puedes también poder servirte una riquísima lechecita, pero que no siempre va a ser tal vez producida por la vaca. ¿Cómo lo puedes hacer esto? ¿Sabías que puedes hacer? Tal vez de repente conocen muchos el sésamo. Claro que sí, conoces el sésamo. Te comento de que el sésamo bien lavadito, una vez de que ya lo tienes tú, tal vez ya para poder consumirlo, simplemente tienes que poder vaciarlo a una licuadora o a un procesador que tú tengas en casa. Directamente lo tienes que hidratar. Le pones un vasito de agua, lo licúas aproximadamente, qué sé yo, unos 8 minutos, 10 minutos, tal vez es mucho. Vas a ver que se va a empezar a producir un líquido blanquecino. Agarras un colador, directamente lo vas a extraer, hazlo hervir con canelita y listo, ya tienes una leche que tal vez de repente tú no conocías y que vas a poder también poderla hacer consumir en casa a los niños. Nosotros lo vamos a poder hacer y de alguna manera como que es también bastante sano, ¿eh? Y no solamente con el tema de lo que es el sésamo, se puede hacer leche de distintos tipos de cereales, para poder ser más precisos y exactos en un momento te lo voy a decir, porque no vaya a decir de que ¡ay, el Fabricio se está inventando! No, para nada, es que yo he hecho esto en serio, así que
1: ¿acaso?
0: Claro que sí. Lo único que tú tienes que hacer es simplemente poder ver alternativas de solución para que así también nosotros podamos poder seguir consumiéndola y obviamente también no extrañarla tanto, ¿no? Continuamos, señoras y señores, con la tarde. Y es momento de irnos a una muy buena sugerencia musical de nuestros queridos amigos desde Perú, La Única Tropical, con esta canción que yo sé que a ti te agrada y te gusta mucho. Partido en dos. La sugerencia de Prende la Tarde, señores, por Radio Canal 98.5.

todavía lo teníamos y teníamos la posibilidad de poderlo escuchar a nuestro querido amigo, Naoki, brother querido, hasta el cielo, aquí se te sigue recordando bastante bien porque dejaste canciones que muchas personas obviamente hasta el día de hoy las escuchan y se recuerdan bastante de ti.

la sugerencia de Explosión Cumbiera y obviamente también esta, la de la Orquesta La Única Tropical, ¿eh? Esta yo ya la veo como que un poquitito más, en un tempo. ¿Qué es tempo, van a decir? Van a disculpar, es que yo también les hablo pues en técnicas de cantante, o sea, yo también sé, amigos. Ni yo sé, o sea, algo básico. El tempo es directamente la velocidad que tú vas a tener del ritmo en el cual vas a interpretar la canción, ¿ok? Entonces, el tempo de los chicos de aquí de La Única Tropical es como que un poco más rápido, ¿no? Y mientras que los chicos de Explosión Cumbiera, es pues cumbia, cumbia nacional, ¿no?

no, sugerencias musicales, que también aquí también hacemos un poquito de comparación. No desmerecemos, señores, nuestras agrupaciones nacionales. Simplemente lo que estábamos haciendo es una pequeña comparación para que también veamos con cuál te quedas. Al final, obviamente, el gusto es directamente de cada uno y la canción que tú me sugieras y me pidas, pues lo voy a hacer. Estamos con problemitas en el tema del TikTok. En un momento ya en la pausita lo vamos a reactivar, ¿ok? No estaba como que queriendo captar muy bien la señal. Continuamos con los signos zodiacales, ¿qué te parece? A ver, ¿en cuál nos hemos quedado? Ya hemos hecho Aries, Tauro, Géminis y Cáncer. Vámonos con esto, queridos amigos de Leo. A los chicos de Leo y a las amigas de Leo les decimos, hoy destacarás donde vayas. En el amor, deje espacio para escuchar a la otra persona. Ojo, ¿eh? Tal vez de repente mucho le estás como que cortando. También dale ese espacio, indica acá. Evita gastos por impulso. Tu energía es muy buena, pero administra tu tiempo. El consejo de Prende la Tarde: la humildad también abre las puertas. Y que obviamente ese es el mejor consejo que te podemos dar aquí. Ante todo y ante lo que vayas a realizar y obviamente a lo que vayas a hacer, siempre sé humilde para que así las puertas se abran de manera fácil y tú puedas hacerte ver muy bien. No quiere volver. Siguiente signo para nuestros amigos de Virgo. Es un día ideal para poner en orden tus pendientes. En el amor, no analices todo demasiado, ¿eh? En económico, una pequeña mejora puede aparecer. Cuida tu descanso, es importante. Y el consejo de Prende la Tarde: a veces soltar el control trae mucha paz. Para nuestros queridos amigos de Libra, vamos con esto a ver qué nos dice. Hoy sentirás la necesidad de equilibrar varias áreas de tu vida. En el amor, habla con sinceridad. Tema económico, evita gastos innecesarios. Busca un muy buen momento para ti. Si te has dado cuenta, todos los signos está diciendo de que no hagan esos gastos innecesarios, porque actualmente nosotros como que ya no estamos para poder derrochar el dinero, ¿no? Estamos para ahorrarlo y eso es lo que tenemos que hacer y es lo que tratamos de poderles decir aquí en el programa. El consejo de Prende la Tarde para nuestros amigos de Libra: las decisiones claras traen tranquilidad. Ojo, tiene que ser bastante claro al tomar una decisión, que es muy importante. Continuamos con nuestros signos. Para nuestros queridos amigos de Scorpio.

Tu intuición estará muy activa. En el amor, evita imaginar problemas donde no los hay. Eso es loquito, brother. No saques conclusiones por ti solo. Primero, analízalo, pregunta, y realmente si lo es, pues entonces ahí te van a dar la razón. Si no, no hay que imaginar y no hay que sacar problemas donde no los hay. En tema económico, es mejor actuar con prudencia. Descansa más. El consejo de Prende la Tarde: no cargues con lo que no te corresponde. A veces tenemos, y me incluyo, a veces somos personas de las cuales tal vez de repente nos metemos como que a problemas que no son nuestros, ¿no? O sea, me refiero de que, qué sé yo, tu amigo y, o tu amiga te ha contado, ¿sabes qué? Estoy en este problema. Y de la nada, como que tú solito ahí te descuides y dices, ya sabes que yo te voy a ayudar. ¿Para qué? Eso no tienes que hacer. Así es. Es muy importante este consejo. 14:18, queridos amigos, 14:18.

0: Ahí, señores, escuchando un poquito de los chicos de Explosión Cumbiera. Vámonos nosotros a esta muy buena canción, queridos amigos.
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0: Que en los 50 años, nuestros queridos amigos de la agrupación... El grupo 5, señores, cantaron algo muy bonito, ¿eh? Y recordaron también a su papá. Esta canción que dice El Teléfono, a esta hora de la tarde, yo sé que cae muy bien. Vamos a escucharla. Este es Prende la Tarde.

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0: Volvemos, queridos amigos, así es, retornamos exactamente, estamos con las 14 horas con 30 minutos.
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0: A ver, ¿qué es lo que podríamos hacer nosotros y proponernos en este inicio de mes de junio?
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0: Creo que es muy importante el que...
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0: La actitud juegue mucho para que así también nosotros podamos empezar con pie derecho, señores, este mes. Por más situación la que estemos atravesando, al final, con todo respeto, yo te digo, si tú hoy día, mañana te enfermas por el estrés, por el problema que está pasando, por pensar tanto y demás, discúlpame, pero el presidente ni los bloqueadores van a venir a tu casa a curarte. Así que creo que lo mejor en este momento es de que nosotros mismos nos pongamos a trabajar por nosotros mismos. No te hablo en el tema trabajo laboral, sino que te hablo en el tema personal. Si directamente tú quieres que todo salga bien este mes, principalmente nos vayamos a enfocar en nuestra salud. ¿Qué te parece? La salud es fundamental para que todo vayamos a poder hacerlo bastante bien y que podamos hacerlo con como se merece, ¿verdad?
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0: Ideas claras, pensamientos claros, pensamientos positivos. Porque es evidente, como te digo. Ya sea que tal vez de repente aún tengas el poder o la alegría de poder vivir aún con tus papás en casa. O si directamente tú eres una persona que ya tiene tu propia familia. Ya tienes niños, niñas de por medio, tu esposa. Hasta incluso mascotas. Si te dejas tal vez de repente llevar con el tema de, yo sé, a dónde vayas. A la tienda, a la movilidad, en la calle, todos están con ese tema. No, ay no, ¿qué hacemos? Todo ha subido. Yo sé, yo te entiendo muy bien. Lo mismo pasaba en el tema de la pandemia, no sé si recuerdan muy bien. Habían muchas personas que se enfermaban, pero yo te digo, psicológicamente, o sea, porque se metían a la mente y decían, ay no, como que, ¿sabes qué? Ya estoy empezando a estornudar, como que de la nada ya este resfrío, ya no tengo las la sensibilidad de poder sentir la comida, ¿no? O sea, ya no siento el sabor, ya tengo COVID, no, o sea, mucho juega el tema psicológico aquí, queridos amigos y amigas. Directamente usted es una persona que va a estar como que siguiendo y lo que las personas empiezan a decir, y usted también va a ser de las personas que va a decir, ah, sí, o sea, se va a entrar a esa misma situación. Y yo te digo, como que... lastimosamente te estás haciendo un daño psicológico. Lo transmites en tu hogar. Y los niños en este momento creo que son los menos indicados en sentir estos problemas que nosotros estamos viviendo, los mayores, los adultos. Estoy seguro de que es bueno hacerles entender ellos la situación que estamos atravesando para que ellos entiendan un poco, claro que sí. Pero cargarles este tema, o sea, como que ellos preocuparlos y estresarlos, creo que no me parece justo. Y a la vez también nosotros, ¿no? De alguna manera, creo que hay que agradecer que tenemos salud, que estamos sanitos y con ello sí podemos ver alternativas de poder solucionar. Es por eso de que hace un momento yo te decía y te mencionaba algo sobre el tema de lo de la leche. Sí, la bolsa de la leche está ahora 10 bolivianos. O sea, sí que ha subido muchísimo, ¿no? Entonces, para esto, lo que yo te estaba mencionando hace un momento y te decía es de que hay alternativas, como te había dado el tema de poder elaborar la leche, ¿verdad? Y aquí yo te traigo, te había dicho, yo quiero hablar, o sea, como se debe, con fundamento. Yo no me estoy inventando, sino que directamente te estoy diciendo cómo vas a poder tú lograr tener leche en casa y tal vez con cereales que sí los tienes y que tampoco han subido de precio. Más bien, hasta donde yo sé, por ejemplo, de uno que te voy a hablar que es la avena, a lo que yo generalmente siempre voy a comprar para casa, está manteniéndose el tema del precio, más bien. Entonces vas a poder tú directamente lograr tener leche con avena. ¿Cómo lo vas a hacer? Remoja 100 gramos de avena de las hojuelas, obviamente, durante 20 minutos, ¿ok? En agüita lo pones a remojar.
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0: Una vez de que ya estás remojaditas, la vas a escurrir. Lo vas a, ya debes tener tal vez agua hervida fría en casa. Agarras un litro de los 100 gramos que tenemos de la avenita ya remojada. Tiene que ser fría el agua. Lo vas a licuar y después, como lo que yo te había dicho hace un momento, ¿verdad? Vas a agarrar un coladorcito y lo vas a colar. Automáticamente, una vez de que ya tú lo vayas a colar, ya vas a poder tener tú esa riquísima lechecita de avena. Indican aquí de que su textura es bastante cremosita y es algo delicioso y es algo nutritivo que le vas a poder dar a los niños y a las niñas en este momento. Después, otra alternativa que también podemos utilizar es el poder sacar la leche de arroz. Así es, lo vamos a poder sacar, la leche del arrocito. ¿Cómo lo vamos a poder hacer esto? Hierve una taza de arroz cocido con 4 tazas de agua. Una vez de que ya esté todo esto hervido, lo licúas muy bien y lo vas a colar. Es bastante ligera y naturalmente dulce. Y mira, es algo que nos llama mucho la atención. De alguna manera, el almidón, me imagino que bota el arroz, hace de que tenga esta textura y este saborcito bastante dulce, nos dice, ¿no? De la equivocada, no te deseo. Así que creo que estas dos son bastante seguras que las vas a poder lograr, porque tenemos en casa avena, a la vez también tenemos el arrocito. Porque ya las demás, como que, a ver, no, dudo mucho que podamos encontrar en este momento, porque sí podríamos hacer leche de coco, ¿no? O sea, pero coco en este momento en La Paz, no hay plata ni coco queremos. Negativo. Y de la almendra sí, como que también, pero eso sí, creo que la almendra es un poquito medio cara como para poderla hacer en este momento y no convendría. Pero sí, del arroz y de la avena sí va a ser interesante el poder nosotros realizarlo y poder también nosotros poder consumir, que va a ser algo riquísimo y muy natural para que en casa lo podamos probar y lo podamos disfrutar con alguna fruta, en algún juguito, en algún batido, que obviamente también a ti te va a agradar y a tus hijos también les va a agradar bastante. ¿Ok, señores? De que fuera mía. Continuamos, queridos amigos, son las 14:38, sí que está pasando rapidísimo el tiempo y es momento de podernos ir a una muy buena sugerencia musical a esta hora de la tarde. Y para que nosotros vayamos a escuchar algo muy bueno, si no fuera... aquella vez yo te había hecho escuchar este muy buen mix que lo sacaron nuestros amigos de los hermanos JP, rindiendo un homenaje a este grande mexicano. Así es que muchos dicen está vivo, ¿será cierto? Fingió su muerte, dicen, y estamos hablando de Juan Gabriel. Lo que sí está bueno es de que los hermanos JP sacaron hace 3 semanas exactamente este buen mix de Juan Gabriel con ese ritmo bastante peculiar, bastante tropical, que obviamente los caracteriza a ellos. Señores, esta es la orquesta Hermanos JP con un mix muy bonito de Juan Gabriel. Tú estás en Prende la Tarde por Radio Cana 98.5. Vayamos a escucharlo.

0: Oye, qué capos, ¿eh? Nos hacen viajar un momentito a poder recordar estas canciones, ¿no? De este gran ídolo que tienen en México, que es obviamente Juan Gabriel, con muy buenas canciones y recordando con este buen ritmo que ellos le ponen, ¿no?
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0: Momento de irnos, queridos amigos, a los últimos signos zodiacales. Los últimos cuatritos. Dentro de ellos está el mío, Capricornio. A ver qué es lo que me dirá Capricornio. Antes, vámonos con Sagitario. ¿Qué es lo que dice Sagitarianos y Sagitarianas? Atentos. La semana arranca con optimismo. Eso está muy bien. En el amor, una sorpresa puede alegrarte el día. ¡Ay, qué bueno! Tema económico, aparecen nuevas posibilidades. Tu energía está en un muy buen nivel. Oye, mira que Sagitario está empezando bien la semana y muy bien el mes. El consejo de Prende la Tarde para Sagitario: disfruta el presente. Ojo, ojo, disfruta el presente. A ver, ¿qué dice mi signo zodiacal? Capricornio, queridos amigos. Tendrás enfoque para avanzar en tus metas. Oh, qué bueno. En el amor, demuestra más de lo que sientes. Ok. Tema económico, se recomienda prudencia. Ok, muy bien. No olvides darte un respiro. Sí, che. Y el consejo de Prende la Tarde: avanzar también significa saber parar. Ah, ¿tú lo sabías eso? Avanzar también significa parar. Interesante reflexión. Para nuestros amigos de Acuario, ¿qué es lo que nos dicen?
1: ¿Para qué?
0: Las ideas nuevas estarán rondando tu cabeza. En el amor, alguien necesita más tu atención de tu parte.
1: ¿Para qué?
0: Tema económico, piensa antes de gastar. Cuida tus horas de sueño.
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0: Y el consejo de Prende la Tarde: organiza tus prioridades, amigo de Acuario. El último signo para nuestros queridos amigos, los pescaditos. Piscis, así es. Hoy estarás especialmente sensible a lo que ocurre a tu alrededor. Es lo que dijimos hace un momento. No sé si se recuerdan, queridos amigos de la tarde que nos están escuchando. Mucho influye el cómo y el qué digan los de tu alrededor. Y tal vez de repente no son cosas positivas y tú vas a estar como que bien sensible y te va pues a llegar bastante eso, ¿eh? Así que mucho cuidado con eso. En el amor, confía más en lo que sientes. Tema económico, evita riesgos innecesarios. Busca tranquilidad. El consejo de Prende la Tarde: no dudes tanto de ti mismo. Creo que es importante el poder directamente tener la seguridad antes que vayas a tomar alguna decisión probablemente. Así se mueve la energía de este lunes. Recuerda que cada día trae una nueva oportunidad para empezar de nuevo, ¿eh? Sonríe, agradece y sigue adelante. Estos son los consejitos y obviamente también los signos zodiacales, queridos amigos, de acá del programa Prende la Tarde, señoras y señores.

Ahí los chicos de la Gran Orquesta Internacional, Me Gusta Todo de Ti. La buena opción, queridos amigos. Ya en el epílogo, en los últimos minutitos, despidiéndonos del programa de este lunes primero de junio, queridos amigos. Empezar con exactitud totalmente positiva. Dulce de hablarme, si me besas, me llevas al cielo. Ya nos vamos despidiendo con esta muy buena sugerencia musical que te la quiero hacer escuchar a ti. Bastante animada, bastante movida. Con esta nos vamos, ¿ok? Como siempre, yo me voy, señores. Con esta muy buena frase de reflexión que quiero darte a ti, por favor, para que tú la vayas a tomar muy en cuenta. No se trata de ser perfecto, sino de ser mejor que ayer. Ok, quiero que lo tomes muy en cuenta para que así vayas a empezar bastante bien esta semana. Nos vamos, señores. Aquí nuestra querida amiga La Bella Luz con esta canción Quiero Ser Feliz. Y yo quiero que tú seas feliz para que obviamente no venga ningún problema y te haga daño, Creo que es importante poder saber todo eso. Señoras y señores, 14:53, me voy despidiendo. Ya lo sabes, la cita nuevamente mañana a la 1 de la tarde en punto hasta las 3. Este programa que se llama Prende la Tarde, que sale por Radio Canal 98.5. Mi nombre es Fabricio Escobar. Simplemente yo me voy diciéndoles gracias.

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0: 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La pregunta que comienza a partir de estos instantes. ¿Dónde está Antonio?
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0: Nuestras canciones tienen historias, historias contadas por los mismos artistas. ¿Cómo están? Buenas tardes. Con estilo propio a través de KFM 98.5 comienza a partir de estos instantes. ¿Cómo han estado? Me imagino preocupados por la situación que ocurre en el país. No hay cambios, ya estamos más de un mes. Pasó todo el mayo, el mes de los trabajadores, sin trabajar algunos por el problema que existe en el país. Una división, ¿cómo lo ven ustedes? Una división, una fracturación. Un movimiento político. Lo cierto es que está perjudicando a toda Bolivia y esto está creciendo cada día. No hay decisiones desde arriba, desde los padrastros de la patria, no hay decisiones contundentes que den solución y paren, de una vez paren este conflicto que tenemos en el país. Le vamos a poner un poquito de ritmo a la tarde. Ya Fabricio le dio el primer paso, alegrando la tarde. Hay que alegrarse, no hay otra. Y hay que esperar la paz y con mucha paciencia lo que vaya a ocurrir en los siguientes días. La paciencia también tiene un límite. Sí, señor, alguien dijo por ahí. Sí, la paciencia está aquí. Pero, a ver, hay un poquito más de paciencia. Esperemos. 3:09 PM. Comienza con estilo propio. Y este es nuestro saludo musical.

3 de la tarde, 17 minutos en todo el país. 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

De lunes a viernes estamos, como siempre, acompañándoles tarde tras tarde, haciendo que tu tarde sea calientita, que no sea congelada, fría,

tu tarde sea alegre, con muy buena música y por supuesto con mucho ritmo. Ahí está, ya tenemos otro clásico que forma parte de los grandes clásicos de la música tropical. Comienzas a escucharla ya de fondo y te va a gustar esta canción, una canción que va dentro de nuestra programación. Seguimos avanzando la tarde con Estilo Propio.

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3:33 en todo el país, con estilo propio a través de KNFM 98.5 para todos ustedes. Gracias por esa sintonía, estos recuerdos todos los días a partir de las 3:00 p.m. Con estilo propio, esa música que me encanta escuchar.

3:43 en todo el país. A través de Can FM estamos acompañando tu tarde con lindos y hermosos clásicos. Clásicos de ayer, de hoy y de siempre. Hay muchas personas que no quieren leer las noticias, no quieren revisar las noticias porque prácticamente es para renegar. ¿Qué dice usted? Uno revisa las noticias y ahí se encuentra con cada respuesta de cada autoridad. Algunas autoridades hablan de esperanza, otros de diálogo, otros hablan de sufrimiento, pero no actúan ya. Solo tenemos que confiarnos en Dios, ya es la última etapa. ¿En quién más? Y revisando las noticias, no queremos revisar las noticias, pero revisando las noticias, por ejemplo, el sector de los choferes, ¿qué dicen? Han rechazado todo tipo de diálogo con el gobierno y como siempre, ya estamos acostumbrados de la misma manera a los paseos. Plazo de 72 horas, plazo de 24 horas, plazo de 48 horas. Continúan, ¿no? Este sector de los choferes. Dan un ultimátum de 24 horas. Si no, ahí está. Entre las muchas noticias que no queremos leer el día de hoy. Yo diría, basta de esperanzas, basta de diálogos, anuncios, que allá, que aquí, que reuniones. Hay que tomar decisiones. Si es por el otro lado, por la derecha o por la izquierda, tomar decisiones ya. Así está el país. Por eso no queremos leer las noticias ni contarles lo más importante en materia informativa, porque está así el país. Tres de la tarde, 46 minutos. Seguimos con la música que les gusta escuchar, esto que nos alegra la vida, que es muy diferente a lo que está ocurriendo en el país. Con estilo propio. 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

Rumba 7, aquí en Con Estilo Propio. Canciones que te hacen recordar tiempos, tiempos hermosos. Seguimos avanzando la tarde en nuestra segunda hora, seleccionando la muy buena música. Cana FM 98.5, ahora tropical. Y ahora, con estilo propio.

Uno de los primeros álbumes del grupo Sombras, con muchos éxitos. Ahí, por ejemplo, estaba la canción Soy en este álbum. Grupo Sombras, uno de los primeros álbumes que obviamente ha causado mucho éxito y ha gustado a mucha gente. Cuando estuvo Daniel Agustini cantando estas canciones junto a Sombras. 4:11 p.m, seguimos recordando un viaje retrospectivo a través del tiempo con estilo propio.

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4 de la tarde con 33 minutos, con estilo propio por Cana FM, ahora tropical. Tormenta de nieve, Amar Azul, 1999. Bueno, el tsunami no dice nada de nieve, no dice nada de nevada, de que sí, hay frío, bajaron las temperaturas, para los próximos días cielo nuboso en La Paz, según el tsunami Bolivia. La temperatura máxima en este lunes, 21 grados centígrados. Todas las tardes recordamos

por muchos meses fueron éxito rotundo. Las chicas de Agua Bella ahora son parte de la historia de los clásicos de la música tropical. Agua Bella, recordar por ejemplo Agua de Veneno, recordar otras canciones que han causado muchas sensaciones. Estuvieron en La Paz, estuvieron en el Hotel Tiquina, recuerdo muy bien esos días. Algunas presentaciones aquí en la ciudad de La Paz, en la ciudad del Alto, presentaciones de promoción en canales de televisión. Llegaron bajo el sello, yo recuerdo muy bien, las chicas de Agua Bella, bajo el sello Lauro Records. Una empresa que casi ya ha desaparecido en el mundo de los CDs, los discos y los cassettes. Y como nada dura para siempre, pues el grupo desapareció por un tiempo, reapareció con otras integrantes. Y bueno, ya no fue lo mismo de antes, ¿no? Ya no fue lo mismo de antes, ya no tuvieron los mismos éxitos que tuvieron en ese momento. Recordando al grupo Agua Bella, aquí en Con Estilo Propio.

0: El nombre de Coralí, latiendo fuerte por un amor imposible, ¿verdad? Un amor imposible. La canción dedicada a Coralí. Nos vamos. Y este ritmo nos pertenece porque nos encanta disfrutar esa música tropical caliente que les gusta escuchar todas las tardes. Estamos con ustedes a partir de las 3 de la tarde con... con estilo propio.
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0: Enseguida ya está con ustedes el Pepe, con mucha información para acompañarles en los siguientes minutos con diversión, entretenimiento. ¿Qué más vamos a tener con el Pepe? Música también. Y hay de todo con el Pepe. En los siguientes minutos no se lo vayan a perder, por favor, no se lo vayan a perder. Nos vamos con muy buena música y de los grandes clásicos de la música tropical. ¿Se acuerdan del africano? El africano cierra nuestro programa.

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0: Nuestro mes de junio. Sí, gracias por estar con ustedes. Gracias por recibirnos, gracias por permitirnos ingresar hasta sus hogares. Hoy es lunes 1 de junio del año 2026, ya comenzando el sexto mes del año. Pero no estoy solo, por supuesto, estoy bien acompañado con Andrea Lee. Hola Andy, buenas tardes.
1: Hola Pepe, buenas tardes. Saludar a todos nuestros amigos que ya sintonizan la última parada. Me encanta el mes de junio, iniciando un nuevo mes, tú lo decías, a raíz de un mes bastante conflictivo que fue mayo, pero espero que, bueno, más que todos nosotros los paseños tengamos pues nuevos propósitos, retos que cumplir. ¿Será que es difícil? Lo es, pero el sentido de la resiliencia de muchos factores juegan en contra del estado anímico emocional, así que desear la verdad que sea un mes bastante bueno y próspero para todos.
0: Sí, que reine la paz, la unidad, la concordia entre todos los bolivianos, y esperemos que tanto la Central Obrera, los campesinos y el gobierno se pongan a dialogar, y si no quieren dialogar, el gobierno asuma las medidas necesarias. Pero también, señores, este mes es un mes muy especial porque es el mes del mundial. ¿Verdad? ¿O de qué está pensando? Que es mes del mundial.
1: Yo pensé que iba a decir, sinceramente, es un mes especial porque
0: es mi cumpleaños.
1: Sí, pensé que iba a decir eso. Sí,
0: faltan 10 días para el mundial. Y también 10 días para mi cumpleaños.
1: Porque es el mismo día, ¿no?
0: Es el mismo día, sí.
1: Dato que usted no sabía y que nos sigue a través de Radio Cana, se viene pues el cumpleaños de Pepe, también viene
0: el mundial.
1: Sí. ¿Sabe por qué? Porque ya nos estamos nosotros poniendo la camiseta de nuestro, en este caso, yo digo equipo favorito, no sé, del jugador favorito. ¿Usted tiene un jugador favorito? Pues sí, vamos a compartir datos curiosos.
0: Yo soy del equipo del árbitro, por ejemplo.
1: ¡Epa!
0: No,
1: ¿en serio?
0: No, claro. Así no gano, pierdo nada. No, yo soy de Francia, 100%. O sea, ahí sí hago alusión a Pepe Le Pou. Entonces yo soy, yo, no por lo, por el otro, ¿no? O sea, solo por ser francés, no por.
1: A ver, digo otra vez, Pepe Le Pou.
0: ¡Ay,
1: me mata!
0: ¿Verdad? Ahí está el este mes, señor. Disfrute, vamos a tener mucho este mes, muchas sorpresas para que usted, por supuesto, nos siga acompañando. Sí. Somos la casa radial que te acompaña desde muy tempranito hasta muy tarde, y a nuestros amigos del autotransporte les acompaña las 24 horas. En los surtidores hay personas que dicen, no sé qué hacer y escucho Radio Cana con la buena música, por supuesto. Entonces
1: sí,
0: ahí está.
1: ¿No? Nosotros somos lugares. La mejor compañía en su tarde, ya sabe, desde las 17 horas. Vamos a darle información, entretenimiento, música y muchas sorpresas. Porque imagínate estar varado 3-4 días haciendo fila por el combustible, Pepe, y te aburres, ¿no? Incluso hoy me dio penita, fui a mediodía, estaban improvisando asientitos con lo que podían, tratando de comer una merienda, refrescándose. Está aumentando ya las inclemencias del tiempo, está mejorando el panorama. Lo que no mejora es pues las filas y la situación.
0: Pero nosotros le vamos a mejorar con la energía y la actitud. Bienvenidos, esto es la última parada de Radio Cana.

0: En el inicio del mes de junio y en el día 32 de la medida de presión que lidera la Central Obrera y Campesinos, continúa sintiéndose el desabastecimiento no solo de algunos productos de la canasta familiar, sino también del combustible. El alcalde César Dottweiler participó de una actividad que es el inicio del mes de junio con la iza de la bandera en las inmediaciones del obelisco.
1: Del centro paseño.
0: Y fue increpado.
1: Sí, por transportistas y ciudadanos que están bastante molestos porque, bien lo comentaba, están 3 a 4 días al menos en la estación de servicio El Volcán y Uruguay haciendo filas por combustible.

0: está a cargo del control de los productos de la canasta básica. Uh-huh. Aparentemente, yo sabía que era la intendencia municipal quien regula los precios en las municipalidades. Tendría claro. que regularizar la intendencia en La Paz y la intendencia del Alto los precios en esas dos ciudades. Ajá. En estos dos municipios. Pero sí, sí. los comerciantes están haciendo un agosto en pleno junio.
1: Sí, y compartí opinión con los ciudadanos esta mañana, quienes me decían: bien, algunos productos sí están llegando a la ciudad de La Paz, pero están bastante caritos, ya no nos alcanza en el presupuesto, somos varios integrantes en la familia, pero ¿qué está pasando? Estamos a un punto donde se está llegando no solo al sobreprecio de esos productos, sino también a la especulación, a la ágil especulación. ¿Quién está controlando eso? ¿Se observa control, Pepe? Es la pregunta que yo hago.
0: No, yo no veo control.
1: No.
0: No.
1: O los controles operativos solo son de pinta para la prensa.
0: Es que, pero a ver, desde que entró Duttweiler no he visto ningún control. ¿Tú has visto? Tú haces más cobertura que yo en la calle.
1: Yo te digo, yo siento que solamente, y lo digo de criterio personal, solo es el tema de, ya va a haber la conferencia de prensa, hagamos este operativo.
0: Ya.
1: No convocan a todos los medios.
0: Pero no vi ni...
1: Que
0: ni
1: sea al, real.
0: Ni, no vi por parte de la Alcaldía de La Paz ni por parte de la Alcaldía del Alto. No sé si tenemos alcaldes en La Paz y el Alto.
1: Lo que yo te decía y algo que me molesta, no sé si van a también concordar conmigo, es que son autoridades municipales, tanto
0: Exacto.
1: el alcalde como el gobernador. ¿Qué medidas? Mira, estamos un mes
0: no hay
1: con
0: gobernador.
1: Este problema en la ciudad de La Paz. ¿Y qué están haciendo estas dos autoridades? ¿De qué van a cobrar su sueldito este mes? A ver, quiero saber.
0: Ya han debido cobrar, ¿no? Su primer mes.
1: Porque yo lo escuché al alcalde cuando lo increparon esta mañana. Decía, yo estuve atento y estoy atento a lo que está mencionando el gobierno. Yo esperaba que se tenga una pronta solución. O sea, ¿debemos quedarnos así de brazos cruzados como autoridades municipales? Son autoridades municipales. Ambos, alcalde y gobernador. ¿Qué medidas tomaron para ayudar a la ciudad de La Paz? ¿Es esperar solamente la respuesta del gobierno, señores?
0: En los últimos 5 años y un mes, yo creo que no hemos tenido un gobernador. Porque don Santos Quispe, ex gobernador de La Paz, brilló por su ausencia y lo está haciendo ahora el gobernador Revilla. La verdad, yo no sé si está trabajando, no sé si está cumpliendo sus funciones. Pero bueno, el gobernador Revilla, con una poca aprobación, ha llegado a la silla de la gobernación de La Paz,
1: sí.
0: pero vemos que no está trabajando por el bien de todo el departamento, porque no solo es la autoridad de La Paz como municipio, o el Alto, o Viacha, sí. o Coroico, o el Norte Paceño, es de todo el departamento, y él tendría que estar garantizando por lo menos las mesas de diálogo, uh-huh. pero obviamente, ¿con qué cara, perdón que lo diga así, con qué cara va a ir a decir si no tiene el respaldo mayoritario? Un 80% de todo el departamento no votó por Revilla. Y llegó a ser gobernador, porque tiene la aprobación del 20% o el respaldo popular del 20%. Ahora, don César Duttweiler, que dice que es la mayoría en el consejo y que hubo una pelea por quién tenía la presidencia y quién no, y que cuestionó mucho lo que hacía Iván Arias cuando era alcalde, ahora tú escuchas las redes, ves en la calle y dice, falta un alcalde como Iván Arias. Si bien no fue el mejor alcalde, fue el peor alcalde, pero se preocupaba por salir a las calles y decir no destruyan, iba con su banderita blanca, nos hablaba con sus muñequitos, pero por lo menos así. Esta mañana te voy a leer el mensaje que me llegaba a las redes sociales esta mañana de un radio,
1: ¿qué opina la gente?
0: De un seguidor, y mira, me dice, el Luchito ya hubiera hablado directo al Evo, ya pues Evo, deja de jorobar, le hubiera dicho. Y obviamente agarra y me dice, eran como el té de manzanilla, no hacían nada, pero caían bien. Oye, mira, que digan eso de Lucho Arce, que digan eso del exalcalde paseño. O sea, te das cuenta de
1: no
0: que
1: lo
0: no
1: decimos
0: tenemos
1: nosotros, autoridades. Lo dice la gente.
0: Sí, y no tenemos autoridades. Ahora, no tenemos a un alcalde en la ciudad de El Alto. Elicer Roca entró con bombos y platillos, pero mira, no veo que esté haciendo nada, no veo que esté ayudando a la población. En estos momentos que sí se necesita un respaldo ciudadano, un respaldo de las autoridades. Estamos completamente cerrados, aislados, sin comer nada. Hay familias que no están comiendo.
1: ¡Un mes!
0: Sí.
1: Y ahora algo que sí, lo vamos a hablar más adelante, pero algo que sí me molesta es, van a venir días más tranquilos.
0: No, ya está el presidente, ¿no? Hoy día.
1: ¿Quién lo dijo? Ahí está, tú lo estás diciendo. ¿Quién lo dijo? vamos a esperar que vengan días tranquilos, nos vamos a sentar aquí así de brazos

0: cruzados a esperar que vengan mejores días a La Paz, no.
1: Esperemos, dijo el alcalde, ¿no? Tenemos mensajitos, no. Dice Amanda desde Sucre. Hola, saludos desde la ciudad de Sucre, capital de Bolivia. Bueno, no está hablando del tema. Bueno, me manda saludos, dice, al guapo del Pepe, pero es otro tema.
0: Bueno, pensé que era cumplido. En medio de los conflictos.
1: Sí, también nos dice un saludo Andy y Pepe, nos dice Iliane Conde, que nos escribe a través de las redes sociales. Pero bueno, esperemos que las autoridades municipales, tanto de La Paz, del Alto y la autoridad departamental, tomen acciones ya sobre esto, porque ya es basta que nos estén cobrando lo que les da la gana, no solo los taxistas, no solo los comerciantes. Entendemos que no
0: alcance la plata para sustentar el hogar, ya estamos cansados.
1: Sí, porque ya sabemos que el presidente no va a hacer nada, lamentablemente. El presidente Paz se va a sentar y va a esperar, y yo también me voy a sentar para no cansarme.
0: Eso es lo que prácticamente dijo hoy. A mí me dio rabia, me dio indignación, escuchar eso. Si me preguntas, dice, por aquí, basta de bloqueos, queremos trabajar. La mayoría de la gente en las redes sociales dice, queremos trabajar, nos vemos perjudicados. Que de una vez se ponga una solución. Ahora tenemos un alcalde, así lo dice, lo voy a leer tal cual, que prácticamente está de florero ahí. Así tal cual lo dicen en las redes sociales.
1: ¿O ya estará preparando la verbena de julio?
0: No. A ver, tú dime. Yo no sé. A mí no me interesa la verbena de julio. A mí me interesa tampoco. Que venga La Paz ahorita a la ciudad. Que se normalice. Creo que es lo último que estamos pensando. Al menos los paseños, ¿no?
1: Bueno, tal vez por la reactivación económica, ¿no? Tal vez porque este tipo de eventos ayuda a la señora del refresquito, a la señora que va a hacer unos sándwiches, ayuda sin lugar a duda a la reactivación económica, pero no creo que sea lo más importante. Queremos que estos días se solucione, queremos que nuevamente en nuestros hogares tengamos el pollo, la carne, el pan, el huevo, y que no sea un privilegio comer todo eso. Sí. Pero bueno, revisemos qué le decían los transportistas a César Dottweiler, y también revisemos cuál era la respuesta del burgomaestre paseño, que hoy cerró toda una cuadra en pleno centro paseño para izar la bandera. No tengo nada contra el acto, pero a ver, usted analice y escuchamos.
2: No puedo mandar, señor, que voy a mandar, Claudia.
3: La gente que ve usted,
2: pero mira, pues que me estoy
3: pidiendo adultos mucho. Mayores, padres de familia, madres de familia, estamos peregrinando días y noches. No es la primera vez, señor alcalde. En esta ocasión ya estamos 3 días y 3 noches sufriendo bajo la temperatura del frío, del sol, no pudiendo ir a trabajar y llevar el pan a nuestras casas, señor alcalde. Como autoridad electa, como padre de la ciudad, le pedimos que nos ayude a gestionar, a viabilizar el cargueo de combustible para que podamos ir a trabajar, señor alcalde. Nuestros dirigentes se han vendido, la Federación Primero de Mayo, Chuqueago Marca, se han vendido. Están aprovechando esta situación para tramear sin luminarias, sin discos, aprovechándose de la ciudad de La Paz y de los ciudadanos de La Paz, señor alcalde. Le pedimos que nos colabore y nos ayude, señor alcalde.
4: Bueno, muy buenos días, compañeros, compañeras. El día de ayer yo estuve siguiendo muy atento a las reuniones que se han venido generando por parte de quienes se encuentran movilizados. Y tenía la esperanza de que hubieran otras noticias para todos. Porque todos esperábamos, después de 30 días, que ya deje la asfixia para nuestra ciudad La Paz. Pero lamentablemente no fue como todos esperábamos. Hubiéramos querido escuchar eso, ¿no? Vamos a liberar a la ciudad de La Paz y vamos a utilizar otro tipo de mecanismos para reclamarle al gobierno nacional. ¿Pero qué es lo que han dicho? Si se va a habilitar un corredor humanitario para alimentos, para medicamentos y para oxígeno. Y han sido muy claros y han dicho, y no combustible. Así que yo esta mañana, en este acto que tuvimos, mencionaba antes de que incluso tuviéramos este contacto, mencionaba que nosotros queremos ampliar a quienes se encuentran movilizados, que incorporen también el combustible y que permitan que pase el combustible, porque el combustible es energía. Sin energía no se mueve nada, ¿cierto? Sin energía, en este momento, sin combustible, nosotros no podemos hacer el recojo adecuado de la basura. Sin combustible tampoco se puede la Pumacatáris, así como ustedes tampoco se están.
0: Bien, ahí estuvimos observando cómo este grupo de transportistas increparon a la primera autoridad de la ciudad de La Paz, mencionando que quieren trabajar, exigen que de alguna manera intervenga para que puedan cargar combustible. Es la realidad que está atravesando en la ciudad de La Paz y en la ciudad del Alto. Bueno, hablando del transporte, escuche bien, ante una conferencia de prensa, choferes así, tal cual, dieron un plazo de 24 horas al primer mandatario para solucionar el conflicto de bloqueos. De lo contrario, mencionaron que se sumarán a la petición de su renuncia. Dijeron que no asistirán a ninguna convocatoria de diálogo, pero sin embargo, escuchemos estas palabras.
5: Federación Chuquiago Marc, ante toda la situación que se está manejando, la cual incluso ha llegado una invitación por parte del gobierno. Hemos hecho un análisis como federación, Chuquiago Marc, y hemos tomado una decisión de no asistir a ninguna convocatoria de reunión por parte del gobierno. ¿El por qué me dirán ustedes? Hemos asistido tres veces, ha habido tres veces el compromiso firmado bajo actas por parte del gobierno, a la cual ha hecho incumplimiento a estos acuerdos. Es por eso que hoy las bases deciden no asistir a esta reunión. Si en caso contrario el gobierno quiere que nosotros asistamos a esta reunión, lo primero que exigimos es que se dé el cumplimiento a los acuerdos que hemos tenido y le damos 24 horas para que de una vez dé cumplimiento. Primero, por lo menos nos demuestre que esté en un 70-80% avanzado el tema de los resarcimientos. Segundo, queremos un decreto al periodo de gracia de 6 meses por la afectación que está teniendo el Departamento de La Paz. Ahora nosotros pedimos ese periodo de gracia de 6 meses para el...
1: Es las declaraciones del transporte, dan un plazo de 24 horas al gobierno para que pueda solucionar todas sus demandas y así poder ir al diálogo. Si no, asumirán otras medidas mientras otros sectores en La Paz están radicalizando sus medidas de presión. 18 horas 26 minutos, pausa, que estamos de retorno.
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0: La ira, el resentimiento y los celos no cambian el corazón de los otros, solo cambia el tuyo. Estas son las 10 canciones más escuchadas de la semana. Un tema íntimo, moderno y cargado de nostalgia. Ideal para quienes todavía no lograron sacar a aquella persona de la cabeza. Álvaro Díaz llega con Pienso en ti.
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0: Hoy entra una colaboración que viene sonando muy fuerte entre los amantes de la cumbia sentimental. Hermanos Yaipé y Son de Duque presentan El amor murió. Se gana el puesto número 9.
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0: Llega a Amaya Hermanos presentando Yo soy una mujer, una composición del autor Jesús González que transmite carácter, emoción y ese sentimiento de la cumbia romántica. Puesto número 8.
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0: Desde Perú entra al puesto 7 del ranking semanal Águilas de América con Te desconozco, un tema de desamor, decepción y mucho sentimiento.
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0: Hay canciones que no necesitan hacer mucho ruido para quedarse en la cabeza de la gente, y esta es una de ellas. A días de ser estrenada, entra al ranking Explosión Cumbiera con Un solo motivo, puesto 6 en Radio Cana.
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0: Cuando una canción explota en las calles, en los parlantes y en las redes, se nota La Furia My Love junto a Omio, LD, llegan con Corre, puesto 5.
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0: Las historias de desamor siempre encuentran espacio en la música, pero hay canciones que logran decir exactamente lo que muchas personas callan. Mónica Ergueta en el puesto número 4 con Él me mintió.
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0: El puesto 3 te presenta Tu jardín con enanitos, una interpretación con sonido urbano y una carga emocional que conecta rápido con el público joven.
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0: Cuando hablas de clásicos que nunca pasan de moda, ¿qué tal Cumbión Mix? Reúne ese sonido característico que convirtió a los Ronnies en una de las agrupaciones más sonadas y está cerca de la cima de nuestro ranking.
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0: Una canción que demuestra que hay temas que jamás envejecen, solo encuentran nuevas maneras de llegar al corazón de la gente. Y el puesto número 1 de la semana es para Vivir así es morir de amor.
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0: Si todavía no la escuchaste, este es el momento. Suena Mi novia, recomendado de la semana junto a Veneno.

0: 17:33. Iniciamos la semana con buen ritmo, ¿sabe por qué? Porque nosotros tenemos invitados de lujo. Y ya quiero dar la bienvenida a nuestro invitado. Él es HRT, el químico. ¿Cómo estás? Bienvenido a la última parada.
1: Muchas gracias por el recibimiento. Un cordial saludo a toda la audiencia y a ustedes también, ¿no?
0: Buenísimo. Y mira, estamos escuchando este estreno calientito, la canción Préndete.
1: Así es, se acaba de estrenar el día de hoy por la mañanita, entonces está caliente, como dice. Les invito a escuchar la canción en todas las plataformas, ya están disponibles. También a ver el videoclip, ¿no? Que es de calidad y con mucho esfuerzo para todos ustedes.
0: Sí, mira, yo estaba viendo en el videoclip antes de la entrevista, yo le decía, ¿dónde grabaron eso? ¿Cómo fue el tema de preparar el proyecto? A ver, cuéntanos un poquito, la grabación, la locación, ¿y qué, en qué consiste Préndete?
1: Claro. Bueno, la canción, la letra está, bueno, está en base a la historia propia mía, ¿no? Y en base también a las historias de algunos compañeros, amigos que me iban contando, ¿no? Entonces, este género es urbano, un poco bailable, un poco de perreo, característico del reggaetón urbano.
0: Sí, le da su toque, ¿no? Ajá. ¿Cuántos años te dedicas a la música, querido Henry?
1: Empíricamente ya hace 5 años ya debe ser, ¿no? Así ya. Cantando en la casa, en el trabajo, en la ducha, ¿no? En los karaoke y demás. Ya. Pero ya así de manera profesional, este es mi primer tema con lanzamiento de calidad, ¿no?
0: Sí, lo estamos escuchando, estrenito, a través de Radio Cana 98.5 FM. Y a propósito, yo te preguntaba también, ¿cómo ves tú como joven artista en la música? ¿Es fácil, difícil hoy en día hacer música en Bolivia? ¿Se tiene el apoyo? ¿Cómo es el tema de poder hacer música en Bolivia?
1: Es complicado, ¿no? Es complicado. Más aún cuando no tienes contacto, ¿no? Es complicadito. Pero la perseverancia y aprovechar las oportunidades que se te ofrecen de acuerdo a tu ensayo, conforme vayan pasando los años, se te aparecen oportunidades, entonces no hay que desaprovecharlas. Y bueno, se dio la oportunidad de grabar el videoclip, pues es todo un proceso, desde la etapa de la grabación de audio, la planificación del videoclip, la realización del videoclip y posteriormente el lanzamiento, ¿no? Es todo un proceso.
0: Estoy viendo por ahí, no sé si me equivoco, me corriges, autos tuning, de esos que van tunch, tunch, tunch, con exacto, buena música, ¿no?
1: Exacto.
0: Yo lo veía así, a mí me encanta, yo dije, tengo que tener una experiencia en esos autos tuning. A ver, las locaciones, vi lugares bastante conocidos en la ciudad de La Paz, por si acaso, usted está viendo, esto fue producido 100% en Bolivia y en la ciudad de La Paz, ¿no?
1: Exacto, sí. Se han hecho 3 tomas. La primera autopista, en plena autopista, entrada a Chachicala, más o menos por ese lugar. La segunda toma se ha realizado en la discoteca Lotus Glam. Agradecerle, ¿no?, a Demian Rivera porque nos ha colaborado con el establecimiento, ¿no? Después la tercera toma en la Plaza Bolivia, donde ahí la hemos reventado, sí, con los autos tuning de Revolt Bolivia.
0: Buenísimo. Y ahora, ¿cómo ves el tema? Mira, estamos atravesando un conflicto bastante serio en la ciudad de La Paz. Al menos cuando tú te quieres mover en el ámbito artístico, ¿sabes? Tienes, no sé, tal vez tú actividades tenías en mente, planeadas algunas presentaciones fuera de la ciudad.
1: Sí. De hecho, tenía que estar en Cochabamba. Bueno, tenía planificado ciertas cosas, pero no se han podido lograr por este tema de los conflictos. Pero presentarles, ¿no?, este tema para que lo vayan escuchando, de alguna forma despejar la mente, ¿no?, con esta coyuntura que estamos viviendo, que está muy mal, ¿no?
0: Sí, para que un poquito se relaje y se desestrese en una ciudad que desde ya es caótica, ¿no?
1: Sí.
0: Y yo tenía la duda y te dije, lo vamos a detallar en la entrevista, ¿de dónde viene el nombre? HRT Químico.
1: Exacto. Bueno, HRT son las iniciales de mi nombre.
0: Ya.
1: H viene de Henry. Ah. O sea, yo me llamo Henry.
0: Sí, sí.
1: Y RT es de mis apellidos, ¿no? Y el químico es porque yo soy químico industrial de profesión. Tengo una ingeniería también, entonces en el trabajo todos me llamaban, ¿no? El químico, ¿dónde está el químico?
0: Ah,
1: entonces,
0: ya.
1: De ahí viene el nombre.
0: Y son, mira, rubros o profesiones bastante separadas, diferentes. Exacto. ¿Cómo es que tú, más allá de estudiar una carrera profesional, ¿cómo combinas esto con la música? Tal vez a través de un hobby, de algo que te animaron los amigos en casa, tal vez.
1: Exacto. La carrera universitaria pues ha sido en base a tener un buen trabajo, una estabilidad económica, social, ¿no? Pero más allá de eso, yo tenía esas ganas de hacer otra cosa que me gustaba, la música, ¿no? Entonces, y por el apoyo también de mis amigos, me decían que tienes buena voz, tienes un buen chanteo, tu voz se parece a tal artista, a tal artista.
0: Me encanta, tienes buen chanteo. ¿Qué es
1: sí,
0: chanteo? A ver,
1: chanteo es, es cantar un poco rápido.
0: Es
1: como que rapeando ahí, ¿no?
0: Yo ahí perdería, señores. Tal vez es complejo, tal vez, iniciar, ¿no? Sí, en algo sí, así. Sí. ¿Qué es lo más difícil que has tenido que afrontar como artista?
1: El tema de la organización, ¿no? Manejar mucha gente es complicado, es complicadito. Entonces en esa parte sí ha sido complicado, pero se logró, ¿no?
0: Sí, ¿y qué consejo darías a aquellos jóvenes que igual que tú quieren cumplir sus sueños como artistas, como cantantes? ¿Qué consejo les darías?
1: Que lo hagan, no tener miedo al fracaso, ¿no?
0: Sí.
1: Yo soy un artista emergente, estoy empezando desde abajo y pues la perseverancia hace mucho, ¿no? Y por otro lado, pues tener esas ganas, pero sin descuidar tu familia, sin descuidar lo que haces, sin perder tu esencia, ¿no? Que eres detrás del artista.
0: Buenísimo, buen consejo. Y bueno, ya tal vez en las redes sociales, ¿cómo te podemos encontrar ahí para poder escuchar tu música y también el nuevo videoclip?
1: Exacto. Me puede encontrar como HRT El Químico en todas las redes sociales. También la canción ya está disponible en todas las plataformas digitales: Facebook, Instagram, Spotify, Amazon. Ya está, se encuentra disponible para que lo vayan escuchando.
0: Buenísimo, ahí estamos observando este estreno de HRT El Químico, artista 100% boliviano. ¿Tal vez nos podías cantar un poquito? ¿Te animas?
1: Claro.
0: A ver, si nos ayudan acá, porque las fans también quieren saber un poco más de ti, quieren escuchar tu música. Cuando gustes, querido.
1: Ok, ahí va.
0: Eso.
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0: Co.
1: Ahí tiene. ¡Eso! ¡Buenísimo! Me encanta. Me encanta tu actitud, ¿sabes? Yo, a mí me encanta siempre la actitud de una persona, esas ganas de poder crecer. Ajá. Y también que la gente pueda disfrutar de tu música. Exacto. Y mira, me imagino que van a venir muchos más proyectos, tal vez colaboraciones. ¿Un spoiler por ahí?
0: Sí, sí, tengo ya invitaciones para hacer una colaboración. Pero me gustaría hacer colaboración con artistas como Danico el Único, Corona, ¿no?
1: Corona, sí.
0: Sería algo estupendo, la verdad.
1: Yo sé que sí se va a hacer. Le hacemos una invitación a los artistas bolivianos, porque sí es apoyarse, ¿no?
0: Sí,
1: entre
0: sí,
1: artistas,
0: sí.
1: Entre bolivianos, exacto. Para que podamos también realizar lo que tenemos en nuestro país, lo que realizan los jóvenes artistas como tú. Y bueno, agradecerte por estar acá a través de La Última Parada, Radio Cana. Cuando guste, siempre vamos a tener ese apoyo.
0: Listo, muchas gracias. 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Entonces le mando un saludo grande. Y también al Club de Autos Revol Bolivia por colaborarnos, ¿no?
1: Buenísimo, gracias por acompañarnos. Y bueno, usted ya sabe, tenemos estrenos especiales así, auténticamente, para que usted pueda disfrutar de la música que tenemos acá en La Última Parada.

0: 17 horas 47 minutos en todo el territorio nacional. Volvemos después de esta entrevista aquí en La Última Parada. Seguimos con algunos mensajitos que nos llegan a través de las redes sociales. Pepe Andy, saludos. Sobre el tema, los alcaldes tanto como el del Alto y de La Paz no tienen cara, pero prometieron todo. Nadie les gana, pero otros alcaldes, como bien las redes sociales, están desbloqueando, pero estos señores son perdidos. Las tiene la ausencia de alcaldes, una pena que no está pasando en nuestra ciudad, nos dice este comentario en redes sociales.
1: Exacto, hay bastante críticas, ¿no? No lo decía, no lo decimos nosotros, lo dice la gente. Y nosotros siempre, pues, respetamos todas las opiniones que nos dan en las redes sociales. Pero sí, usted también puede comentar lo que opina sobre estos 31 días de bloqueos.
0: 32.
1: 30, bueno, hoy, ¿no? Primero, 32, ¿verdad?
0: 32, sí.
1: Un mes y un día más. 32 días de bloqueos, conflictividad, movilizaciones en la sede de gobierno. ¿Está de acuerdo o no? Como manifiesta también las acciones que deberían tomar las autoridades municipales. Hablamos del alcalde y del gobernador. Hace unos instantes le mostrábamos un video en el cual se pronunció también la primera autoridad en la ciudad de La Paz.
0: Sí, hay comentarios que nos llegan sobre el contenido del programa. Usted lo puede hacer al 6814-5355, 6814-5355. Pero él no tiene nada que ver. Vayan donde el pollo, dice Edwin Machicado, refiriéndose a lo del alcalde paseño y estos momentos que han tenido con este sector movilizado. Hay sectores que dicen el país está sin presidente, todos ausentes y cada uno nos buscamos cómo sobrevivir y salir adelante. Yo he votado por Rodrigo Paz, pero incluso me estoy sumando al pedido de renuncia. Los escucho desde el Alto, mira.
1: Es que la gente está cansada. Acá no se trata de, creo yo, apoyar a alguien políticamente. Sí. Se trata de ver también lo que están ocasionando en nuestra ciudad. Ahora, algo que decía por ahí, es como decir, ¿no? Que tú estás viendo que lo están golpeando a tu padre y dices, el asunto no es conmigo, es con mi padre, es tu familia. Y yo creo que las autoridades son municipales. No son ajenas a la ciudad, ¿no?
0: Pero estamos abandonados, como dice el mensaje. Los que también están abandonados, pero también están asumiendo algunas medidas es la ciudad de Sucre. Vamos con esas imágenes en las redes sociales y les comentamos a ustedes que nos siguen a través de la radio. Son autoridad, bueno, son ciudadanos que se han encontrado, ciudadanos civiles que ayer ya bajaron a desbloquear la ruta de Sucre-Potosí y hoy también nuevamente están bajando a desbloquear y aparentemente este punto de bloqueo que se tiene en Yotala irían hasta más adelante. Hay varios grupos que se están autoconvocando en la ciudad de Sucre, cuando también el presidente del comité pro Chuquisaca, intereses de Chuquisaca, ha lamentado que el máximo dirigente de la FUPOSH, la Federación Única de Trabajadores Campesinos de Chuquisaca, no esté contestando las llamadas ante un pedido de diálogo. Mira, estas son las imágenes. A ver, ¿qué dice el audio? A ver, compartimos con ustedes las 5 de la tarde, 51 minutos. Ok, es únicamente el sonido de las bocinas. Mira, ¿qué te parece? Eso pasa en Sucre. Acaba de llegar a nuestra sala de redacción.
1: Plataformas ciudadanas, ¿no? Y creo que no es el accionar solo de estas plataformas ciudadanas en Sucre, sino se vio también el accionar de diferentes sectores, vecinos que ya decían, estamos cansados de los bloqueos, queremos realizar nuestras actividades, nos están perjudicando, salimos a desbloquear. Es el caso de Yotala y Potosí, porque son vías de accesos pues bastante importantes hacia la ciudad de Sucre y desde la ciudad de Sucre. Entonces vemos cómo de esta manera se tienen que movilizar para desbloquear las carreteras. Y en ello conlleva pues una serie también de enfrentamientos con los bloqueadores, ¿no? Porque no pasivamente pues los van a dejar desbloquear.
0: Claro, es la reacción que están tomando algunos ciudadanos. Claro, Chuquisaca está recién, va a cumplir su primera semana de bloqueo y aislamiento del país. Nosotros ya, mira, 32 días. Y mira, estas imágenes, claro, ante la inasistencia de autoridades de la región. Por ejemplo, el alcalde, la alcaldesa de Sucre, Fátima Tardío, y el gobernador Luis Ayón han participado incluso de una marcha en Chuquisaca, en Sucre, pidiendo la pacificación y están respaldando todo lo que venga realizando las plataformas y el Comité Pro Intereses de Chuquisaca. Mientras eso pasa en Chuquisaca, ¿qué dice el gobernador de Cochabamba? Integramos el país con la información. Para Leonardo Loza, pide que se busque otro escenario a las de diálogo entre estas movilizaciones y sugiere incluso que sea la región de Cochabamba para que se tenga un diálogo sincero y abierto, aseguró el gobernador que viene del ala del Evismo.
2: De casi un mes entero, espero que reflexione el gobierno y que pueda de una vez buscar un lugar, yo diría, independiente, que no siempre sea La Paz para un diálogo, porque La Paz está, el Departamento de La Paz está más movilizado, y convocar a otro lugar con bastante seriedad y responsabilidad, y no que hasta ahora que hemos conocido, después de insultar, después de decir vándalos, después de decirlo el tiempo se nos acaba, invitan al diálogo. Creo que esas cosas que vienen desde el presidente Recalco están perjudicando.
3: Sin embargo, hay perjuicios económicos. Los bloqueos están golpeando a diferentes sectores, están cobrando la salud de los transportistas, hay pérdidas económicas, agricultores han denunciado que les han pinchado las llantas, hay animalitos que están muriendo. ¿Qué va a hacer usted como autoridad departamental?
2: Nosotros desde hace dos, casi tres semanas, para evitar este problema que estamos llegando muy grave en nuestro país, al gobierno le hemos planteado 13 puntos. Si hubiera hecho caso, si hubiera concretado un...
1: Aguárdenos unos instantes, retornamos con más de La Última Parada.

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0: 17 horas con 59 minutos.
1: Hace aproximadamente 2 horas se ha pronunciado y se ha dirigido a todo el país el ex candidato a la presidencia, Jorge Tuto Quiroga, que en algunas de los fragmentos ha solicitado al gobierno no solo hablar con discursos, sino con acciones legales.
2: A 30 también. Huevo, 80. Haciendo negocios con el MAS en edificios, en diferentes cosas. Un cúmulo de eventos que han llevado a una profunda indignación popular y ahora estamos acá donde estamos. Y del lado donde estamos nosotros, hay que ser claro, hemos hecho y vamos a seguir haciendo todo lo que esté a nuestro alcance para que en Bolivia tengamos tranquilidad, normalidad y seguridad. En los últimos días, el gobierno, a través del presidente del Senado, pidió que se abrogue la ley COPPA, indicando que estaban dispuestos a decretar un estado de excepción. No estamos en el gobierno, pero estamos con la democracia y apoyamos esa propuesta. La gente de Libre sabe, mi pregunta es una sola. Si tú hubieras sido presidente, ¿hubiésemos apoyado esa abrogatoria? Sí. Si la respuesta es sí, lo hacemos. Somos consistentes, no somos oportunistas y no trabajamos con mezquindad, sino con buscando lo mejor para Bolivia. Se facilitó ese instrumento. Hasta ahora no se ha utilizado, no hay visos de que se utilice. Todo el día niegan la aplicación de facultades y prerrogativas constitucionales para devolverle tranquilidad, alimento, medicamento, combustible a la población boliviana. Con una mano hicimos eso, con la otra estuvimos participando en las sesiones de diálogo que convocó el Congreso, en particular porque tenemos enorme confianza en la Iglesia Católica. Una y otra vez la Iglesia han socorrido a Bolivia en situaciones de crisis profunda. Dios guarde a Scarpellini, que su espíritu y su memoria siempre nos bendigan y nos cuiden. Sabemos que sin él Bolivia hubiera tenido un quebranto constitucional democrático el 2019. Yo por lo menos con Lucho estábamos en la mesa, lo sabemos y lo reconocemos. El señor Morales les pidió ayuda y después los quiso enjuiciar. ¿Se acuerdan que los convocaban hasta la fiscalía? Pero hay que agradecer a la Iglesia por todos los esfuerzos que está haciendo para dialogar. Y finalmente también hemos sido cautelosos, prudentes en no entrar a exacerbar los ánimos. Podíamos salir aquí con cuadros mostrando los intereses usureros que se está pagando en la emisión de bonos, mostrando cómo se han hecho ventas de oro a futuro en el gobierno de Arce y en este gobierno no se están investigando y más aún se van a pagar, o el presupuesto que no cierra ni cuadra. Podríamos estar hablando de eso con razones y argumentos, pero sería echar gasolina al fuego en un momento delicado. Entonces, hemos facilitado, vía la abrogación de la ley COPPA, el uso de instrumentos constitucionales. Hemos apoyado, sobre todo vía la Iglesia, el diálogo. Seguimos en esa predisposición y hemos sido cautelosos, prudentes respecto al tratamiento de esto, de estas materias y de esta crisis. Pero ya va siendo, el gobierno tiene que tomar una decisión muy clara. Gobernar es decidir, no es disfrutar, no es viajar, no es pasar la bomba, no es irse a estar con el rey de España, ni a ir a visitar a Trump a sacarse foto. Gobernar es manejar y administrar esta crisis. Nosotros teníamos una propuesta clara y nítida de reforma parcial a la Constitución, de cambio de todas las leyes, de un programa de salvataje económico de balanza de pagos para que el paciente reciba, que se repare el corazón, la Constitución que estaba dañada, que se cambien las arterias, toda la legislación, la transfusión de sangre con recursos, con dólares que devuelvan la confianza, reparar el esqueleto institucional desvencijado y destruido y hacer realidad la autonomía como temas mínimos y teníamos la claridad para encarar. Ahora se pasaron los meses, se desperdició el arranque de gobierno, se está donde se está, gobernar es decidir. Y nosotros, más allá de apoyar y estar horas de horas sentados en las mesas de diálogo o aprobar la abrogación con todos los diputados aquí en sesiones de horas, con los senadores que estuvieron en Sucre el fin de semana, ahí está toda la disposición. Pero finalmente el gobierno debe decidir y tiene que gobernar. Un mes, más de un mes, la paz secuestrada. Y no puede ser que el gobierno siga con la actitud de desidia en esta anomia, dejando en la absoluta inermidad a tantos bolivianos, que estamos llegando al extremo donde la gente está tomando medidas por mano propia. Ya en Yungas, gente desbloqueando directamente. En Santa Cruz había gente que quería ir a San Julián. En el Alto, juntas de vecinos que salen a desbloquear. ¿Por qué? Por vacío estatal. Hay un vacío estatal y el país está trancado hace un mes. No puede Bolivia seguir con este vacío estatal y el país trancado. Tanto hablar de trancas, nunca ha estado más trancada Bolivia que lo que está ahora ante este vacío estatal. Y gobernar es utilizar todas las prerrogativas y no suplicar y no claudicar, porque vemos por un lado, se hace a veces discursos con retórica implacable y agresiva, y en la parte operativa no pasa nada. No se gobierna así, con retórica rimbombante. Se gobierna haciendo, tomando acciones. Gobernar es decidir tomar acciones por un lado o por el otro. Pero nos debe el gobierno de turno, cualquiera que sea, a los paceños y a todos los bolivianos, la posibilidad de vivir con alimento, con comida, con combustible. Y no que estamos en condiciones que creo que no se ven ni en el Estrecho de Gaza. Tenemos que salir de este país trancado, gobernar es decidir. El gobierno ha dicho varias veces, el tiempo se acaba, y muchos bolivianos decimos, ¿y cuándo exactamente es eso? Después de que pasa todo ese tiempo. Nunca se había visto que el 1 de mayo se desencadene esto, hoy día ya es 1 de junio, gobernar es decidir, el gobierno debe gobernar y devolver la tranquilidad a los bolivianos y debe tomar decisiones de qué ruta va a escoger. Es evidente, todos saben, el camino que nosotros privilegiaríamos. Tenemos que garantizar la seguridad, la tranquilidad. Y de parte mía, nunca, cuando estaba Felipe Quispe, que en paz descanse, bloqueando, o Morales en el Chapare, nunca nos llevaron a claudicar ni a rendirnos. Esto no es nuevo, esto ha pasado. Y hemos tenido que lidiar, o no, Tomasita, o Luchito, con esta clase de cosas. Y lo hemos hecho en momentos más difíciles, con una crisis económica álgida. Pero eso es gobernar, decidir, tomar acciones y trabajar para devolver la tranquilidad que se necesita. El gobierno debe hacerlo y ahí tendrán ellos que decir. Pidieron que se abrogue la ley COPA. ¿Era una finta o era para contemplar la posibilidad de hacer estado de excepción? Bueno, ahí está el instrumento. Querían espacio de diálogo, estuvimos en el espacio de diálogo. Creo que había más gente de nuestra que del gobierno, que del Poder Ejecutivo, en las diferentes reuniones y por más horas. Seguimos con esa buena voluntad, pero esta posición meliflua, ambivalente, de ir a un lado, de ir al otro, mientras estamos todos sufriendo, tiene que tener un límite. Y ya creo que un mes es sobradamente varios días más de lo que debía ser un límite razonable. Bolivia necesita paz y tranquilidad y convivencia entre todos los bolivianos, y el gobierno es el responsable de garantizarla. Cuando empiezan estos bloqueos, la dinámica es la misma. Al principio, la gente se enoja con los que evitan que tengamos comida, combustible, medicamento. Y cuando pasa el tiempo, la gente se molesta por la inoperancia, por la inermidad, por la incapacidad del gobierno que no nos garantiza los derechos constitucionales, y claramente ya estamos en esa fase, hora de gobernar y dejar de hablar.
3: Un gobierno bastante tibio. ¿Y qué le dice al presidente Rodrigo Paz, por favor? Háblele de frente a la Cámara.
2: Lo digo con toda claridad. Yo siempre hablo de frente y lo hago con elegancia. Bueno, yo lo hago con respeto. Son el gobierno democrático constitucional. Siempre los he respetado, lo voy a hacer. Pero justamente un gobierno democrático constitucional tiene que aplicar las facultades constitucionales. Cuando uno jura, ¿qué hace? Levanta la mano, hace la señal de la cruz, por lo menos de este lado. Los otros levantaban el puño lleno de odio entre bolivianos, y uno jura cumplir y hacer cumplir la Constitución, que garantiza que tú puedas tener para tu familia, que los atiendan en los hospitales, que tus hijos puedan ir a colegio y no estén educándose por Zoom, que puedas transitar La Paz hoy día, salgan, filmen la calle, es ciudad fantasma, esa es una ciudad fantasma, parecería una escena de la película Mad Max en algunos lugares y ciudad fantasma en otros. Es un gobierno constitucional, actúe como tal, no actúe como un gobierno inerme, pasivo, que no hace absolutamente nada, que no actúa y que nos deja sumidos al sálvese quien pueda. La policía, los estamentos de seguridad, las Fuerzas Armadas están para garantizar los derechos constitucionales de todos y cada uno de los bolivianos, no meramente para cuidar 2 cuadras de la Plaza Murillo. que eso es todo lo que uno ve que hace, o dos intentos de desbloquear fallidos, que fueron dos sábados. ¿Para eso es? ¿Eso es cumplir y hacer? No, eso es incumplir la Constitución, dejar el Estado vacío y el país trancado.
3: ¿En esta semana se debe aplicar el estado de excepción?
2: El gobierno, nuevamente les repito, el gobierno está, no sé si buscan que alguien diga eso, el estado de excepción, lo he dicho una y otra vez, lo vuelvo a repetir, es una prerrogativa constitucional y es un operativo logístico, no es un papel que se firma. Es el gobierno el que tiene que evaluar y saber cuántos son los puntos de bloqueo, cuánta gente es, cuál es el estado de espíritu y de cohesión de los policías, las policías, de las Fuerzas Armadas. Tiene la logística, tiene los pertrechos, no los tienen. Acabo de ver una noticia en uno de los canales que recién estaría comprando gases lacrimógenos. Ojalá que no sean con el asesoramiento del exministro que está en la chirola. Entonces, es un operativo. ¿Lo tienen listo o no lo tienen listo? Eso, el gobierno tiene que decir eso. Yo sé, por experiencia, que no es un decreto. Es un operativo que requiere pertrechos, logística, espíritu de cuerpo y, sobre todo, la seguridad de que quienes los están mandando a los policías y las Fuerzas Armadas no los van a dejar el día de mañana colgados de la brocha, que es lo que ha pasado una y otra vez. Salen ministros que dicen vayan a hacer tal cosa, los ministros se escapan, conocemos a varios, y dejan a policías y militares aquí respondiendo por decisiones políticas que otros tomaron. Eso requiere saber dentro cómo están las cosas, es el gobierno el que lo debe hacer, porque no es, yo sé, por la experiencia, yo no soy analista frívolo, yo no salgo así, sí, firme, no, y yo sé lo que requiere. Yo sé lo que yo haría, no sé que este gobierno si está dispuesto a hacerlo, y me sorprende que se dijo que era imperativo, importante, porque el presidente del Senado en Sucre interrumpió la sesión de honor del 25 de mayo para aprobar. Perfecto, aquí está la senadora Chuquisaca, Tomasita, muy bien, si eso se quería, ahí estuvimos, les dimos los votos en la sesión de honor en la Casa de la Libertad, y al día siguiente hicimos eso en diputados. Pensábamos que era porque tenían lista la logística, la decisión y los efectivos para hacer la realidad. Pero parece que no lo sé. Pregunta para trasladar a los gobernantes si es que los encuentran para que den la cara en televisión, porque varios brillan por su ausencia en medio de esta crisis profunda.
4: ¿Qué opina de la propuesta de Carlos Alarcón del referéndum revocatorio extraordinario? ¿La respaldan como Libre?
2: Mira, hay varias propuestas que están sobre la mesa. Nosotros vamos a guiarnos siempre por principios. Yo soy una persona coherente con los principios. Todo bajo el Estado de Derecho, nada sometidos al Estado de Capricho. Todo bajo el Estado de Derecho, nada sometidos al Estado de Capricho. Todo en el marco de la democracia constitucional, nada en contra de la democracia constitucional. Así es la forma que la vamos a llevar.
1: Y es Jorge Tuto Quiroga, líder de la Alianza Libre, que hace instantes se dirigía a los medios de comunicación en una conferencia de prensa acompañada por la bancada de esta alianza. Fue directo el expresidente.
5: Sí, criticó la gestión de gobierno ante la conflictividad, las acciones que están tomando algunas personas. Y él mencionaba tal cual, ¿no?, que la población está comenzando a tomar estas medidas por cuenta propia, debido a la falta de respuestas efectivas por parte del gobierno, haciendo énfasis a diferentes sectores, a diferentes puntos que hoy tiene que atravesar la sede de gobierno para contrarrestar puntos de bloqueo, para contrarrestar la conflictividad. La afectación que tiene una ciudad que también es parte de Bolivia, es Bolivia, en el ámbito económico, social, político. Las palabras fueron tal de, el ex candidato a la presidencia, ¿no?
1: Cambiamos de tema y seguimos hablando sobre la coyuntura, pues el ex legislador Amir Carvajal ha presentado el recurso de queja por el incumplimiento a la resolución constitucional número 149/2026 sobre la orden de levantar inmediatamente los bloqueos, la

0: Señores vocales de la Sala Constitucional Segunda del Tribunal Departamental de Justicia de la Ciudad de La Paz, demandante accionante Amílcar Vladimir Barral Cabrero, demandados, accionados Mario Argollo Mamani y Milton Condori Alanoca y otros, señor Marco Antonio Oviedo, materia acción popular. Solicitud cumplimiento conminatorio de la resolución constitucional que ya fue puesta en conocimiento de las autoridades a nivel nacional. El objeto es que queja por incumplimiento en contra de los accionantes, secretario ejecutivo de la Central Obrera Boliviana, Mario Argollo Mamani, senador nacional suplente, Nilton Condori Alanoca y otros, además al Ministerio de Gobierno de Bolivia, Marco Antonio Oviedo, toda vez que es de manera deliberada, flagrante y comunal, se viene desarrollando lo que ha sido dispuesto por las autoridades. Es lo que da a conocer el documento que ya hace aproximadamente 3 horas ya está en el despacho de los vocales de la Sala Constitucional Segunda del Tribunal Departamental de Justicia de la Ciudad de La Paz. Recordemos que cuando no se cumplen estas medidas, lamentablemente las personas que incumplen están faltando a una orden constitucional. Cerramos el tema y tenemos entrevistados a esta hora de la jornada.
1: Bien, sabemos que a raíz de estos bloqueos, de esos conflictos en la sede de gobierno, pues no solo diferentes familias o personas fueron afectadas, sino también animalitos, las mascotas. Hablamos de nuestros fieles amigos de cuatro patitas. Y hoy también vamos a estar hablando con nuestra invitada sobre cómo está afectando a una clínica veterinaria. Quiero dar la bienvenida a la doctora Patricia Frías Martínez, médico veterinario zootecnista, que ya está en contacto con La Última Parada. Buenas tardes, les saluda Andrea Lee. Doctora, si la escuchamos, ¿puede activar el micrófono, por favor? Ahí. Ahora sí. ¿Me escucha, doctora?
2: Hola, ¿me escuchas?
1: Sí, ahora sí. Bienvenida a La Última Parada, doctora. Buenas tardes.
2: No, muchas gracias a ti por la invitación y bueno, pues preocupados por la situación que está pasando ahora en nuestro país.
1: Sí, ¿cómo está afectando en este caso a la clínica donde usted le brinda atención junto a muchos profesionales en salud para dedicarle así a nuestros fieles amigos de cuatro patitas, doctora? Si nos puede compartir un poco.
2: Bueno, pues vemos con gran preocupación el tema de la salud de los animales, ya que lastimosamente las personas obviamente tienen como prioridad el tema de la del abastecimiento de la comida primero para el hogar, ¿no es cierto? Y muchas veces está dejando de lado la salud de las mascotas, de los animales, no los están trayendo a consultas o ya los traen en muy mal estado de salud, o el tema de las vacunas, desparasitaciones, que lastimosamente no los están siguiendo como antes los seguían, están tratando de compensar el tema de conseguir el alimento. Tenemos pacientitos que tienen dietas especiales a base de pollo, verdura, carnes, que lastimosamente están siendo afectados porque no se los encuentra o está muy difícil conseguirlos ahora en los mercados.
1: Sí, como en este caso, pues están tratando de abastecerse, haciendo énfasis de medicamentos de primera necesidad, la comida especial que nos habla, redujo la cantidad de pacientes, en este caso, los dueños que traen a sus mascotas para que ustedes les brinden esa atención, doctor.
2: Gracias a Dios no nos ha afectado tanto eso, ¿no? Pero sí estamos haciendo un servicio de ayuda social, ya que hay muchas personas que no tienen los recursos para pagar los tratamientos, para pagar las consultas, para pagar diferentes servicios. Muchas personas nos dicen que no tienen, que por favor se les espere una semana, 2 semanas, que viven al día o quieren llevar una medicación para la casa. Entonces, esto es bien preocupante, porque nosotros cuando cortamos tratamientos o detectamos enfermedades que muchas veces llegan a acabar con la vida de los pacientes, bueno, pues estamos hablando de que la salud del animalito se ve afectada. Estamos tratando de de compensar, de ayudar de alguna manera, pero es muy difícil el tema de los insumos veterinarios. Bien,

0: conseguirlos es demasiado difícil. Generalmente nos mandan de Santa Cruz, nos mandan de Cochabamba, pero ahora con estas cosas ya es un mes que no estamos pudiendo conseguir varias cosas.
1: ¿Cuáles son los cuadros de mayor complejidad que se tiene que atender en este caso a las mascotas? Porque si bien todos tienen diferente tratamiento, van por diferentes motivos a que se les brinde esta atención, ¿cuáles han sido los casos tal vez más complicados que se tuvo que atender, doctora?
0: Ahorita los más complicados, que lastimosamente están fallando bastante los tratamientos o el tema de la alimentación, que es fundamental, son pacientes con cáncer. Tenemos bastantes pacientes con cáncer, tenemos pacientes con problemas renales y pacientes con problemas hepáticos que están dificultando en conseguir no solo la medicación, sino que llevan una dieta especial que lastimosamente, si se corta, hace que la enfermedad puede llegar a decaer.
1: Sí, y estábamos viendo en imágenes, pues el TikTok que compartieron desde su clínica, mencionando cuántas especies de mascotitas ustedes atienden, las necesidades que hoy presentan. ¿Qué ayuda a la población puede tal vez ayudar, brindar, incluso alguna institución para pues coadyuvar al estado de salud de estas mascotas, doctora?
0: En sí, lo que a la veterinaria vienen bastantes pacientes, atendemos desde aves, conejos, perros, gatos, animalitos en general, ¿no es cierto? Uh-huh. Que llegan a ser animales exóticos, animales también de compañía que tienen las personas que son pues como sus hijos. Y es bien complicado. Ayuda como tal no estamos pidiendo, porque la ayuda la necesitan los dueños de los animales que necesitan comidas especiales. Uh-huh. Por ejemplo, un paciente con cáncer come pollo, come verduras, come arándanos, fruta especial, que ahora no le están pudiendo conseguir, ¿no? Más que todo estamos haciendo un llamado a la conciencia para que la gente también sepa que ellos son parte de nuestra familia, son miembros de nuestra familia, y nosotros estamos tratando de ayudar de alguna manera con el tema de atenciones. Esta semana estamos sacando una jornada de consultas gratuitas, solidarias, justamente para personas que hemos visto que son de escasos recursos o que viven al día, que no pueden llegar a conseguir para una consulta normal, y también estamos en descuentos en todos los servicios que tenemos en la clínica veterinaria para que la salud de los pacientitos no sea pues una forma de que sea un lujo o una prioridad, ¿no? Sino que sea más que todo una necesidad que tiene que ser cubierta.
1: Sí, recalquemos, doctora, de manera sencilla, esto es en todo tipo de atención. ¿De qué fecha a qué fecha será esta oportunidad para que los dueños puedan también acceder a esa consulta médica y tal vez dónde se encuentra ubicada la clínica?
0: Del 1 al 5 de junio, o sea, desde hoy día hasta el 5 de junio vamos a estar con consultas gratuitas y descuentos en vacunas, desparasitaciones, servicios especializados como cardiología, ecografía, rayos X. Vamos a estar brindando toda la semana, ¿no? A un costo social. Estamos ubicados en la zona de San Pedro, justo en la calle General González, de la parada de Trufis, de la que van a Río Abajo al frente, y en Alto San Antonio, en pleno segundo cruce de Alto San Antonio, en la calle Alberto Mendoza.
1: Bien, doctora, no, agradecerle a usted por brindar esa ayuda social a quienes hoy también lo necesitan. Y lo decíamos, no hablábamos solo de seres humanos, sino también de seres vivos como son nuestros animalitos. Y qué oportunidad la que ustedes brindan, no solo de atención y de ayudar a nuestras mascotitas, sino brindar esa atención de calidad. Y yo sé que muchas personas se los van a agradecer. Queremos agradecerle por el contacto y sí vamos a hacer la invitación. Ahí saben, nos puede visitar en las redes sociales, en la página oficial de Facebook, para obtener esta información. Muchas gracias, doctora, por el contacto.
0: Gracias a ti. También quisiera hacer un llamado a la población a que sí, no se olviden también de las palomitas de la Plaza Murillo, sí, porque lastimosamente están siendo muy afectadas por la comida, ¿no es cierto? Están muriendo en esta época de frío, están migrando a otros lados, y a veces podemos dar nuestro granito de arena tratando de pasar por ahí. Sé que no están dejando entrar, pero he conocido personas dentro de la policía que se les puede dar un poco de comida y ellos se encargan de repartir a las palomitas, porque al fin y al cabo son seres vivos y no tienen la culpa de lo que está pasando.
1: Verdad, cuánta verdad. Muchas gracias por ese mensaje y esa reflexión. Tratemos de ayudar, seamos solidarios. Son situaciones que estamos atravesando en la ciudad de La Paz, pero también nos ponemos la mano al pecho para poder brindar esa solidaridad a nuestros animalitos. Estuvimos en contacto con la doctora Patricia Frías Martínez, médico veterinario zootecnista. La última parada, 18 horas 24 minutos.

0: El gobierno tiene que tomar una decisión muy clara. Gobernar es decidir, afirma Jorge Tuto Quiroga. Asambleístas increpan a Loza. Si quiere apoyar a los productores, instale una mesa del diálogo. Ya estamos de retorno.
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0: Continuamos con más de La Última Parada, 18 horas con 28 minutos.
1: Movilizaciones que se han registrado en la ciudad de El Alto a primeras horas de este día lunes, inicio de semana y de mes. Y lamentablemente se reportaron nuevamente agresiones. En esta oportunidad le agredieron al periodista de la urbe alteña de la red nacional Citel.
0: Sí, nosotros compartimos imágenes donde una movilización por parte de la FEJUVE El Alto Sur, pues estaba ingresando a la calle Jorge Carrasco de la urbe alteña. El periodista realizaba su trabajo, reiteramos, haciendo una transmisión en vivo reportando lo que estaba aconteciendo desde el lugar de los hechos. Pero, lastimosamente, este grupo de manifestantes intentó impedir la filmación y en medio del incidente le botaron el teléfono celular con el que efectuaba la cobertura periodística. Imagínese, lo llamaron nuevamente prensa vendida, entre otras palabras agresivas hacia este colega periodista. Reiteramos, el equipo no es del periodista, es de la empresa. Imagínese, más allá del conflicto, pues otra vez se observa este panorama con colegas de la prensa. Ahí están las imágenes. Mire, él estaba grabando, filmando en la transmisión en vivo lo que estaba aconteciendo en esta movilización y fue agredido.
2: Me está pidiendo la renuncia. Te piden la renuncia y en definitiva ahí está. Es la gente que está en este momento descendiendo, ya les decíamos, hacia la ciudad de La Paz. Han obligado que cierren al 100% los negocios, como ustedes pueden ver, mientras pase la marcha. Ahí está, es como está precisamente cerrando, logrando que se cierren los negocios también, en señal de apoyo precisamente. Ahí está, compañeros, lo que ocurre precisamente en la ciudad.
1: La actitud hacia el periodista de la red nacional Citel en la ciudad del Alto, cuando esta movilización obligaba incluso a cerrar negocios, y en instantes comparto esto con ustedes. Pero estoy con Eva Bustamantes. Emma, preocupante el abastecimiento de los productos de la canasta familiar en nuestra ciudad y que los precios ya son muy altos. Emma, buenas tardes.
3: Muy buenas tardes, querido José, amigos de Radio Cana. Así es, los precios exuberantes realmente están por las nubes. El mes pasado, mil disculpas, la comparación la hago con exactamente 30 días de diferencia. Comprábamos una cuarta, o como venden en la ciudad del Alto, por ejemplo, en el sector de Villa Dolores, por Valdes, la zanahoria, compré en 13 bolivianos. Hoy en 45 bolivianos está lo mínimo que puedes encontrar, 40 bolivianos, la cuarta de cebolla, la cuarta de zanahoria, también 40 bolivianos, Pepe, un amarro de cilantro, que te cuento, ahí son exactamente 12 tallitos, y esto tal vez estoy exagerando, 10 bolivianos, el amarro de apio, 40 bolivianos, el amarro de acelga, 40 bolivianos, la libra de arveja está en 15 bolivianos, y esta arveja un poquito golpeadita. Entonces, te remarco una vez más, Pepe, no están saliendo todos los puestos al momento, se veía muchísima, en las Rodríguez, básicamente la mayoría, el 90% de los puestos está cerrado. Hay mucha gente que ha tratado de llegar hasta río abajo ayer, hoy también mucha gente ha intentado trasladarse hasta río abajo, pero es complicadísimo poder llegar siquiera hasta Nipari, hasta Mayasta, para serte precisos, hasta Jupapina. Está complicada la situación para poder abastecerse de verduras. Sin embargo, las frutas sí están llegando. Hay bastante fruta que está ingresando y también huevos. Ha bajado el precio de 70, 80 que estaba vendiendo, se está vendiendo en 60, 65 bolivianos. 5 pesos son 5 pesos, mi querido Pepe.
1: No, sin lugar a duda, querida Emma, pero preocupante. Mira, la acelga, me dices, 40 bolivianos. No, esto ya es impresionante. Me decían también otros radioescuchas, me dicen que 4 zanahorias, incluso en los mercados, en 10 bolivianos. te quieren dar dos tomates por 15, está preocupante. Sin lugar a duda, Emma, lo que está sucediendo en nuestra ciudad y una desatención de las autoridades. ¿Cómo has visto a la gente en el mercado, Emma? Están, se pelean con las caseritas. ¿Cuál es la postura que tienen ellas?
4: Mira, la gente pues, cabizbaja, Pepe, las mismas caseras se avergüenzan de dar los precios. Sí he visto algo que me ha extrañado. Se viene, está 40 pesos porque sabemos que es difícil llegar, pero hay en algunos lugares que están las cargas de zanahoria y no una, son varias cargas. Yo creo que si tienen para poder tal vez bajar un poco el precio, y mil disculpas si estoy hablando tonteras, pero es que la gente está preocupadísima. Sí veía muchísima cara de preocupación, tratando de hacer números, de ver si puedo alcanzar para otra cosa. Entonces, si compro la zanahoria, mejor ya no compro la acelga y no compro el brócoli, porque brócolis están quemados por el frío. Por ejemplo, una bola de repollo, que por lo general te compramos en el mercado en 5, hasta en 3 pesos he comprado repollo, mi querido Pepe, en 25 bolivianos, si no estoy exagerando, estoy aquí con la vende ajena, y no me voy a dejar mentir, hemos preguntado, porque o sea, ya hay algunas cosas que no hay en la casa, queríamos ver, por lo menos aprovechar, queríamos irnos hasta Río Abajo, pero es toda una travesía poder pasar en Río Abajo. ¿Cuál es la denuncia? Que quieres comprarte súper poquito porque te controlan los bloqueadores y te quitan.
1: Qué preocupante lo que está pasando en nuestra ciudad. Como dijo el presidente, esperemos que esto se mejore. Gracias, Emita, un abrazo, buenas tardes.
4: Un abrazo a todos, que sea un excelente y bendecido mes.
1: Es Emma Bustamante, periodista de Sin Censura, el programa que muy temprano te da información al iniciar esta jornada, y bueno, de lunes a viernes, y que el fin de semana la pueden escuchar junto a las gemelas y junto a Yasmín Kisber en el Pasanacu. Es la situación que está viviendo y que nos están reflejando desde exteriores. 6:00 p.m, 36 minutos en todo el país.
0: Sí, efectivamente. Hablando de lo que está pasando ya en la ciudad, la gente se moviliza, sectores se movilizan, pero también la población contrae, ¿no?, estas movilizaciones. ¿Por qué? Hoy un suceso bastante inusual. Pues hubo una movilización que se asentó prácticamente a la altura de la alcaldía, frente a la vicepresidencia. Un transeúnte pasó, fue agredido por una persona que se encontraba en la movilización, pero esta persona acusó a estos movilizados de que serían presuntamente financiados por el narcotráfico. Escúchelo, véalo.
5: ¡Mándalo, perro! ¡Ven, carajo! ¡Mándalo! ¿Por qué te escapas, ven? ¡Mándalo! ¡Mándalo!
6: ¡No tenemos tío, carajo!
5: ¡Mándalo, el lupo de Mándalo!
7: ¡Quito de eso! ¡Quito, no sé!
8: ¡Harina!
7: ¡Ya! Mira, ahí es lo que nos maneja. Ellos con eso nos quieren lavar a nosotros. Nosotros no somos marcos. Somos humildes, campesinos humildes de provincias. Nosotros ganamos consagradamente. Ganamos nuestro sudor, aunque un centavo, 10 centavos. Por día ganamos, no ganamos por sentado a lo pardo como los ministros, como los diputados ganan. Nosotros no, ganamos nosotros por día. El día sales de la casa, llevamos languitos bolivianos a la casa. Para apenas para mantener a nuestra familia. Ahora que nos dice, cóticos, ¿quiénes son cóticos? Nosotros no hay que ver quiénes son. Ellos manejan, ellos, el que ha manejado es cóticos. Ellos deben ser debajo de eso. Por eso nos quiere comer a nosotros.
9: ¿Qué piensa Debo?
7: Nada que ver con Evo Morales. Yo que tengo que ver con Evo Morales, me ha dado plata o me ha dado trabajo. Yo vivo de mi persona. No vivo de ni de ningún ni de gobierno. El quien trabaja del gobierno de Estado, eso sí.
1: Otros sectores que se han movilizado durante esta jornada han impedido el trabajo normal de los negocios en la ciudad del Alto y panorama similar en la ciudad de La Paz de gobierno. Han pedido y han obligado en realidad a cerrar sus negocios.
9: Saca la paz.
10: Hey, tienen que cerrar, tienen que apoyar, porque nosotros, gente pobre, están sufriendo en Alto. De los 8 estamos bajando nosotros, que renuncie el paz.
11: Todos tenemos que apoyar a esta marcha, señorita, porque para nosotros no hay venta. Totalmente vacío. Totalmente vacío, no hay nada. y las cosas para comer también está tan caro. No vendemos ni uno hay mañana, señorita. No estamos vendiendo, nadie quiere ropa en este momento, señorita, que estamos tan caro la comida.
9: ¿Están pidiendo que cierren los negocios?
8: Sí, claro, hermana, tiene que cerrarse. Porque
9: ¿por qué razón?
8: Es para todos, no es para uno solo.
12: Sí, pues nos perjudica en gran manera. Todos pagados están, por eso hacen su bloqueo. ¿Con qué tiempo vamos a estar yendo a hacer bloqueos que nos perjudican trabajar? Tenemos que trabajar para salir adelante. Pues para la comida están la gente preocupándose.
9: ¿Le están pidiendo que cierren los negocios?
13: Evidentemente, pero lamentablemente nosotros vivimos día a día. Nosotros debemos bancos. Pedirle al gobierno pues, que solucione todo este problema, que vea en su pueblo también. Si no, también tendremos que cesar nosotros mismos, irnos junto con ellos, apoyo, para que de una vez todo se solucione. Eso sería.
9: ¿Pero ahora están cerrando sus negocios por temor?
13: No, no son agresivos. No son agresivos, mienten. Está tranquilo. No molesta.
0: Cambiamos de tema porque un momento de bastante tensión que se registró con un colega periodista en Santa Cruz. De esta manera, pues, tuvo una controversia, ¿no?, con el comandante departamental y con un subcomandante, a raíz de que este colega periodista le pregunta exactamente cómo es la creciente percepción de la ciudadanía en relación a la inseguridad. Veámoslo.
14: Eso le decía, comandante, el problema aquí es que la gente se siente desprotegida por el tema de que lo hemos visto en el helicóptero aquí dando vuelta. No lo hemos visto en la Villa Primero de Mayo cuando existía el tema de la situación del conflicto que hay.
15: ¿Qué, ni en el cordón, ¿qué persona se siente desprotegida? Dígame.
14: ¿No ve las redes sociales? ¿No lee las redes sociales,
15: ¿qué
14: comandante?
15: ¿Qué personas?
14: Son muchas personas. Si quiere, le muestro las redes sociales para que usted lo vea.
15: Muéstrame.
14: Pero el vivo que hemos enviado. Si usted me dice que no ha visto el vivo, cuando los policías estaban durmiendo en su patrullero.
15: No tengo tiempo para ver, señor, su canal, porque estoy trabajando.
14: No es mi canal, es la realidad que existe en Santa Cruz.
16: Ser ético, pues hay que ser ético. Oiga.
14: No me toque, oficial, ya, no me toque. Última vez. Estoy avisando, ya. ¿Quién es usted primero? Venga, dígame. Preséntese, ¿quién es usted?
16: Hay que hacer periodismo profesional, hay que hacer periodismo ético.
14: ¿Cuál es el periodismo profesional? Ocultar lo que se...
16: No se está ocultando nada.
14: ¿Cuál es el periodismo
16: profesional? Usted es sensacionalista, amarillista.
14: Por eso, dígame su cargo, señor, dígame su nombre.
16: ¿Sabe qué, señor?
14: Sensacionalista.
16: Haga eso en el Perú, vaya a su país, vaya al Perú.
14: Ah, me está...
16: Y vaya al Perú, está en Bolivia.
14: Dígame, pues.
15: Sí, ¿qué desea así, señor?
14: Por eso, le decía, comandante, el problema aquí es que la gente...
1: Hasta el sur del país con las informaciones. Los comerciantes han mostrado su preocupación ante el incremento de los bloqueos. Más de 100 puntos de bloqueo registrados durante este inicio del mes en la ciudad a nivel nacional en realidad. Y temen que incluso tengan alza en algunos productos que ellos comercializan.
17: Incomoda eso, como sector nos molesta. Es muy preocupante prácticamente. Porque mira, si en vez de solucionar se extiende más, o sea, tiende a avanzar mucho más, esa situación un poco incomoda como sector, compañeros periodistas. Lo que el gobierno dice, vengan, vamos a dialogar, pero los bloqueadores que con su terquedad no quieren dialogar, yo no sé qué es lo que quieren, parecerían no son humanos. A ellos les vale que el pueblo que sufra, tanto mira como los hermanos La Paz, a eso estamos llegando. Todo aquí en Potosí esta semana no ha ingresado nada. Igual estamos queriendo subir porque los precios se han doblado de precio y eso no hay ni para adquirir. Es muy, muy, muy lamentable. Incomoda eso, como sector nos molesta. Es muy preocupante prácticamente porque mira, si en vez de solucionar se extiende más, o sea, tiende a avanzar mucho más. Esa situación un poco incomoda como sector, compañeros periodistas. Lo que el gobierno dice, vengan, vamos a dialogar, pero los bloqueadores que con su terquedad no quieren dialogar, yo no sé qué es lo que quieren, parecerían no son humanos. A ellos les vale que el pueblo que sufra, tanto mira como los hermanos La Paz, a eso estamos llegando. Todo aquí en Potosí esta semana no ha ingresado nada. Igual estamos queriendo subir porque los precios se han doblado de precio y eso no hay ni para adquirir. Es muy, muy...
0: Atención, porque queremos compartir esto con toda la audiencia. Llamó la atención el tuit que escribió a través de sus redes sociales la criminóloga Gabriela Reyes. ¿Usted lo vio? ¿Pudo compartirlo? Pues si no supo, se va a enterar. Así, tal cual. Estas fueron las palabras en la publicación. Dicen que no habrá estado de excepción hasta pasado el 6 de junio. La graduación del Colegio Calvert en La Paz es el 6 de junio. La hija del presidente se gradúa. ¿Será? Así, tal cual fue este tuit que compartió a través de sus redes sociales la criminóloga Gabriela Reyes. Llamó la atención a través de las redes sociales. Muchos, sí, compartieron esto, comentaron. ¿Usted qué opina? ¿Será o no será?

0: Mientras tanto, el presidente Rodrigo Paz desde Cochabamba se ha dirigido al país en un encuentro con sectores que también han pedido el respeto al orden constitucional, y el presidente espera que esto se pueda solucionar muy pronto, y él nuevamente ha hablado de un nuevo diálogo.
1: Días cortos, días. El sufrimiento, sobre todo del departamento paceño, ojalá Dios mediante se acabe. Pero tiene que ser sobre acuerdos grandes, tiene que ser sobre reconciliación, sobre cómo vamos a trabajar todos los bolivianos. Estoy seguro que en los siguientes días, cortos días, el sufrimiento, sobre todo del departamento paceño, ojalá Dios mediante se acabe. Pero tiene que ser sobre acuerdos grandes, tiene que ser sobre reconciliación, sobre cómo vamos a trabajar todos los bolivianos. Estoy seguro que en los siguientes días, cortos días, el sufrimiento, sobre todo del departamento paceño, ojalá Dios mediante se acabe. Pero tiene que ser sobre acuerdos grandes, tiene que ser sobre reconciliación, sobre cómo vamos a trabajar todos los bolivianos. Estoy seguro que en los siguientes días, cortos días.

0: y algunos sectores se han vuelto a movilizar exigiendo que incluso si no hacen, si los sectores movilizados no van a desbloquear, mineros incluso desde la región potosina llegarían a la ciudad de La Paz, sede de gobierno, para proceder a un desbloqueo. A ver, vamos a escuchar el audio. Ok, me dice que no, ok. Pero bueno, esa es la amenaza que viene desde estos sectores.
1: Sí, justamente lo que tú decías, ¿no? En sí, este grupo de ex trabajadores mineros de Huanuni advirtió que saldrá a despejar como tal las carreteras si continúan las medidas de presión. Además de afirmar que los bloqueos agravan la falta de empleo y afectan a las familias bolivianas. Cada día se van sumando más sectores, pero en su mayoría señalan que, bueno, apoyan estas medidas, radicalizan medidas para que también usted pueda tomar en cuenta. No solo, así lo digo, son sectores que se encuentran afectados. La población, el ciudadano de a pie se encuentra afectado, porque incluso de alguna manera u otra tiene que caminar kilómetros, se ve perjudicado en el tema económico. Muchos dicen que incluso ya no hay trabajo, habrá recortes de personal en algunas empresas, la pregunta que nos hacemos, porque hoy el ciudadano mencionó eso, decía yo tengo que caminar por ejemplo desde Sencata hasta la zona sur, bueno, tiene que llegar hasta algún punto, por ejemplo del teleférico de la línea morada hasta la zona sur.
2: Atención, lo último.
1: Y bueno, atención, tenemos un comunicado importante desde el Ministerio de Trabajo, Empleo y Previsión Social. El Ministerio de Trabajo, Empleo y Previsión Social, a través de la Dirección General de Trabajo, Higiene y Seguridad Ocupacional, en cumplimiento a lo dispuesto por el Decreto Supremo número 2750 de 1 de mayo de 2016, modificado en el Decreto Supremo 5019 de 13 de septiembre de 2023. Recuerda a la población en general que el día jueves 4 de junio de la presente gestión se constituye en feriado nacional en conmemoración de Corpus Christi. Adicionalmente, por mandado del Decreto Supremo número 5521 del 13 de enero de 2026, se declara feriado nacional el viernes 5 de junio, disponiéndose en ambas fechas suspensión de actividades públicas y privadas en todo el territorio del Estado Plurinacional de Bolivia. Esta determinación es de cumplimiento obligatorio conforme lo establece el parágrafo 1 del artículo 48 de la Constitución Política del Estado, comunicado desde el Ministerio de Trabajo.
0: Entonces usted podrá ya planificar su largo fin de semana que comienza este jueves en la solemnidad del Corpus Christi, del cuerpo o la sangre de Jesucristo. Pero le pongamos ritmo a esta tarde con nuestro tema recomendado, sí, que viene de la mano de nuestros amigos, amigos de la casa, Veneno con mi novia. Y tú puedes, por supuesto, comentar o reaccionar a nuestras publicaciones para ver si Veneno puede entrar a nuestro ranking de la semana.

0: ¡Ay, ay, ay! ¡Pero qué canción de Veneno! Usted disfruta siempre los mejores éxitos a través de La Última Parada Radio Cana. ¡Qué manera de iniciar, ¿no? El mes, Pepe! ¡Pepe baila! ¡Me encanta su alegría, sus movimientos!
1: Falta 10 días para el mundial.
0: Y para su cumpleaños
1: también. También, pero más importante es el mundial. ¿Qué vamos a hacer para el mundial? Oye, el fin de semana hubo partido, ¿no? Es el PSG campeón de la Champions.
0: Sí.
1: Ahí está. Yo dije que iba a ganar ese equipo, ¿verdad? Entonces está.
0: Ah, le atinó.
1: Le atiné, claro.
0: Yo creo que inicia el mundial, van a correr las apuestas. ¿Usted se quedará sin algunas cosillas por ahí o ganará otras cosillas por ahí?
1: ¿Qué le pasa? ¿Qué quiere dejar sin cosillas?
0: No, es que a veces apuestan, pues.
1: Ah, bueno. Chao.
0: Chao, no vamos. ¿Va a apostar usted?
1: Sí. Podemos apostar en vivo. Chao.
0: Ya, no sé, vamos a charlarlo. Se acabó el tiempo, amigos. Gracias por sintonizarnos. Feliz inicio de mes. Abrace fuerte a su ser querido. Viva la vida de buena manera.
1: Y si tiene pochito, mándenos. Chao.
0: Sí.

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